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2: Las 6 con 1.

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0: Las 6 con 40.
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0: charro mexicano. 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

0: Ándele, pues es el tema que acabamos de escuchar. Yo le cantaba. Yo le cantaba a México lindo y querido. Pepe Morfín y Raúl Ortega con este bonito tema, un éxito asegurado. Bueno, esperemos y sí, cuando ya son las 7:01. Un placer saludarles en este ombliguito de semana. Es miércoles. Miércoles 22 de julio del año 2026. Enhorabuena para quienes hoy están cumpliendo años, quienes están celebrando su onomástico, acontecimientos especiales e importantes en su vida. Pues vamos a desearles todo lo mejor. Línea telefónica en cabina, solamente en cabina. 453-146-8617 para que usted se reporte conmigo, que con gusto le voy a estar saludando, complaciendo y deseándoles todo lo mejor. Dice por acá, buenas tardes, Perita, diciendo presente, presente, Carmelita Martínez Padrón. Gracias por estar en sintonía de La Qué Buena 94.3. Así que nos vamos con buena música, nos vamos con más temas para todos ustedes. Sí, ¿cómo nos vamos con este tema? Claro, de Pancho Barraza.
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0: con este tema que me maten las penas.

Ok, gracias. Ya son las 7:07, la hora de la coincidencia, 7:07. Bueno, por acá me están solicitando un tema. Dice, si puedes, me pone la canción del grupo Primavera. Tú ya sabes cuál será. Mira que le ando buscando ese tema y no me acuerdo cuál, por favor. Porfis, una ayudita, ¿no? Una pista de blue. Ok, si me acuerdo te la pongo porque no recuerdo de pronto el título de la canción, pero bueno, una del conjunto Primavera, me dicen por acá. En la Unión Americana, un saludo, Carmelita Martínez Padrón también está ya en sintonía. Dice, Perita, qué bonita canción de Pancho Barraza, que me maten las penas, que me acabe y me mate el dolor. No, no, no, no, no. Las penas no matan. Ah, bueno, nos vamos con más música. Estoy esperando que me digan cuál de Primavera para poderlos complacer. En la Unión Americana, un saludo allá para Pablo Delgado. Delgado, Delgado. Delgado García. No recuerdo. Ay, no. Dicen que santo que no es visto, santo que no es adorado. Por Dios, ¿qué está pasando? Luego, oiga, y nos vamos con este otro tema. Si las miradas matan.

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2: Las 7 con 11.

Ok, ya son las 7:12. Saludos, amigos panaderos. Allá en la colonia Generalísimo Morelos, un saludito enorme, con mucho cariño. Allá para todos los panaderos, para la familia Noguera Figueroa y Figueroa Vélez, algo así, ¿verdad? Es muy tu vida. Ok, muchas gracias. Es muy tu vida. Por acá la andaba buscando. Qué bueno que me facilitas. Pero ya, bueno. Presente Perita Contreras de Ríos desde Merced, California, dice María Elena. María Elena, me da un enorme gusto saber que pues está usted en sintonía. Un placer saludarles. Y nos vamos con este tema. Amigos conductores, servicio urbano, servicio colectivo, servicio de combis, transporte público, maquinaria pesada, amigos traileros en la Unión Americana. Un saludo. Ja, se les olvidaba, ¿verdad? Yo soy Perita Contreras. It's okay, it's okay.

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3: No, pues olvídese.
1: No, a ver, ¿qué harás? ¿Una hora veinte?
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1: ¿eh? Una hora. Por lo menos.
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3: O sea, súper chido.
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Así es, y ya son las 7:22 y vamos a seguir disfrutando de la buena música, la excelente programación, además de los temas que ustedes nos están solicitando. Y nos vamos con Joan Sebastián, y esto es el Sangoloteadito.

Ándele pues, tanto corretearte pa' nada, ¿verdad? Ok, vamos a continuar con más música, más saluditos. Por acá se siguen reportando, gracias, un saludo. Voy a enviar un saludo allá para el baby, allá para la señora Gile Infante, allá para el señor Rafael, gracias por que seguramente nos han de estar escuchando. Bueno, el saludo también para la señora María Elena Infante, Pablo Delgado, Carmelita Martínez. Luego el compadre Marcos dice por acá, dice hola, buenas tardes, comadre, saludos para usted y también para su pareja Pablo Ríos y un saludo para toda su familia. Me complace con el tema de las joyas de mi vida con la nobleza de Aguililla. Un saludo para todos, deseándoles una excelente y feliz tarde. Se lo desea su compadre Marcos. Ok, vamos a ver si tenemos este tema de las joyas de mi vida con la nobleza de Aguililla. Saludos allá para Carlos desde Antunes. Un saludo también para toda la gente allá de Chiquihuitillo, San Antonio, La Labor. Ah, ok, hay un saludo para toda la gente allá de El Duende. Enhorabuena, gracias. Las joyas de

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3: Las 7 con 36.
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Ok. Y voy a dedicar esta canción con mucho cariño, con muchísimo cariño para la pequeña Florecita, y espero y nos esté escuchando y le ponga atención a la canción. Para Florecita, dice saludos también para la mamá de Marisol, saludos para Gila Infante, también para su esposo, el señor Rafael, y también para el baby, los chilangos chilecos, María Elena Infante, y para su esposo. También un saludo para toda su familia, para la señora Gloria y ahí para su esposo, el señor Joaquín, y familia, para el señor Carlos de Antunes y para toda su familia, la señora Teresa Torres. Enhorabuena también para la señora Olga y allá para su esposo y familia. Para la señora Eli y ahí para su esposo el Zacatecano, enhorabuena, un saludo para la tía Clotis, la tía Teresa, y un saludo para tu lindo auditorio, y especial para ti y también para el señor Pablo Ríos. Bueno, con este tema que voy a dedicarle a Florecita, aprovechamos los saludos. Ay, este tema me encanta, es con Marco Antonio Solís y esto se titula Está en Ti.

Ok, ya solamente nos faltan 17 minutos para que sean las 8. Recuerde que a las 8 tenemos el programa de las migajeras. Muchas gracias por estarnos escuchando. Gracias por esos corazones. 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Es más, mira lo que te has ganado, baby. ¡Ay! ¡Ua, ua, ua, ua, ua! ¡I love you, baby!

Muchas gracias, gracias. Dice, yo también te quiero mucho. Dice también, dice, directo al estrellato, 100% la locutora favorita de El Baby. Aclarando este asunto, soy la locutora favorita de El Baby. Te voy a cambiar el nombre. Ok, un saludo enorme. Dice por acá Carmelita Martín, ay, muchas gracias Carmelita. Ok, y de pronto vamos a darle ritmo, sabor y movimiento a esta tarde y esto es la boda del Huitlacoche para seguir bailando y disfrutando de esta programación. Oiga, voy a enviar un saludo así rápidamente allá para las sobrinas de Cuquita Ríos, para todas sus sobrinas y sus sobrinos, allá para la pequeña heredera y también para quién, para todos. Ok, vamos a bailar pues. Que se note que hay alegría.

¿Cómo estoy? Ándele, ya solamente nos faltan 9 minutos para que sean las 8:09 y serán las 8. ¿Y qué creen? Yo me voy a despedir de ustedes. No sin antes desearles una bonita noche. Nos vamos con el programa de Las Migajeras con Yaco el Chapulín. Y que de 10 a 12 de la noche nos escuchamos allá en Candela, ¿les parece? Sí, nos despedimos con este tema en la voz de Joan Sebastián, un tema solicitado. Y esto es Secreto de Amor. El compa Marcos en la Unión Americana. Y aquí para toda su familia. Ok.

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2: Las 7 con 59.

0: 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Familia hermosa, bienvenidos y bienvenidas. Momento de arrancar las migajeras de la que buena, las famosas migajeras. Soy el Jaco, soy el Chapulín. Y para mí es un gusto escuchar sus historias y me da más gusto cuando me vuelven a marcar y me dicen, Jaco, ¿sabes qué? Apliqué el consejo que me diste, la sugerencia que me diste cuando llamamos y ahora me siento mucho mejor. Eso neta, no saben cómo me llena el corazón porque este programa está para eso. No solo para escucharlos, si en una de esas, con suerte, podemos ayudar a que su situación mejore a nivel personal y amoroso, nosotros encantados, nosotros misión cumplida, así que arrancamos, esto se llama
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1: Hello, ¿cómo están? Soy el Jaco, soy el Chapulín de La Qué Buena. Gracias por estar con nosotros en La Qué Buena en cadena en todo el país. Las migajeras de La Qué Buena sonando, ¿eh? Vamos a recibir llamada telefónica. Tú también puedes compartir tu historia al 5551-668929. Es el número para todo el país. Ojo, esto donde me estés escuchando, marca este número para compartir tu historia migajera. 5551-668929. Mientras tanto, ¿quién está en la línea? Buenas noches. Hola.
2: Hola, ¿qué tal, Chapulín? Mira, dime chino nada más así para dejarlo en expectativa.
1: ¿Qué onda, mi querido chino? Va, no, pues aquí escuchamos y no juzgamos. Mi querido chino, ¿qué edad tienes y de dónde eres, mi rey?
2: Mira, tengo 31 años y soy de Iztapalapa.
1: De Iztapasalsa para el mundo. Ya estás peinado para atrás. Pues mi querido chino, el consultorio es totalmente tuyo, el micrófono también. Adelante con tu historia, migajera.
2: Pues bueno, mira, esto ocurrió exactamente hace ya casi 10 años. De hecho, okay. Fue mi última pareja sentimental. Pues fue con la que más le pude haber, ahora sí que, metido ganas a la relación.
1: A ver, ¿me dijiste 3 o 10 años?
2: 10 años.
1: Ah, 10 años. Ya un buen rato, carnal. Entonces llevas 10 años de azolapa, de soltero, nada más acá con amigas con derecho, ¿o qué hubo?
2: No, mira, tengo oficialmente separado, tengo año y fracción, porque hasta okay. hace un añito me di cuenta, bueno, me confesó ya que me engañó, pero okay. pues ahora sí que duré mi relación con ella 10 años casi.
1: Ok, perfecto. A ver, entonces ya entendí. A ver, pues entonces te escucho. Adelante.
2: Pues mira, esto pues, sucedió en el aeropuerto de la Ciudad de México. Ya sabes, bendito aeropuerto, benditos trabajos, ¿no? Entonces yo la conocí como personal de limpieza y pues se inició una relación de amistad en un inicio. No nos hablábamos mucho, pero nos reíamos en ocasiones, platicábamos, ella era de una área, yo era de otra. Pues cuestiones de trabajo, yo adquirí lo que fue el ser encargado de un área en el aeropuerto y pues prácticamente pues era su jefe de ella. Entonces, okay. entre cotorreo, entre amistades, se fue dando una relación bonita de amistad en un inicio. Pues yo sabía que ella tenía una relación con alguien, digamos una persona menor que ella, mucho menor que ella. Uh-huh. Y pues me empezaba a mí llamar la atención ella.
1: Ok.
2: Entonces,
1: pero me imagino que tú te la llevabas relax por lo mismo que era el tema del trabajo, ¿no?
2: Ah, exacto, sí, porque pues prácticamente pues estaba muy chavo yo en ese entonces y pues sí decía, me importa más mi trabajo, ¿no?
1: Claro.
2: Entonces, por cuestiones de qué te gusta, de distancia, de tiempo, de trato en el trabajo, pues tenía una relación, yo me declaré, entonces pues iniciamos una relación, no olvido todavía esa fecha, que fue el día de la que iniciamos nuestra relación. Entonces, pues inició como una relación normal, pero pues para esto, para llegar a esa relación, ella me había confesado que pues era mamá de 3 niños, ¿no?
1: Ya.
2: Entonces, pues yo me aventé el paquete aún así sabiendo la responsabilidad.
1: Oye, hermano, pero a ver, por lo que estoy escuchando, estabas bien enamorado y ahorita que tú te expresas de que todavía recuerdas casi casi la fecha como si hubiera sido ayer, es que realmente fue una persona que te marcó en la vida, ¿verdad?
2: Más que me marcó, de hecho lo puedo decir que ha sido como que pues la relación que más me ha hecho cambiar en forma positiva, mi forma de ser. Es, wow. Imagínate, es la única mujer que conoce mi familia.
1: Qué poderoso y qué potente, carnal, neta, lo que estás compartiendo y gracias. Oye, a ver, entonces, bueno, pues te aventaste el paquete con los 3 morritos, con la mamá, o sea, de un día para otro ya tenías familia entera, ¿no?
2: Pues sí, o sea, prácticamente, pues, yo tenía como 20, 21 años cuando acepté esa responsabilidad. Pues yo me aventé, como dicen,

0: Respetos y admiración máxima. A partir de que tú adquieres ese paquetote, carnal, ¿cómo empezó a fluir la relación?
1: Pues mira, todo iba, como dicen, como inicio de relación, ¿no? Todo miel sobre hojuelas. Era, pues, cariño, amor, respeto, salíamos con sus hijos. Yo sabía que estaban pasando por una situación un poco difícil. Entonces, pues dije, voy a decir algo muy, muy chistoso y a lo mejor mucha gente me entenderá lo que voy a decir. Pero pues yo se lo dije a ella, yo no voy a ser ni su padrastro ni nada de eso, al contrario, yo soy su amigo de tus hijos y pues siempre lo traté de hacer, ¿no? Entonces como tal, pues siempre me traté de presentar como su amigo, apoyarlos en todo lo que se podía, salir con ellos al cine, irnos a comer, divertirnos, pues como decimos, ¿no? Como familia.
0: Claro, claro. Oye, qué perro, carnal. Pues hasta ahí todo bien, ¿no?
1: Pues sí, todo estuvo miel sobre hojuelas. Durante los primeros años, se puede decir, empezamos a tener algunos conflictos después de los 3-4 años de relación.
0: A ver, vamos a hacer algo entonces, carnal. Quédate una segunda parte conmigo, quédate un segundo bloque y me cuentas qué es lo que sucedió a partir de esos 3-4 años, cómo se fue transformando la relación, qué conflictos se dieron y cómo se convirtió todo esto en, pues en lugar de ser miel, en hiel, ¿no? ¿Así te parece? ¿Qué canción le ponemos mientras a esta historia migajera?
1: Entonces, ¿qué somos?
0: Ah, caray, no, esa del recodo es buenísima, papi, no manches, está intensa, va. ¿Cómo se grita en Ciudad de México, carnal?
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1: 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Márcanos o déjanos un WhatsApp. 55 5166 8929.

las migajeras de la que buena en cadena. 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
3: Las 8 con 26.
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1: 8:28. 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
1: Estamos en el consultorio más grande de México, sí. Yo soy el Yaco, soy el Chapulín de la Qué Buena. Oigan, escuchando las historias migajeras de la banda, y tenemos esta historia de este hombre que nos comparte cómo pues tuvo una relación que realmente a él lo hizo sacar su mejor versión. Una historia que se dio en el aeropuerto donde él trabajaba. Esta mujer en cuestión también laboraba en el aeropuerto. Ahí, pues dada la convivencia, los tiempos, pues obviamente se fue dando el clic. Pero el tema es que esta muchacha ya tenía 3 hijos y él aún así, por todo el amor que sentía, por todo el cariño que sentía, pues aceptó todo el paquete y dice que los primeros años fueron miel sobre hojuelas. Sin embargo, después de los 3-4 años de relación, todo se empezó a transformar. Carnal, gracias por quedarte con nosotros. ¿Qué sucedió, mi rey? ¿Qué es lo que cambió que de la miel pasaron a la parte amarga?
2: Pues mira, más que nada, pues empezó a haber problemas por nuestras edades, porque pues como te lo dije, ella es un poquito mayor que yo, de hecho me lleva 12 años.
1: Entonces, órale, sí, te lleva unos buenos años.
2: Por la diferencia de edad empezó a ocurrir ciertas, ¿cómo se dice?, indiferencias o problemáticas en nuestra relación.
1: ¿Cómo qué? O sea, como ejemplo, o sea, para poder entender mejor esa situación.
2: Pues mira, yo como se lo dije, yo sé que tú tienes un pasado y pues en ocasiones ella platicaba pues con su expareja o con ciertas personas que pues a mí no me parecían, ¿no?
1: Ya.
2: Como yo se lo dije, yo nunca te voy a prohibir nada y de hecho eso te lo puedo decir, yo no era tóxico ni celoso ni nada de esto. Era de tú tienes tu libertad, tú puedes hacer lo que tú quieras, pero nada más el respeto entre nosotros debe de existir siempre, ¿no?
1: Claro.
2: Entonces, pues empezaron a surgir problemas también por ella, porque pues ella desconfiaba de mí, porque pensaba que por mi edad yo me iba a ir con otra mujer, que me gustaban muchas mujeres, que había otra mujer de su edad o más joven. Entonces, voy a decir algo pues que yo le decía, ¿no? Y a la fecha lo sigo sosteniendo, que el que tiene tienda que la atienda, ¿no? O el que tiene buen servicio en casa no tiene que buscar en la calle lo que tiene en su casa, ¿no?
1: Uf, hermano, no, pues es que estás diciendo puras verdades, ¿eh? Estás tirando factos. Al final, si hay buena atención en casa, uno no tiene que estar buscando nada afuera.
2: Ni yo a ella se lo decía, yo no tengo que cambiar la carne por el hueso de la calle, ¿no? Entonces, siempre estuve con ella, siempre le di su lugar, era detallista, hacía cartas, dibujos, canciones, todo lo que te imagines de un hombre cursi, ¿no?
1: Wow.
2: Entonces, pues prácticamente, pues yo le di todo hasta donde yo pude, ¿no? Y cuando digo
1: a ver,
2: todo,
1: entonces
2: pues
1: entiendo que esta segunda parte de estos años posteriores de la relación, ella se llenó de inseguridades, ¿no?
2: Sí, de hecho, su principal inseguridad era que yo le fuera infiel, porque pues ella venía de una relación donde la habían lastimado y hasta con su propia familia la habían lastimado, ¿no?
1: ¿Tú para eso seguían trabajando ambos en el aeropuerto?
2: No, bueno, voy a decir algo y a lo mejor te vas a reír o se van a sorprender muchos, pero después de un año de andar juntos o dos, yo le dije que yo la mantenía, se salió de trabajar, entonces yo la estuve manteniendo durante pues bastante tiempo.
1: Órale, es que, ¿sabes qué? También creo yo que ella también, aparte de tener el antecedente de su relación pasada donde le fueron infiel, también sabía la manera en la que te conoció dentro del trabajo. Y ella al hacerse, pues seamos honestos, o sea, no lo digo en mala onda, al hacerse mayor, pues le ganó esa inseguridad de que pues a lo mejor conocieras una más jovencita en el trabajo y pasara la misma historia, ¿no?
2: Pues es que yo se lo dije, ¿no? Y voy a decir algo, pero pues el que quiere el árbol quiere las ramas, y el que está seguro de lo que quiere, pues avienta el paquete.
1: Claro.
2: Y yo siempre le dije, ¿sabes qué? Pues podrán, perdón por la palabra, ¿no? Pero podrán existir 1,000 mujeres, pero de esas 1,000 mujeres, la única que quieres a ti, ¿no?
3: Ay, el amor.
1: Y siempre se sí, lo además, en tu caso particular, carnal, a ver, ¿qué máxima muestra de amor puedes darle a una mujer si la tomaste a ella con todo el amor, con todo el cariño, y aparte le brindaste también ese amor y cariño a sus 3 hijos? O sea, esa es la máxima muestra de amor que creo que un hombre puede dar, carnal, ¿no?
2: Pues yo lo pensaba así, pero al final, como te digo, al final de la historia me fui dando cuenta que no. Por eso te digo que pues toda la relación tuvo altas, bajas, pero yo siempre traté de sobrellevarlo, ¿no?
1: Como se lo dije. ¿Y cómo fue que terminó todo, carnal? ¿Cómo fue que ya concluyó esta situación?
2: Pues mira, bueno, te comento rápido, tuvimos lo que fue una situación de que ella se alejó de la nada, porque a mí me tocó perder el trabajo por lo de la pandemia. Entonces, pues yo tenía pequeños trabajos, no ganaba mucho ni nada, pero teníamos un bebé, tuvimos una bebé. Entonces, okay, al final del día o al final de los meses, pues el que no tuviera muchos ingresos hizo que ella se empezara a alejar. Y posteriormente, cuando nació mi hija, se la llevó. Y si me están escuchando, pero yo sé que me va a estar escuchando alguien de su familia, pero se la llevó, nunca me dijo a dónde se fue, ni qué sucedió, ni nada, nunca me dio una explicación. Solamente me dijo, yo no puedo seguir así. Se fue y se llevó a mi hija. Después de 5 años no la he visto. Uf. Y a la fecha te puedo decir que sigo extrañando a mi hija. Hasta hace un año me confesó ella, me marcó de un teléfono que no sé si sea de ella o de otra persona, pero me marcó y me dijo que me había engañado. Y me había engañado porque pues estaba insegura de que yo ya lo hubiera engañado. Y que prácticamente me lo dijo que ella lo hizo porque quería hacerlo antes de que yo lo hiciera.
1: Te digo algo, carnal, y tú has dicho varias veces en esta llamada de perdón por lo que voy a decir, pero perdón por lo que yo voy a decir, pero eso está cabrón que le hagan a un hombre. O sea, de las cosas más cabronas que le pueden hacer a un hombre es que cuando a uno le va mal en lana, que en ese momento la mujer por la que apostaste te dé la espalda, es de los momentos más complicados que puede sentir un hombre. ¿Estás de acuerdo?
2: Sí.
1: Y de porque hecho, al final, cosa, uno cuando tiene lana, uno se desvive y da todo por esa persona que quieres. Entonces, lo mínimo que esperas es que cuando hay un bachecito, pues la otra persona diga, oye, pues ¿cómo le hacemos? ¿Hacemos equipo? ¿Para dónde jalamos? ¿No? Pero que en lugar de eso tengas la respuesta de, pues, bueno, pues ahí te ves. O sea, aquí ya no están saliendo las cosas. Pues cuídate mucho, suerte para la próxima. Y aparte de eso, te haya impedido ver a tu hija tantos años. Híjole, hermano, vaya que has pasado por una situación muy, muy poderosa, ¿eh?
2: Pues sí, de hecho, imagínate, yo todavía, la última vez que me habló, yo todavía le pedí perdón y ahí viene lo más migajero, ¿no? Yo se lo dije, puedo perdonar todo, pero solamente déjame ver a mi hija. Déjame demostrar que mi hija vale todo para mí.
1: Uf, hermano. Oye, carnal, ¿y ya la pudiste ver a tu hija?
2: Es la fecha que no lo puedo ver y nada más diré algo, pero pues la duda que me quiso meter, pues no se vale, ¿no? Esa llamada me dijo que mi hija no era mi hija, que le perdonara por la situación, pero que ella estaba segura que mi hija no era mi hija y que nada más, pues fue un pasado oscuro el que tuvo. Y pues, si me están escuchando, quienes conocen mi apodo, como me decían en el aeropuerto, o inclusive esta historia, pues saben que yo nunca fallé y lo diré fríamente, pero pues nada más déjame ver a mi hija, porque mi hija es mi hija aquí en China y así no lo sea, seguirá siendo mi hija.
1: Mi querido chino, de eso se trata también este programa y no voy a aportar más. Has dicho absolutamente todo lo que tenías que decir para cerrar esta llamada. Ahí está, pues esa invitación que tú haces para que te dejen ver a tu hija, que tienes todo el derecho por lo buen hombre que tú dices haber sido, carnal. Así que, mi rey, deseo que todo conspire a tu favor, que todo se te acomode, que se te nilen los astros y que veas a tu hija, porque eso no tiene que ver ya con la pareja. Carnal, gracias por compartir. Gracias por, de verdad, neta, te lo digo en serio, gracias por compartir. ¿Qué canción le vamos a poner a esta historia, mi rey?
2: Pues es que soy indeciso. A ver, tú aconséjame, porque si no, no sabría con cuál cerrarla.
1: Pues, carnal, yo te voy a decir algo. Creo que no voy a romper el momento. Acabas de tú compartir algo muy, muy poderoso de tu historia, de tu corazón. Entonces, ahorita soltamos una rola, ahorita la ponemos. Mientras tanto, ¿cómo se grita, cómo se dice en tus rumbos, carnalito?
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1: 848.
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7: ¿Cómo están? Soy Claudia Mejía. Un nuevo episodio de Ya Oíste. En esta ocasión vamos a hablar de demencias y viene a mi cabeza cuando mi mamá de repente se le olvida algo de a qué vine, ya me va a dar el ice. Pero realmente pues es algo que decimos, ¿no? Comúnmente, y no sabemos si en realidad sea un factor para que nos dé algún tipo de demencia, ¿no? Y nada más lo decimos al aire, pero pues puede ser que sea más complejo que eso, ¿no? Entonces hoy tenemos a la doctora Cecilia Acosta, ella es neuróloga.
8: Hola Claudia, muy bien, muchas gracias por la invitación. Fíjate que es algo muy cotidiano, ¿no? Todos cuando tenemos esta tendencia a olvidar algo, siempre estamos pensando en una enfermedad como el Alzheimer. Uh-huh. Y resulta que nosotros que nos dedicamos a esto, que somos neurólogos y cotidianamente evaluamos pacientes, pues es un tema muy común, pero poco valorado por las personas, porque pensamos que es algo natural y normal, uh-huh, olvidar cosas en algún momento determinado.
7: Cuando vamos al refri decimos, ay, ¿ya que vine?
8: Sí, fíjate este que también hay un signo. Hay un tip. Cuando yo voy al refri y voy a una cosa y no recuerdo, y me regreso y después me acuerdo, ahí diríamos que es algo natural, es algo normal. Cuando no me vuelvo a acordar, ahí tenemos un foco rojo prendido.
7: Red flag de aguas, ¿no?
8: Hay que evaluar esta parte. Y tal vez la principal sospecha no solo el olvido como tal, sino el impacto que tiene en nuestra vida diaria. Mm. ¿Cuántas veces me sucede? ¿Cuántas veces dejé de hacer una cosa porque lo olvidé? Y no es la primera vez, me está sucediendo cotidianamente, recurrentemente.
7: También es algo degenerativo, ¿no? Es como cuando decimos, ya estoy grande, ya se me están olvidando las cosas.
8: Ah, fíjate que tocas un tema muy importante, la edad. Un tiempo, no hace mucho tiempo, todavía se utilizaban términos como la demencia senil. Y entonces se le atribuía al proceso de envejecimiento exclusivamente la pérdida de memoria. Y ahora sabemos que esos términos ya son obsoletos, no se utilizan. Y que puede haber personas que no tan seniles que puedan presentar síntomas relacionados con un deterioro cognitivo. De hecho, el término de demencia sigue siendo un término fuerte. Ha cambiado su nomenclatura en la actualidad. Hablamos de deterioro cognitivo. Y el deterioro cognitivo se puede presentar a cualquier edad. No necesariamente tendríamos que ser seniles, pero no todas las demencias son enfermedad de Alzheimer. Existen algunos tipos particulares, las podríamos dividir en aquellas enfermedades que irremediablemente progresan y que tienen un carácter degenerativo. Y habrá algunos deterioros cognitivos que son secundarios, por ejemplo, un trastorno tiroideo. Okay. Obviamente lo más impactante son aquellas enfermedades en donde irremediablemente el paciente va perdiendo no solo su capacidad de memoria, su capacidad de lenguaje, la capacidad de reconocer personas, la capacidad de autocuidado. Y entonces ese tipo de enfermedades son realmente devastadoras porque van progresando y afectando no solo al que padece el problema, sino al entorno.
7: ¿Cómo llegamos a eso? O sea, ¿en algún momento todos podemos tener cierto tipo de deterioro?
8: Sí.
7: Ya en la adultez, en la vejez.
8: Sí.
7: ¿O cómo llegan las personas? ¿O es genético? ¿Cómo es?
8: Okay. Todos, por tener un cerebro, tenemos susceptibilidad. Tenemos un riesgo al nacer de poder tener cualquier enfermedad del sistema nervioso central, porque tenemos el órgano principal que es el cerebro. Pero si yo tengo un familiar directo con algún padecimiento, como este tipo de enfermedades degenerativas que van progresando con el tiempo, pues mi riesgo se incrementa. Pero si yo, aparte de tener este riesgo genético por tener un familiar,

0: familiar directo enfermo, pero aparte yo soy diabético, hipertenso, tengo problemas con mi peso, tengo problemas auditivos si no escucho bien, o tengo malos hábitos, no hago dieta, no hago ejercicio. De hecho, en la actualidad sabemos, y eso ya está más que estudiado, el 56% de los pacientes que tienen alguna demencia degenerativa tipo Alzheimer, por ejemplo, el 56% puede ser prevenible.
1: ¿Cómo es vivir con demencia?
0: Imagina que una persona no sepa dónde vive, quién es, en dónde está, que olvide quién es su esposo, sus hijos, y que aparte no pueda tener una posibilidad de sobrevivir y que dependa de terceros para eso. No son capaces de bañarse porque olvidan cómo bañarse, olvidan cómo ponerse la ropa, se llaman apraxias, olvidan todo este acto motor de ponerte una camiseta, un pantalón, cómo ir al baño. Y todas estas cuestiones van a generar una dependencia de terceros y que el que cuida pues va a tener que hacer todas esas actividades para poder mejorar la calidad de vida de los pacientes. La invitación es que nos volteemos a ver y identifiquemos, ¿no? Y a veces mucha gente se asusta porque he tenido pacientes que dicen, doctora, se me olvidan las cosas. Y a veces puede suceder que estén deprimidos, que no duerman bien, que tengan ansiedad. Y la ansiedad provoca problemas de concentración. Entonces los tranquilizamos, los evaluamos y concluimos. Pero en algunos casos, pues obviamente no son conscientes de lo que sucede. Y en la mayoría nosotros podríamos decir, me está fallando esto, voy a hacerme evaluar. Porque aparte, pues tengo malos hábitos. Y a veces el que nos corrijan esos malos hábitos cuesta mucho trabajo y a veces haciendo eso es suficiente pues para poder, digamos que retomar nuestra vida normal sin que estemos en peligro de desarrollar algún tipo de demencia.
1: Como profesional de la salud, ¿qué les dirías a las familias que están enfrentando esto?
0: Fíjate que sí es un tema muy difícil. Primero es la cuestión de la aceptación. Generalmente el familiar es el más renuente a pensar que algo está pasando y hay una especie de negación inicial. ¿Qué se tiene que hacer? Bueno, el cuidador tiene que entender qué es lo principal. Dormir bien, comer bien, para que pueda sentirse fuerte para cuidar a una persona que requiere el cuidado como el de un niño. ¿Qué decirle a un cuidador? Primero que la enfermedad es crónica y progresiva. Y que irremediablemente va a tener esta progresión y conforme pasan las etapas de evolución va a haber un mayor impacto en la dependencia de terceros para sobrevivir. Y por lo tanto que el paciente tiene que irse programando y dosificando y que tiene que generar una red de apoyo. A veces es la misma familia la red de apoyo. Hacer fuerte al cuidador, darle la información para que cuando suceda alguna complicación puedan resolver inmediatamente.
1: Aunque, por ejemplo, la familia lo sepa, siempre hay contextos complicados, ¿no?
0: Sí.
1: Entonces no es como que así ya lo sé, voy a ayudar, voy a ver, nos vamos a organizar. No siempre pasa.
0: Fíjate que yo lo que hago es reunir a la mayoría de las personas que pudieran estar en contacto directo para decirles, ustedes, estamos en un barco, vamos a remar siempre para el mismo lado. Porque no sé si te ha pasado, Claudia, que hay personas que tienen diferentes formas de pensar.
1: Sí.
0: Y entonces dicen, no, es que yo creo que mejor no le des medicamento porque eso creo que no. Y yo me da miedo que le des esto porque fulanita le dio tal. Entonces hay una serie de opiniones que lo único que pasa es que todo el mundo se confunda. Y por eso nosotros tenemos que estar ahí como llevando la batuta. Esto se hace, cuiden esto, trabajen en eso. Doctor, es que tengo miedo porque este medicamento leí tal cosa, no tengas temor. Vamos a trabajarlo, vamos a hacerlo. Y si todos remamos por el mismo rumbo, entonces no va a haber esta familia fragmentada, fracturada, porque todos tienen opiniones diferentes. Y el único que pierde es el paciente. En la actualidad, los servicios de salud en el ISSSTE se han abierto para que el paciente, independientemente del lugar donde vive, si él tiene una necesidad por un trastorno de memoria, pueda acudir en el servicio de neurología donde esté disponible, independientemente de la zona. Esto del programa de salud mental es maravilloso.
1: El correo es saludmental@iste.gob.mx. Doctora Cecilia, muchísimas gracias. Fue muy tranquilizadora, yo creo.

0: que para varias personas que nos están escuchando.
1: Sí, Claudia, yo te agradezco mucho que toques estos temas porque son de tanta relevancia y tanta importancia que yo aprecio mucho.
0: Muchísimas gracias, doctora.
1: Gracias a ti, Claudia. Saludos a tu audiencia.
0: Gracias. Ella es la doctora Cecilia Acosta. Yo soy Claudia Mejía. Nos vemos en un siguiente episodio. Bye.
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2: Las 8:59.

0: feliz de estar con ustedes en este que es el consultorio más grande de México. Gracias por estar con nosotros, gracias por marcar, gracias por reportarse, gracias por compartir su historia. Esta es la segunda hora de Las Migajeras de la Qué Buena en cadena, ¿eh? Así que aquí estoy para ustedes. Estoy escuchando, escuchamos y no juzgamos al 55-5166-8929.
1: 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Las 9:01.

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Las 9:04. 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
1: Familia, ¿cómo están? Bienvenidos, muy buenas noches. Toda la gente que está sintonizando en este momento en La Cámara en Cadena, en la cadena internacional. Vamos con llamada telefónica, vamos con una historia migajera. ¿Quién está en la línea? Hola, hola.
2: Hola, hola, mucho gusto, Gabriela Rosa.
1: Hola, Gaby Rosas. Oye, pues te iba a preguntar tu nombre, pero, o si eras anónima, pero me encanta cuando dan su nombre, mi amor. ¿Qué edad tienes y de dónde eres guapetona?
2: Tengo 22 años y soy del Estado de México.
1: Ok, 22 añitos del Estado de México.
2: Pronto
1: bueno,
2: 23, ah, ya en unos días.
1: ¡Órale! No, pues déjame felicitarte de una vez. Te mando un abrazote bien grandote. Deseo que en este nuevo año ya no seas tan migajera, ¿eh? Lo deseo de corazón. Pero mientras tanto, te voy a ceder el micrófono, mi amor. Estás en el consultorio más grande de México. Adelante con tu historia migajera.
2: Sí, bueno, pues es que todo empezó porque pues yo estaba con una persona. Y pues yo soy muy fan de La Arrolladora.
1: Ok.
2: Entonces, pues fue así con cuestión de que pues platicábamos, como bueno, yo y esa persona platicábamos y pues un día le dije, ay, pues es que ya compré boletos para ir a ver a La Arrolladora y eso fue en Arena Ciudad de México cuando estuvieron.
1: Ok.
2: Y pues literal me empezó a decir esta persona que era mucha obsesión con el vocalista.
1: No, neta, o sea, es de ese tipo de güeyes que se pone celosos de los cantantes o de los actores, o porque si ves una película te la hace de pics.
2: Sí, y entonces yo, por ejemplo, yo tuve la oportunidad de conocer a Julio y pues nos tomamos una foto, hice un TikTok con él y pues yo lo subí, ¿no? Que se hizo muy viral mi TikTok.
1: Bueno, y es que tú también le estás dando todas las herramientas a este compa. Yo pensé que solo

0: Sí, yo le dije, pues sí fui. Y ya me dijo, ese tipo de terapia no. Y le dije, pues es que tú nunca me especificaste.
1: Oye, amor, pero a ver, te quiero hacer una pregunta, porque también quiero entender que a ver, ¿qué tan graves eran los celos de este canijo? Tú, cuando convivías con tu galán, con tu chico, ¿hablabas mucho del vocalista de La Arrolladora? ¿Hablabas mucho sobre Julio?
0: Pues es que las conversaciones, ajá, luego sí, como de que, ay, no sé, yo estaba en el teléfono y así de, ah, mira, salió esto. Y ya me decía que, pues, que eso era una obsesión y que como porque hablaba mucho de él.
1: Mi amor, es la primera vez en Las Migajeras de La Qué Buena que tenemos una situación de conflicto por un vocalista de una agrupación. O sea, voy a tener que contactar al Julio para decirle, oye, carnal, estás metiendo en problemas a varias relaciones.
0: No,
1: ¿eh? No. ¿No? Ah, ¿lo defiendes más a él?
2: Ahora andas una
1: no, pues con razón te la hacen de pex tu galán, o sea, eres mer. Oye, y luego entonces te decía que estabas obsesionada, que tenías casi que recibir ayuda y luego...
0: No, pues de hecho, yo ya estaba a punto de tatuarme lo que era la firma de Julio. Y pues ya me dijo que eso no, me dijo, pues, pero ¿por qué te vas a tatuar algo que pues en realidad ni siquiera pues lo conoces? Porque en ese tiempo yo todavía no lo conocía a Julio, hasta que después ya lo conocí y pues ya esta persona pues empezó como que, no, pues entonces vete con tu artista y me empezó a decir, es un amor imposible, y yo, pues sí, pero es un artista, o sea, no es como...
1: A ver, mi amor, te voy a hacer una pregunta así, digo, aquí escuchamos y no juzgamos, ya sabes que ese es el lema del consultorio más grande de México de Las Migajeras, pero si tú tuvieras una oportunidad real de andar con Julio Aro, vocalista de La Arrolladora, ¿dejarías a tu pareja?
0: Juan Camané. Pues sí, porque yo con esta persona ya no, ya se de plano se alejó.
1: Wow, mi amor, no, pues es que, a ver, ahí entonces, yo creo que más que una admiración, realmente tienes un amor. ¿Qué es lo que más te gusta de este muchacho de La Arrolladora?
0: Tus ojos.
1: Ay, pero con los ojos no vas a vivir toda la vida, hija, también, o sea, también no te
0: pasa. No, pero ya en cuestión, por ejemplo, pues físicamente sí sus ojos, pero ya sí, la forma de ser, es que es una persona muy sencilla, muy humilde, una forma que pues... Lamentablemente no juzgo a ningún artista, pero pues sí, él tiene como que ese acercamiento hacia las fans y pocos artistas, claro. Yo me he dado cuenta.
1: Oye, te pregunto algo, ¿entonces ya terminaste con tu galán debido a esta situación?
0: Sí, bueno, se alejó, güey, es que de plano me dijo que no, que me fuera con Julio, y dije, pues bueno, y también por otras cosas, pero eso ya es...
1: Híjole,
0: mi amor. De escuela. Ajá.
1: Oye, qué interesante y qué fuerte está esta historia. Esta no la vi venir, no la esperaba. Es la primera vez que tenemos un problema marital, un problema de una relación amorosa debido a un tercero, y ese tercero, un famoso vocalista de agrupación. ¡Wow! Oye, pues voy a tratar de contactarlo para ver si en algún momento podemos echar una historia migajera con el Julio Aro. A ver qué opina de todo esto, ¿te late? Y si lo contacto, a ver si me tomas la llamada, ¿te parece?
0: Sí, claro que sí, con gusto.
1: Órale, mi amor, gracias. Es más, te voy a preguntar a qué canción le vamos a poner esta historia migajera, pero ya sé de quién la vas a pedir, ¿verdad?
0: Sí.
1: A ver, ¿qué rola vas a pedir de La Arrolladora?
0: La de Te Aconsejo.
1: Te Aconsejo, órale. Muy bien, ¿cómo se dice por tus rumbos, guapa?
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1: Las 9:20. 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

El consultorio está abierto para ti. Márcanos 55 51 66 8929. Vamos a la pausa y regresamos con más de las historias migajeras, las famosas migajeras de la que buena. Me encuentras a mí como arroba yo soy Yaco, todo con Y, arroba yo soy Yaco. Oigan, tenemos segunda parte de las historias porque estas historias migajeras se ponen cada día más y más y más intensas. Son las historias de la gente para la gente aquí,

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3: Las 9 con 29.
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Las 9:36. 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
1: De 11 desde la noche en toda la Que Buena en cadena, en esta cadena internacional, tenemos las migajeras de la Que Buena. Soy el Yaco, soy el Chapulín y este es el consultorio más grande de México. Tenemos llamada telefónica, vamos a ver quién está por ahí. Hola, hola, buenas noches.
2: ¿Qué tal? Muy buenas noches.
1: ¿Qué onda, carnal? ¿Podemos saber tu nombre, papi, o te vas como anónimo?
2: Nos vamos anónimos.
1: Anónimos, ya estás, mi carnal, me parece perfecto. ¿Qué edad tienes y de dónde eres?
2: De la Ciudad de México, tengo 36 años.
1: 36 años de la CDMX, carnal. Pues te voy a ceder el micrófono, mi rey de Monterrey. Adelante con tu historia migajera.
2: Bien, te cuento que en el 2008 yo andaba con una niña. Okay. Yo tenía 18 y 19 años.
1: Ok.
2: Para ese tiempo ya había la... Nos dejamos, porque a pesar me latía el relajo y era, ella era niña de casa. Y yo, la neta, no quería que ella echara a perder su vida por estar conmigo, porque pues yo andaba en el relajo, yo andaba en la calle, andaba cotorreando, pues ya. Entonces, ya, para mí ella siempre fue muy importante. Yo quería que ella estudiara, que fuera bien. Aparte de que sus papás pues no la dejaban estar conmigo, precisamente por lo que te digo, pues yo andaba en la calle.
1: Entiendo que tú eres más barrio y ella era niña bien, por así decirlo, carnal.
2: Sí, sí, siempre he vivido en la calle, en el barrio, en Iztapalapa. Entonces, pues ahí era de casa, también es de Iztapalapa, pero pues de casa, ¿ves?
1: Ok.
2: Entonces, total de que yo la dejé y no volví a saber de ella hasta el 2021, que se separó del papá de sus hijos. Y yo me separé de una persona con la que estaba juntado.
1: Ok.
2: Entonces, pues hice del 2021 a... hasta como por el 2023, hice todo lo posible porque estuviera conmigo. Le escribía canciones, porque escribo canciones, le hacía dibujos, le hacía regalos hechos por mí. O sea, ni siquiera se los compraba yo. O sea, yo compraba las cosas, yo mismo se lo hacía.
1: No manches. Entonces, carnal. O sea, cosas que nunca habías hecho por nadie, me imagino. Aparte tú, del barrio eras más rudo y no te prestabas, me imagino, esas cosas, carnal.
2: Incluso hay una cosa que acabo de hacer apenas, un detalle, que me dice una amiga que me ayudó, me dice, oye, yo no conocía eso de ti. Le digo, es que no, yo no soy así por nadie más que por ella. Esa mujer es el amor de mi vida y todo eso, pero pues ya, ya no quiero sufrir. Entonces, ya no voy a estar detrás de ella. Entonces, ella se desapareció.

0: desaparecía y aparecía, se desaparecía y aparecía, y llegó un tiempo en el que se desapareció un buen tiempo, y pues yo dije, no, pues ya no va a pasar nada. Yo ya conocía a una clienta, porque yo trabajo instalando internet uh-huh. para una empresa.
1: Okay.
0: Y ahí conocí a la clienta y pues se dieron las cosas y salió embarazada.
1: No manches, te terminaste echando a la clienta, carnal.
0: Pues a quién le dan pan que llore.
1: Claro, oye, pero todo esto fue nada más mera calentura o también... Pues, o sea, ¿sí tenías una relación como en forma con tu cliente?
0: Te voy a hablar sinceramente. Sí, o sea, yo creía que yo no podía tener hijos.
1: Okay.
0: Entonces dije, pues un ratillo, cotorrea y todo eso. Entonces cuando se dio que salió embarazada, sinceramente te voy a hablar lo que es. Yo me puse feliz. No me importaba con quién era.
1: Claro, al final tú, al pensar que no podías engendrar y de repente tienes este momento, dices, güey, pues qué fregón como hombre, ¿no?
0: Sí, entonces, esto te estoy hablando que fue en el 2023 que me enteré, y no sabía nada de esta persona que es el amor de mi vida hasta febrero del 2024.
1: Órale.
0: Hasta febrero del 2024 yo supe de ella. Regresó para decirme, oye, ¿sabes qué? Siempre sí quiero estar contigo, y acá y allá, y el resto y el derivado. Y yo, pues la verdad, estaba separado de la mamá de mi hijo.
1: Okay.
0: Y le dije, sí, pero ¿qué crees?
1: ¿Qué?
0: Ya soy papá. Pues le di en la torre o lo que quieras. Uf. Y me dijo que sí, vamos a intentarlo, pero pues al otro día se volvió a desaparecer y ya no volví a saber de ella. Entonces ya después de humillarme, después de hacer todo por ella, no, ya, ¿por qué? O sea, yo también me quiero, también... me sé valorar y sé lo que puedo llegar a ofrecerle a una mujer. Entonces, quien va a querer estar, va a estar.
1: Carnal, lo que acabas de decir está bien perro, carnal. Y eso yo se lo admiro a cualquier persona, sean hombres o mujeres. El hecho de reconocer tu valor, a veces puedes querer un chorro a alguien, un chingo a alguien, pero hay que quererse más uno, y eso hace que también no nos perdamos por personas en el camino.
0: A mí me costó muchísimo trabajo, imagínate, lo tuve a los 34 años, amigo, y me costó muchísimo trabajo ser papá, porque yo desde los veintitantos, a los 20, 21, yo perdía con una persona un bebé. Entonces me costó muchísimo trabajo como para dejar de convivir con mi hijo por estar buscando el amor de mi vida. Y dije, no, si ella quiere estar conmigo, va a estar, y si no, pues no, pero a mi hijo no lo voy a dejar nunca, esté con quien esté. A lo mejor no quiero a la mamá de mi hijo, pero es la única que me dio esa dicha de ser papá.
1: Y ya esta morra ya no te volvió a buscar, ni tú ya la volviste a buscar, carnal.
0: Sí, pero nos hemos estado hablando, y incluso sinceramente queríamos intentar algo, pero ya no siento la misma emoción.
1: Sí, ya se no desgastó.
0: La misma emoción de darle un regalo, de cosas así. O sea, yo ya no le pido nada, no le llamo, no la busco. Ella es la que me llama, sí. Sí, me dice, nos vemos, pues déjame ver si puedo. Y pues si puedo, pues nos vemos. Si no, pues ni modo. Pero ya no le doy prioridad, ¿ves?
1: Sí,
0: ya.
1: Ahora le tocó a ella ser la migajera, carnal. O sea, tú primero estuviste ahí y ahora pues sí. Se le volteó la tortilla.
0: Esta historia ya te la había contado antes, hace como 6 meses te la conté.
1: Simón.
0: Y ahora se voltearon las cosas. El migajero era yo. Ahora ella es la que me busca, me llama, y pues yo soy el que pues no siempre puedo. Porque, o sea, antes podía a la hora que sea, con quien sea, siempre podía, pero ahora no. Ahora ya no me llama tanto la atención el verla, el saber de ella, el estar con ella, no, ya no.
1: Qué perro, carnal, ya me acordé, y me da gusto que 6 meses después ahora se haya volteado la tortilla. Ahora ella le va a tocar querer insistir, y pues ya tú decidirás, ¿no? Si le das ahí viada o en él. Carnal, muchas gracias de verdad por compartir tu historia. ¿Qué canción le vamos a poner a esta migajera de la Qué Buena?
0: No había pensado en la canción, pero pues ahora sí que luego veo que tú te rifas en eso, en buscar las canciones que nos quedan.
1: Ahí te va, ¿por qué no le dedicas la de Ya Supérame de Grupo Firme? Ya que te supere, ya te deje de migajear, ¿te late?
0: Ya.
1: Órale, papá. ¿Cómo se dice por tus rumbos? ¿Cómo se dice en todo México?
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las migajeras de la que buena en cadena. Muchísimas gracias. Ha sido un enorme, qué digo enorme, un gran, un gozoso placer estar con ustedes. Regreso mañana, 8 de la noche, con más de las migajeras de la que buena. Abrazo a todo el país, a la gente que está escuchando en Veracruz, en Mérida, en Guadalajara, la gente que escuchó también en Cuernavaca, en San Luis Potosí, en Vallarta, Mexicali, Morelia, en Iguala, en Taxco, en Acapulco. Bueno, a todos ustedes, abrazo grandote aquí. Suena la que buena.

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5: Las 10 con 2.
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3: Le pedimos al Espíritu Santo que Él ore en nosotros para hacerlo en la divina voluntad y ofrecerlo a Dios Padre por las intenciones del Inmaculado Corazón de María y por nuestras necesidades. Coronilla a la Divina Misericordia.
4: A las tres, ruega por mi misericordia, en especial para los pecadores, y aunque solo sea por un brevísimo momento, sumérgete en mi pasión, especialmente en mi abandono en el momento de mi agonía. Esta es la hora de la gran misericordia para el mundo entero. Te permitiré penetrar en mi tristeza mortal. En esta hora nada le será negado al alma que lo pida por los méritos de mi pasión. Hasta el pecador más empedernido, si reza esta coronilla una sola vez, recibirá la gracia de mi misericordia infinita.
3: En el nombre del Padre, del Hijo y del Espíritu Santo. Amén.
4: Padre nuestro que estás en el cielo, santificado sea tu nombre. Venga tu reino. Hágase tu voluntad en la tierra como en el cielo.
3: Danos hoy nuestro pan de cada día. Perdona nuestras ofensas, como nosotros perdonamos a los que nos ofenden. No nos dejes caer en tentación y líbranos del malo. Amén.
4: Dios te salve María, llena de gracia, el Señor es contigo. Bendita tú entre las mujeres y bendito el fruto de tu vientre, Jesús.
3: Santa María, Madre de Dios, ruega por nosotros pecadores, ahora y en la hora de nuestra muerte. Amén. Creo en Dios Padre, Todopoderoso, Creador del cielo y de la tierra. Creo en Jesucristo, su único Hijo, nuestro Señor, que fue concebido por obra y gracia del Espíritu Santo. Nació de Santa María Virgen, padeció bajo el poder de Poncio Pilatos, fue crucificado, muerto y sepultado, descendió a los infiernos, al tercer día resucitó de entre los muertos, subió a los cielos y está sentado a la derecha de Dios Padre Todopoderoso. Desde allí ha de venir a juzgar a vivos y muertos. Creo en el Espíritu Santo, en la Santa Iglesia Católica, en la comunión de los santos, en el perdón de los pecados, en la resurrección de la carne y en la vida eterna. Amén. Padre eterno, te ofrezco el cuerpo y la sangre, el alma y la divinidad de tu amadísimo Hijo, nuestro Señor Jesucristo, como propiciación de nuestros pecados y los del mundo entero.
4: Por su dolorosa pasión,
3: ten misericordia de nosotros y del mundo entero.
4: Por su dolorosa pasión,
3: ten misericordia de nosotros y del mundo entero.
4: Por su dolorosa pasión,
3: ten misericordia de nosotros y del mundo entero.
4: Por su dolorosa pasión,
3: ten misericordia de nosotros y del mundo entero.
4: Por su dolorosa pasión,
3: ten misericordia de nosotros y del mundo entero.
4: Por su dolorosa pasión,
3: ten misericordia de nosotros y del mundo entero.
4: Por su dolorosa pasión,
3: ten misericordia de nosotros y del mundo entero.
4: Por su dolorosa pasión,
3: ten misericordia de nosotros y del mundo entero.
4: Por su dolorosa pasión,
3: ten misericordia de nosotros y del mundo entero.
4: Por su dolorosa pasión,
3: ten misericordia de nosotros y del mundo entero. Padre eterno, te ofrezco el cuerpo y la sangre, el alma y la divinidad de tu amadísimo Hijo, nuestro Señor Jesucristo, como propiciación de nuestros pecados y los del mundo entero.
4: Por su dolorosa pasión,
3: ten misericordia de nosotros y del mundo entero.
4: Por su dolorosa pasión,
3: ten misericordia de nosotros y del mundo entero.
4: Por su dolorosa pasión,
3: ten misericordia de nosotros y del mundo entero.
4: Por su dolorosa pasión,
3: ten misericordia de nosotros y del mundo entero.
4: Por su dolorosa pasión,
3: ten misericordia de nosotros y

0: del mundo entero.
1: Por su dolorosa pasión.
0: Ten misericordia de nosotros y del mundo entero.
1: Por su dolorosa pasión.
0: Ten misericordia de nosotros y del mundo entero.
1: Por su dolorosa pasión.
0: Ten misericordia de nosotros y del mundo entero.
1: Por su dolorosa pasión.
0: Ten misericordia de nosotros y del mundo entero.
1: Por su dolorosa pasión.
0: Ten misericordia de nosotros y del mundo entero. Padre eterno, te ofrezco el cuerpo y la sangre, el alma y la divinidad de tu amadísimo Hijo, nuestro Señor Jesucristo, como propiciación de nuestros pecados y los del mundo entero.
1: Por su dolorosa pasión.
0: Ten misericordia de nosotros y del mundo entero.
1: Por su dolorosa pasión.
0: Ten misericordia de nosotros y del mundo entero.
1: Por su dolorosa pasión.
0: Ten misericordia de nosotros y del mundo entero.
1: Por su dolorosa pasión.
0: Ten misericordia de nosotros y del mundo entero.
1: Por su dolorosa pasión.
0: Ten misericordia de nosotros y del mundo entero.
1: Por su dolorosa pasión.
0: Ten misericordia de nosotros y del mundo entero.
1: Por su dolorosa pasión.
0: Ten misericordia de nosotros y del mundo entero.
1: Por su dolorosa pasión.
0: Ten misericordia de nosotros y del mundo entero.
1: Por su dolorosa pasión.
0: Ten misericordia de nosotros y del mundo entero.
1: Por su dolorosa pasión.
0: Ten misericordia de nosotros y del mundo entero. Padre eterno, te ofrezco el cuerpo y la sangre, el alma y la divinidad de tu amadísimo Hijo, nuestro Señor Jesucristo, como propiciación de nuestros pecados y los del mundo entero.
1: Por su dolorosa pasión.
0: Ten misericordia de nosotros y del mundo entero.
1: Por su dolorosa pasión.
0: Ten misericordia de nosotros y del mundo entero.
1: Por su dolorosa pasión.
0: Ten misericordia de nosotros y del mundo entero.
1: Por su dolorosa pasión.
0: Ten misericordia de nosotros y del mundo entero.
1: Por su dolorosa pasión.
0: Ten misericordia de nosotros y del mundo entero.
1: Por su dolorosa pasión.
0: Ten misericordia de nosotros y del mundo entero.
1: Por su dolorosa pasión.
0: Ten misericordia de nosotros y del mundo entero.
1: Por su dolorosa pasión.
0: Ten misericordia de nosotros y del mundo entero.
1: Por su dolorosa pasión.
0: Ten misericordia de nosotros y del mundo entero.
1: Por su dolorosa pasión.
0: Ten misericordia de nosotros y del mundo entero. Padre eterno, te ofrezco el cuerpo y la sangre, el alma y la divinidad de tu amadísimo Hijo, nuestro Señor Jesucristo, como propiciación de nuestros pecados y los del mundo entero.
1: Por su dolorosa pasión.
0: Ten misericordia de nosotros y del mundo entero.
1: Por su dolorosa pasión.
0: Ten misericordia de nosotros y del mundo entero.
1: Por su dolorosa pasión.
0: Ten misericordia de nosotros y del mundo entero.
1: Por su dolorosa pasión.
0: Ten misericordia de nosotros y del mundo entero.
1: Por su dolorosa pasión.
0: Ten misericordia de nosotros y del mundo entero.
1: Por su dolorosa pasión.
0: Ten misericordia de nosotros y del mundo entero.
1: Por su dolorosa pasión.
0: Ten misericordia de nosotros y del mundo entero.
1: Por su dolorosa pasión.
0: Ten misericordia de nosotros y del mundo entero.
1: Por su dolorosa pasión.
0: Ten misericordia de nosotros y del mundo entero.
1: Por su dolorosa pasión.
0: Ten misericordia de nosotros y del mundo entero.
1: Santo Dios, Santo fuerte, Santo inmortal.
0: Ten piedad de nosotros y del mundo entero.
1: Santo Dios, Santo fuerte, Santo inmortal.
0: Ten piedad de nosotros y del mundo entero.
1: Santo Dios, Santo fuerte, Santo inmortal.
0: Ten piedad de nosotros y del mundo entero. Oh sangre y agua, que brotaste del Sagrado Corazón de Jesús como una fuente de misericordia para nosotros,
1: en ti confío, Jesús, en ti confío.
0: En el nombre del Padre, del Hijo y del Espíritu.

0: consagrarme y perseverar en tu santo amor y servicio hasta el fin de mi vida. Amén. Santísima Trinidad, Padre, Hijo y Espíritu Santo, yo te adoro profundamente y te ofrezco el preciosísimo cuerpo, sangre, alma y divinidad de nuestro Señor Jesucristo, presente en todos los agrarios del mundo, en reparación por los ultrajes, sacrilegios e indiferencias con que Él mismo es ofendido, y por los méritos infinitos de su Sagrado Corazón y del Corazón Inmaculado de María, te pedimos la conversión de los pobres pecadores. Dios mío, yo creo, adoro, espero y te amo. Te pido perdón por los que no creen, no adoran, no esperan y no te aman. Dios mío, yo creo, adoro, espero y te amo. Te pido perdón por los que no creen, no adoran, no esperan y no te aman. Dios mío, yo creo, adoro, espero y te amo. Te pido perdón por los que no creen, no adoran, no esperan y no te aman. Oh Jesús, es por tu amor, por la conversión de los pobres pecadores y en reparación de los pecados cometidos contra el Inmaculado Corazón de María. Misterios gloriosos. Primer misterio, la resurrección del Señor.
1: Padre nuestro que estás en el cielo, santificado sea tu nombre. Venga a nosotros tu reino. Hágase tu voluntad en la tierra como en el cielo.
0: Danos hoy nuestro pan de cada día. Perdona nuestras ofensas, como nosotros perdonamos a los que nos ofenden. No nos dejes caer en tentación y líbranos del mal. Amén.
1: Dios te salve María, llena de gracia, el Señor es contigo. Bendita tú entre las mujeres y bendito el fruto de tu vientre Jesús.
0: Santa María, Madre de Dios, ruega por nosotros pecadores, ahora y en la hora de nuestra muerte. Amén.
1: Dios te salve María, llena de gracia, el Señor es contigo. Bendita tú entre las mujeres, y bendito el fruto de tu vientre, Jesús.
0: Santa María, Madre de Dios, ruega por nosotros pecadores, ahora y en la hora de nuestra muerte. Amén.
1: Dios te salve María, llena de gracia, el Señor es contigo. Bendita tú entre las mujeres, y bendito el fruto de tu vientre, Jesús.
0: Santa María, Madre de Dios, ruega por nosotros pecadores, ahora y en la hora de nuestra muerte. Amén.
1: Dios te salve María, llena de gracia, el Señor es contigo. Bendita tú entre las mujeres y bendito el fruto de tu vientre Jesús.
0: Santa María, Madre de Dios, ruega por nosotros pecadores, ahora y en la hora de nuestra muerte. Amén.
1: Dios te salve María, llena de gracia, el Señor es contigo. Bendita tú entre las mujeres, y bendito el fruto de tu vientre, Jesús.
0: Santa María, Madre de Dios, ruega por nosotros pecadores, ahora y en la hora de nuestra muerte. Amén.
1: Dios te salve, María, llena de gracia. El Señor es contigo. Bendita tú entre las mujeres, y bendito el fruto de tu vientre, Jesús.
0: Santa María, Madre de Dios, ruega por nosotros pecadores, ahora y en la hora de nuestra muerte. Amén.
1: Dios te salve María, llena de gracia, el Señor es contigo. Bendita tú entre las mujeres, y bendito el fruto de tu vientre Jesús.
0: Santa María, Madre de Dios, ruega por nosotros pecadores, ahora y en la hora de nuestra muerte. Amén.
1: Dios te salve María, llena de gracia. El Señor es contigo, bendita tú entre las mujeres, y bendito el fruto de tu vientre, Jesús.
0: Santa María, Madre de Dios, ruega por nosotros pecadores, ahora y en la hora de nuestra muerte. Amén.
1: Dios te salve, María, llena de gracia. El Señor es contigo, bendita tú entre las mujeres, y bendito el fruto de tu vientre, Jesús.
0: Santa María, Madre de Dios, ruega por nosotros pecadores, ahora y en la hora de nuestra muerte. Amén.
1: Dios te salve María, llena de gracia, el Señor es contigo. Bendita tú entre las mujeres, y bendito el fruto de tu vientre, Jesús.
0: Santa María, Madre de Dios, ruega por nosotros pecadores, ahora y en la hora de nuestra muerte. Amén.
1: Gloria al Padre, y al Hijo, y al Espíritu Santo.

0: como era en el principio, ahora y siempre, por los siglos de los siglos. Amén. Oh Jesús mío, perdona nuestros pecados, líbranos del fuego del infierno, lleva al cielo a todas las almas, especialmente a las más necesitadas de tu misericordia. Señor Jesucristo, Hijo del Padre, derrama ahora tu Espíritu sobre la tierra. Haz que el Espíritu Santo habite en el corazón de todos los pueblos, para que sean preservados de la corrupción, de las calamidades y de la guerra. Que la Señora de todos los pueblos, la Santísima Virgen María, sea nuestra abogada. Amén. Segundo misterio, la ascensión de Jesús.
1: Padre nuestro que estás en el cielo, santificado sea tu nombre. Venga a nosotros tu reino. Hágase tu voluntad en la tierra como en el cielo.
0: Danos hoy nuestro pan de cada día. Perdona nuestras ofensas, como nosotros perdonamos a los que nos ofenden. No nos dejes caer en tentación, y líbranos del mal. Amén.
1: Dios te salve María, llena de gracia, el Señor es contigo. Bendita tú entre las mujeres, y bendito el fruto de tu vientre Jesús.
0: Santa María, Madre de Dios, ruega por nosotros pecadores, ahora y en la hora de nuestra muerte. Amén.
1: Dios te salve María, llena de gracia, el Señor es contigo. Bendita tú entre las mujeres, y bendito el fruto de tu vientre, Jesús.
0: Santa María, Madre de Dios, ruega por nosotros pecadores, ahora y en la hora de nuestra muerte. Amén.
1: Dios te salve María, llena de gracia, el Señor es contigo. Bendita tú entre las mujeres, y bendito el fruto de tu vientre, Jesús.
0: Santa María, Madre de Dios, ruega por nosotros pecadores, ahora y en la hora de nuestra muerte. Amén.
1: Dios te salve María, llena de gracia, el Señor es contigo. Bendita tú entre las mujeres, y bendito el fruto de tu vientre, Jesús.
0: Santa María, Madre de Dios, ruega por nosotros pecadores, ahora y en la hora de nuestra muerte. Amén.
1: Dios te salve María, llena de gracia, el Señor es contigo. Bendita tú entre las mujeres, y bendito el fruto de tu vientre, Jesús.
0: Santa María, Madre de Dios, ruega por nosotros pecadores, ahora y en la hora de nuestra muerte. Amén.
1: Dios te salve María, llena de gracia, el Señor es contigo. Bendita tú entre las mujeres, y bendito el fruto de tu vientre, Jesús.
0: Santa María, Madre de Dios, ruega por nosotros pecadores, ahora y en la hora de nuestra muerte. Amén.
1: Dios te salve María, llena de gracia, el Señor es contigo. Bendita tú entre las mujeres, y bendito el fruto de tu vientre, Jesús.
0: Santa María, Madre de Dios, ruega por nosotros pecadores, ahora y en la hora de nuestra muerte. Amén.
1: Dios te salve María, llena de gracia, el Señor es contigo. Bendita tú entre las mujeres, y bendito el fruto de tu vientre, Jesús.
0: Santa María, Madre de Dios, ruega por nosotros pecadores, ahora y en la hora de nuestra muerte. Amén.
1: Dios te salve María, llena de gracia, el Señor es contigo. Bendita tú entre las mujeres, y bendito el fruto de tu vientre, Jesús.
0: Santa María, Madre de Dios, ruega por nosotros pecadores, ahora y en la hora de nuestra muerte. Amén.
1: Dios te salve María, llena de gracia, el Señor es contigo. Bendita tú entre las mujeres, y bendito el fruto de tu vientre, Jesús.
0: Santa María, Madre de Dios, ruega por nosotros pecadores, ahora y en la hora de nuestra muerte. Amén.
1: Gloria al Padre, y al Hijo, y al Espíritu Santo,
0: como era en el principio, ahora y siempre, por los siglos de los siglos. Amén. Oh Jesús mío, perdona nuestros pecados, líbranos del fuego del infierno, lleva al cielo a todas las almas, especialmente a las más necesitadas de tu misericordia. Señor Jesucristo, Hijo del Padre, derrama ahora tu Espíritu sobre la tierra. Haz que el Espíritu Santo habite en el corazón de todos los pueblos, para que sean preservados de la corrupción, de las calamidades y de la guerra. Que la Señora de todos los pueblos, la Santísima Virgen María, sea nuestra abogada. Amén. Tercer misterio, la venida del Espíritu Santo.
2: Padre nuestro que estás en el cielo, santificado sea tu nombre. Venga a nosotros tu reino. Hágase tu voluntad en la tierra como en el cielo.
0: Danos hoy nuestro pan de cada día. Perdona nuestras ofensas, como nosotros perdonamos a los que nos ofenden. No nos dejes caer en tentación y líbranos del mal. Amén.
2: Dios te salve María, llena de gracia, el Señor es contigo. Bendita tú entre las mujeres y bendito el fruto de tu vientre Jesús.
0: Santa María, Madre de Dios, ruega por nosotros pecadores, ahora y en la hora de nuestra muerte. Amén.
2: Dios te salve María, llena de gracia, el Señor es contigo. Bendita tú entre las mujeres y bendito el fruto de tu vientre Jesús.
0: Santa María, Madre de Dios, ruega por nosotros pecadores, ahora y en la hora de nuestra muerte. Amén.
2: Dios te salve María, llena de gracia, el Señor es contigo. Bendita tú entre las mujeres y bendito el fruto de tu vientre Jesús.
0: Santa María, Madre de Dios, ruega por nosotros pecadores, ahora y en la hora de nuestra muerte. Amén.
2: Dios te salve María, llena de gracia, el Señor es contigo. Bendita tú entre las mujeres y bendito el fruto de tu vientre Jesús.
0: Santa María, Madre de Dios, ruega por nosotros pecadores, ahora y en la hora de nuestra muerte. Amén.
2: Dios te salve María, llena de gracia, el Señor es contigo. Bendita tú entre las mujeres y bendito el fruto de tu vientre Jesús.
0: Santa María, Madre de Dios, ruega por nosotros pecadores, ahora y en la hora de nuestra muerte. Amén.
2: Dios te salve María, llena de gracia, el Señor es contigo. Bendita tú entre las mujeres y bendito el fruto de tu vientre Jesús.
0: Santa María, Madre de Dios, ruega por nosotros pecadores, ahora y en la hora de nuestra muerte. Amén.
2: Dios te salve María, llena de gracia, el Señor es contigo. Bendita tú entre las mujeres y bendito el fruto de tu vientre Jesús.
0: Santa María, Madre de Dios, ruega por nosotros pecadores, ahora y en la hora de nuestra muerte. Amén.
2: Dios te salve María, llena de gracia, el Señor es contigo. Bendita tú entre las mujeres y bendito el fruto de tu vientre Jesús.
0: Santa María, Madre de Dios, ruega por nosotros pecadores, ahora y en la hora de nuestra muerte. Amén.
2: Dios te salve María, llena de gracia, el Señor es contigo. Bendita tú entre las mujeres y bendito el fruto de tu vientre Jesús.
0: Santa María, Madre de Dios, ruega por nosotros pecadores, ahora y en la hora de nuestra muerte. Amén.
2: Dios te salve María, llena de gracia, el Señor es contigo. Bendita tú entre las mujeres y bendito el fruto de tu vientre Jesús.
0: Santa María, Madre de Dios, ruega por nosotros pecadores, ahora y en la hora de nuestra muerte. Amén.
2: Gloria al Padre, y al Hijo, y al Espíritu Santo,
0: como era en el principio, ahora y siempre, por los siglos de los siglos. Amén. Oh Jesús mío, perdona nuestros pecados, líbranos del fuego del infierno, lleva al cielo a todas las almas, especialmente a las más necesitadas de tu misericordia. Señor Jesucristo, Hijo del Padre, derrama ahora tu Espíritu sobre la tierra. Haz que el Espíritu Santo habite en el corazón de todos los pueblos, para que sean preservados de la corrupción, de las calamidades y de la guerra. Que la Señora de todos los pueblos, la Santísima Virgen María, sea nuestra abogada. Amén. Cuarto misterio, la Asunción de María.
2: Padre nuestro que estás en el cielo, santificado sea tu nombre. Venga a nosotros tu reino. Hágase tu voluntad en la tierra como en el cielo.
0: Danos hoy nuestro pan de cada día. Perdona nuestras ofensas, como nosotros perdonamos a los que nos ofenden. No nos dejes caer en tentación y líbranos del mal. Amén.
2: Dios te salve María, llena de gracia, el Señor es contigo.
1: bendita tú entre las mujeres, y bendito el fruto de tu vientre, Jesús.
0: Santa María, Madre de Dios, ruega por nosotros pecadores, ahora y en la hora de nuestra muerte. Amén.
2: Dios te salve María, llena de gracia, el Señor es contigo. Bendita tú entre las mujeres, y bendito el fruto de tu vientre, Jesús.
0: Santa María, Madre de Dios, ruega por nosotros pecadores, ahora y en la hora de nuestra muerte. Amén.
2: Dios te salve María, llena de gracia, el Señor es contigo. Bendita tú entre las mujeres, y bendito el fruto de tu vientre, Jesús.
0: Santa María, Madre de Dios, ruega por nosotros pecadores, ahora y en la hora de nuestra muerte. Amén.
2: Dios te salve María, llena de gracia, el Señor es contigo. Bendita tú entre las mujeres, y bendito el fruto de tu vientre, Jesús.
0: Santa María, Madre de Dios, ruega por nosotros pecadores, ahora y en la hora de nuestra muerte. Amén.
2: Dios te salve María, llena de gracia, el Señor es contigo. Bendita tú entre las mujeres, y bendito el fruto de tu vientre, Jesús.
0: Santa María, Madre de Dios, ruega por nosotros pecadores, ahora y en la hora de nuestra muerte. Amén.
2: Dios te salve María, llena de gracia, el Señor es contigo. Bendita tú entre las mujeres, y bendito el fruto de tu vientre, Jesús.
0: Santa María, Madre de Dios, ruega por nosotros pecadores, ahora y en la hora de nuestra muerte. Amén.
2: Dios te salve María, llena de gracia, el Señor es contigo. Bendita tú entre las mujeres, y bendito el fruto de tu vientre, Jesús.
0: Santa María, Madre de Dios, ruega por nosotros pecadores, ahora y en la hora de nuestra muerte. Amén.
2: Dios te salve María, llena de gracia, el Señor es contigo. Bendita tú entre las mujeres, y bendito el fruto de tu vientre, Jesús.
0: Santa María, Madre de Dios, ruega por nosotros pecadores, ahora y en la hora de nuestra muerte. Amén.
2: Dios te salve María, llena de gracia, el Señor es contigo. Bendita tú entre las mujeres, y bendito el fruto de tu vientre, Jesús.
0: Santa María, Madre de Dios, ruega por nosotros pecadores, ahora y en la hora de nuestra muerte. Amén.
2: Dios te salve María, llena de gracia, el Señor es contigo. Bendita tú entre las mujeres, y bendito el fruto de tu vientre, Jesús.
0: Santa María, Madre de Dios, ruega por nosotros pecadores, ahora y en la hora de nuestra muerte. Amén.
2: Gloria al Padre, y al Hijo, y al Espíritu Santo,
0: como era en el principio, ahora y siempre, por los siglos de los siglos. Amén. Oh Jesús mío, perdona nuestros pecados, líbranos del fuego del infierno, lleva al cielo a todas las almas, especialmente a las más necesitadas de tu misericordia. Señor Jesucristo, Hijo del Padre, derrama ahora tu Espíritu sobre la tierra. Haz que el Espíritu Santo habite en el corazón de todos los pueblos, para que sean preservados de la corrupción, de las calamidades y de la guerra. Que la Señora de todos los pueblos, la Santísima Virgen María, sea nuestra abogada. Amén. Quinto misterio: la coronación de María como reina de todo lo creado.
2: Padre nuestro que estás en el cielo, santificado sea tu nombre. Venga a nosotros tu reino. Hágase tu voluntad en la tierra como en el cielo.
0: Danos hoy nuestro pan de cada día. Perdona nuestras ofensas, como nosotros perdonamos a los que nos ofenden. No nos dejes caer en tentación y líbranos del mal. Amén.
2: Dios te salve María, llena de gracia, el Señor es contigo. Bendita tú entre las mujeres, y bendito el fruto de tu vientre, Jesús.
0: Santa María, Madre de Dios, ruega por nosotros pecadores, ahora y en la hora de nuestra muerte. Amén.
2: Dios te salve María, llena de gracia, el Señor es contigo. Bendita tú entre las mujeres, y bendito el fruto de tu vientre, Jesús.
0: Santa María, Madre de Dios, ruega por nosotros pecadores, ahora y en la hora de nuestra muerte. Amén.
2: Dios te salve María, llena de gracia, el Señor es contigo. Bendita tú entre las mujeres, y bendito el fruto de tu vientre, Jesús.
0: Santa María, Madre de Dios, ruega por nosotros pecadores, ahora y en la hora de nuestra muerte. Amén.
2: Dios te salve María, llena de gracia, el Señor es contigo. Bendita tú entre las mujeres, y bendito el fruto de tu vientre, Jesús.
0: Santa María, Madre de Dios, ruega por nosotros pecadores, ahora y en la hora de nuestra muerte. Amén.
2: Dios te salve María, llena de gracia, el Señor es contigo. Bendita tú entre las mujeres, y bendito el fruto de tu vientre, Jesús.
0: Santa María, Madre de Dios, ruega por nosotros pecadores, ahora y en la hora de nuestra muerte. Amén.
2: Dios te salve María, llena de gracia, el Señor es contigo. Bendita tú entre las mujeres, y bendito el fruto de tu vientre, Jesús.
0: Santa María, Madre de Dios, ruega por nosotros pecadores, ahora y en la hora de nuestra muerte. Amén.
2: Dios te salve María, llena de gracia, el Señor es contigo. Bendita tú entre las mujeres, y bendito el fruto de tu vientre, Jesús.
0: Santa María, Madre de Dios, ruega por nosotros pecadores, ahora y en la hora de nuestra muerte. Amén.
2: Dios te salve María, llena de gracia, el Señor es contigo. Bendita tú entre las mujeres, y bendito el fruto de tu vientre, Jesús.
0: Santa María, Madre de Dios, ruega por nosotros pecadores, ahora y en la hora de nuestra muerte. Amén.
2: Dios te salve María, llena de gracia, el Señor es contigo. Bendita tú entre las mujeres, y bendito el fruto de tu vientre, Jesús.
0: Santa María, Madre de Dios, ruega por nosotros pecadores, ahora y en la hora de nuestra muerte. Amén.
2: Dios te salve María, llena de gracia, el Señor es contigo. Bendita tú entre las mujeres, y bendito el fruto de tu vientre, Jesús.
0: Santa María, Madre de Dios, ruega por nosotros pecadores, ahora y en la hora de nuestra muerte. Amén.
2: Gloria al Padre, y al Hijo, y al Espíritu Santo,
0: como era en el principio, ahora y siempre, por los siglos de los siglos. Amén. Oh Jesús mío, perdona nuestros pecados, líbranos del fuego del infierno, lleva al cielo a todas las almas, especialmente a las más necesitadas de tu misericordia. Señor Jesucristo, Hijo del Padre, derrama ahora tu Espíritu sobre la tierra. Haz que el Espíritu Santo habite en el corazón de todos los pueblos, para que sean preservados de la corrupción, de las calamidades y de la guerra. Que la Señora de todos los pueblos, la Santísima Virgen María, sea nuestra abogada. Amén.
2: Por las intenciones del Papa Francisco. Padre nuestro que estás en el cielo, santificado sea tu nombre. Venga a nosotros tu reino. Hágase tu voluntad en la tierra como en el cielo.
0: Danos hoy nuestro pan de cada día. Perdona nuestras ofensas, como nosotros perdonamos a los que nos ofenden. No nos dejes caer en tentación y líbranos del mal. Amén.
2: Dios te salve María Santísima, hija de Dios Padre. En tus manos encomiendo nuestra fe para que la ilumines. Llena eres de gracia, el Señor es contigo. Bendita tú entre todas las mujeres, y bendito el fruto de tu vientre, Jesús.
0: Santa María, Madre de Dios, ruega por nosotros pecadores, ahora y en la hora de nuestra muerte. Amén.
2: Dios te salve María Santísima, Madre de Dios Hijo. En tus manos encomiendo nuestra esperanza para que la alientes. Llena eres de gracia, el Señor es contigo. Bendita tú entre las mujeres, y bendito el fruto de tu vientre, Jesús.
0: Santa María, Madre de Dios, ruega por nosotros pecadores, ahora y en la hora de nuestra muerte. Amén.
2: Dios te salve María Santísima, Esposa de Dios Espíritu Santo. En tus manos encomiendo nuestra caridad para que la inflames. Llena eres de gracia, el Señor es contigo. Bendita tú entre las mujeres, y bendito el fruto de tu vientre, Jesús.
0: Santa María, Madre de Dios, ruega por nosotros pecadores, ahora y en la hora de nuestra muerte. Amén.
2: Dios te salve María, templo, trono y sagrario de la Santísima Trinidad, Virgen concebida sin la culpa original,
0: alcánzanos Virgen pura la perseverancia final.
2: Dios te salve, Reina y Madre de Misericordia, vida, dulzura y esperanza nuestra. Dios te salve. A ti llamamos los desterrados hijos de Eva. A ti suspiramos gimiendo y llorando en este valle de lágrimas. Ea pues, Señora, abogada nuestra, vuelve a nosotros esos tus ojos misericordiosos y después de este destierro, muéstranos a Jesús. Fruto bendito de tu vientre, oh clemente, oh piadosa, oh dulce Virgen María. Ruega por nosotros, Santa Madre de Dios,
0: para que seamos dignos de alcanzar las divinas gracias y promesas de nuestro Señor Jesucristo. Amén.
2: Señor, ten piedad de nosotros.
0: Señor, ten piedad de nosotros.
2: Cristo, ten piedad de nosotros.
0: Cristo, ten piedad de nosotros.
2: Señor, ten piedad de nosotros.
0: Señor, ten piedad de nosotros.
2: Cristo, óyenos.
0: Cristo, óyenos.
2: Cristo, escúchanos.
0: Cristo, escúchanos.
2: Padre celestial, que eres Dios,
0: ten piedad de nosotros.
2: Hijo redentor del mundo, que eres Dios,
0: ten piedad de nosotros.
2: Espíritu Santo, que eres Dios,
0: ten piedad de nosotros.
2: Santísima Trinidad, que eres un solo Dios,
0: ten piedad de nosotros.
2: Santa María,
0: ruega por nosotros.
2: Santa Madre de Dios,
0: ruega por nosotros.
2: Santa Virgen de las Vírgenes,
0: ruega por nosotros.
2: Madre de Jesucristo,
0: ruega por nosotros.
2: Madre de la Divina Gracia,
0: ruega por nosotros.
2: Madre Purísima,
0: ruega por nosotros.
2: Madre Castísima,
0: ruega por nosotros.
2: Madre Siempre Virgen,
0: ruega por nosotros.
2: Madre Inmaculada,
0: ruega por nosotros.
2: Madre Amable,
0: ruega por nosotros.
2: Madre Admirable,
0: ruega por nosotros.
2: Madre del Buen Consejo,
0: ruega por nosotros.
2: Madre del Creador,
0: ruega por nosotros.
2: Madre del Salvador,
0: ruega por nosotros.
2: Madre de la Iglesia,
0: ruega por nosotros.
2: Virgen Prudentísima,
0: ruega por nosotros.
2: Virgen digna de veneración,
0: ruega por nosotros.
2: Virgen digna de alabanza,
0: ruega por nosotros.
2: Virgen Poderosa,
0: ruega por nosotros.
2: Virgen Clemente,
0: ruega por nosotros.
2: Virgen Fiel,
0: ruega por nosotros.
2: Espejo de Justicia,
0: ruega por nosotros.
2: Trono de Sabiduría,
0: ruega por nosotros.
2: Causa de nuestra alegría,
0: ruega por nosotros.
2: Vaso Espiritual,
0: ruega por nosotros.
2: Vaso digno de honor,
0: ruega por nosotros.
2: Vaso insigne de devoción,
0: ruega por nosotros.
2: Rosa Mística,
0: ruega por nosotros.
2: Torre de David,
0: ruega por nosotros.
2: Torre de Marfil,
0: ruega por nosotros.
2: Casa de Oro,
0: ruega por nosotros.
2: Arca de la Alianza,
0: ruega por nosotros.
2: Puerta del Cielo,
0: ruega por nosotros.
2: Estrella de la Mañana,
0: ruega por nosotros.
2: Salud de los enfermos,
0: ruega por nosotros.
2: Refugio de los pecadores,
0: ruega por nosotros.
2: Consuelo de los afligidos,
0: ruega por nosotros.
2: Auxilio de los cristianos,
0: ruega por nosotros.
2: Reina de los ángeles,
0: ruega por nosotros.
2: Reina de los patriarcas,
0: ruega por nosotros.
2: Reina de los profetas,
0: ruega por nosotros.
2: Reina de los apóstoles,
0: ruega por nosotros.
2: Reina de los mártires,
0: ruega por nosotros.
2: Reina de los confesores,
0: ruega por nosotros.
2: Reina de las vírgenes,
0: ruega por nosotros.
2: Reina de todos los santos,
0: ruega por nosotros.
2: Reina concebida sin pecado original,
0: ruega por nosotros.
2: Reina elevada al cielo,
0: ruega por nosotros.
1: Reina del Santísimo Rosario,
0: ruega por nosotros.
1: Reina de la Paz,
0: ruega por nosotros.
1: Cordero de Dios que quitas el pecado del mundo,
0: perdónanos, Señor.
1: Cordero de Dios que quitas el pecado del mundo,
0: escúchanos, Señor.
1: Cordero de Dios que quitas el pecado del mundo,
0: ten piedad y misericordia de nosotros.
1: Bajo tu amparo nos acogemos, Santa Madre de Dios. No desprecies las oraciones que te dirigimos en nuestras necesidades. Antes bien, líbranos de todo peligro, oh Virgen gloriosa y bendita. Ruega por nosotros, Santa Madre de Dios,
0: para que seamos dignos de alcanzar las divinas gracias y promesas de nuestro Señor Jesucristo. Amén.
1: En el nombre del Padre, y del Hijo, y del Espíritu Santo. Amén.
0: Corona a San Miguel Arcángel. En el nombre del Padre, del Hijo, y del Espíritu Santo. Amén. Dios mío, ven en mi auxilio. Señor, date prisa en socorrerme. Gloria al Padre, al Hijo, y al Espíritu Santo, como era en el principio, ahora y siempre, por los siglos de los siglos. Amén. Primera salutación. Por la intercesión de San Miguel y el coro celestial de los serafines, que Dios nuestro Señor prepare nuestras almas y así recibir dignamente en nuestros corazones el fuego de la caridad perfecta. Amén. Padre nuestro que estás en el cielo, santificado sea tu nombre. Venga a nosotros tu reino. Hágase tu voluntad en la tierra como en el cielo. Danos hoy nuestro pan de cada día. Perdona nuestras ofensas, como nosotros perdonamos a los que nos ofenden. No nos dejes caer en tentación, y líbranos del malo. Amén. Dios te salve, María, llena de gracia. El Señor es contigo. Bendita entre todas las mujeres, bendito el fruto de tu vientre, Jesús. Santa María, Madre de Dios, ruega por nosotros, pecadores, ahora y en la hora de nuestra muerte. Amén. Dios te salve, María, llena de gracia. El Señor es contigo. Bendita entre todas las mujeres, bendito el fruto de tu vientre, Jesús. Santa María, Madre de Dios, ruega por nosotros, pecadores, ahora y en la hora de nuestra muerte. Amén. Dios te salve, María, llena de gracia. El Señor es contigo. Bendita entre todas las mujeres, bendito el fruto de tu vientre, Jesús. Santa María, Madre de Dios, ruega por nosotros pecadores, ahora y en la hora de nuestra muerte. Amén. Segunda salutación. Por la intercesión de San Miguel y el coro celestial de los querubines, que Dios nuestro Señor nos conceda la gracia de abandonar los caminos del pecado y seguir el camino de la perfección cristiana. Amén. Padre nuestro que estás en el cielo, santificado sea tu nombre. Venga a nosotros tu reino. Hágase tu voluntad, en la tierra como en el cielo. Danos hoy nuestro pan de cada día. Perdona nuestras ofensas, como nosotros perdonamos a los que nos ofenden. No nos dejes caer en tentación, y líbranos del malo. Amén. Dios te salve, María, llena de gracia. El Señor es contigo. Bendita entre todas las mujeres, bendito el fruto de tu vientre, Jesús. Santa María, Madre de Dios, ruega por nosotros pecadores, ahora y en la hora de nuestra muerte. Amén. Dios te salve, María, llena de gracia. El Señor es contigo. Bendita entre todas las mujeres, bendito el fruto de tu vientre, Jesús. Santa María, Madre de Dios, ruega por nosotros pecadores, ahora y en la hora de nuestra muerte. Amén. Dios te salve, María, llena de gracia. El Señor es contigo. Bendita entre todas las mujeres. Bendito el fruto de tu vientre, Jesús. Santa María, Madre de Dios, ruega por nosotros, pecadores, ahora y en la hora de nuestra muerte. Amén. Tercera salutación. Por la intercesión de San Miguel y el coro celestial de los tronos, que Dios nuestro Señor derrame en nuestros corazones el verdadero y sincero espíritu de humildad. Amén. Padre nuestro que estás en el cielo, santificado sea tu nombre. venga a nosotros tu reino, hágase tu voluntad en la tierra como en el cielo. Danos hoy nuestro pan de cada día, perdona nuestras ofensas, como nosotros perdonamos a los que nos ofenden. No nos dejes caer en tentación, y líbranos del malo. Amén. Dios te salve María, llena de gracia, el Señor es contigo. Bendita entre todas las mujeres, bendito el fruto de tu vientre Jesús. Santa María, Madre de Dios, ruega por nosotros pecadores, ahora y en la hora de nuestra muerte. Amén. Dios te salve María, llena de gracia, el Señor es contigo. Bendita entre todas las mujeres, bendito el fruto de tu vientre Jesús. Santa María, Madre de Dios, ruega por nosotros pecadores, ahora y en la hora de nuestra muerte. Amén. Dios te salve María, llena de gracia, el Señor es contigo. Bendita entre todas las mujeres, bendito el fruto de tu vientre Jesús. Santa María, Madre de Dios, ruega por nosotros pecadores, ahora y en la hora de nuestra muerte. Amén. Cuarta salutación. Por la intercesión de San Miguel y el coro celestial de dominaciones, que Dios nuestro Señor nos conceda la gracia de controlar nuestros sentidos y así dominar nuestras pasiones. Amén. Padre nuestro que estás en el cielo, santificado sea tu nombre. Venga a nosotros tu reino. Hágase tu voluntad, en la tierra como en el cielo. Danos hoy nuestro pan de cada día. Perdona nuestras ofensas, como nosotros perdonamos a los que nos ofenden. No nos dejes caer en tentación, y líbranos del malo. Amén. Dios te salve María, llena de gracia, el Señor es contigo. Bendita entre todas las mujeres, bendito el fruto de tu vientre Jesús. Santa María, Madre de Dios, ruega por nosotros pecadores, ahora y en la hora de nuestra muerte. Amén. Dios te salve María, llena de gracia, el Señor es contigo. Bendita entre todas las mujeres, bendito el fruto de tu vientre Jesús. Santa María, Madre de Dios, ruega por nosotros pecadores, ahora y en la hora de nuestra muerte. Amén. Dios te salve María, llena de gracia, el Señor es contigo. Bendita entre todas las mujeres, bendito el fruto de tu vientre Jesús. Santa María, Madre de Dios, ruega por nosotros pecadores, ahora y en la hora de nuestra muerte. Amén. Quinta salutación. Por la intercesión de San Miguel y el coro celestial de potestades, que Dios nuestro Señor proteja nuestras almas contra las acechanzas del demonio. Amén. Padre nuestro que estás en el cielo, santificado sea tu nombre. Venga a nosotros tu reino. Hágase tu voluntad en la tierra como en el cielo. Danos hoy nuestro pan de cada día. Perdona nuestras ofensas, como nosotros perdonamos a los que nos ofenden. No nos dejes caer en tentación, y líbranos del malo. Amén. Dios te salve María, llena de gracia, el Señor es contigo. Bendita entre todas las mujeres, bendito el fruto de tu vientre Jesús. Santa María, Madre de Dios, ruega por nosotros pecadores, ahora y en la hora de nuestra muerte. Amén. Dios te salve María, llena de gracia, el Señor es contigo. Bendita entre todas las mujeres, bendito el fruto de tu vientre Jesús. Santa María, Madre de Dios, ruega por nosotros pecadores, ahora y en la hora de nuestra muerte. Amén. Dios te salve María, llena de gracia, el Señor es contigo. Bendita entre todas las mujeres, bendito el fruto de tu vientre Jesús. Santa María, Madre de Dios, ruega por nosotros pecadores, ahora y en la hora de nuestra muerte. Amén. Sexta salutación. Por la intercesión de San Miguel y el coro celestial de las virtudes, que Dios nuestro Señor nos conserve alejados de todo mal y no nos deje caer en la tentación. Amén. Padre nuestro que estás en el cielo, santificado sea tu nombre. Venga a nosotros tu reino. Hágase tu voluntad, en la tierra como en el cielo. Danos hoy nuestro pan de cada día. perdona nuestras ofensas, como nosotros perdonamos a los que nos ofenden. No nos dejes caer en tentación, y líbranos del malo. Amén. Dios te salve, María, llena de gracia, el Señor es contigo. Bendita entre todas las mujeres, bendito el fruto de tu vientre, Jesús. Santa María, Madre de Dios, ruega por nosotros, pecadores, ahora y en la hora de nuestra muerte. Amén. Dios te salve, María, llena de gracia, el Señor es contigo. Bendita entre todas las mujeres, bendito el fruto de tu vientre, Jesús. Santa María, Madre de Dios, ruega por nosotros, pecadores, ahora y en la hora de nuestra muerte. Amén. Dios te salve, María, llena de gracia, el Señor es contigo. Bendita entre todas las mujeres, bendito el fruto de tu vientre, Jesús. Santa María, Madre de Dios, ruega por nosotros, pecadores, ahora y en la hora de nuestra muerte. Amén. Séptima salutación. Por la intercesión de San Miguel y el coro celestial de los principados, que Dios nuestro Señor se digne llenar nuestras almas con el verdadero espíritu de obediencia. Amén. Padre nuestro que estás en el cielo, santificado sea tu nombre. Venga a nosotros tu reino. Hágase tu voluntad en la tierra como en el cielo. Danos hoy nuestro pan de cada día. Perdona nuestras ofensas, como nosotros perdonamos a los que nos ofenden. No nos dejes caer en tentación, y líbranos del malo. Amén. Dios te salve, María, llena de gracia. El Señor es contigo. Bendita entre todas las mujeres, bendito el fruto de tu vientre, Jesús. Santa María, Madre de Dios, ruega por nosotros, pecadores, ahora y en la hora de nuestra muerte. Amén. Dios te salve, María, llena de gracia. El Señor es contigo. Bendita entre todas las mujeres, bendito el fruto de tu vientre, Jesús. Santa María, Madre de Dios, ruega por nosotros, pecadores, ahora y en la hora de nuestra muerte. Amén. Dios te salve, María, llena de gracia. El Señor es contigo. Bendita entre todas las mujeres, bendito el fruto de tu vientre, Jesús. Santa María, Madre de Dios, ruega por nosotros, pecadores, ahora y en la hora de nuestra muerte. Amén. Octava salutación. Por la intercesión de San Miguel y el coro celestial de los arcángeles, que Dios nuestro Señor nos conceda la gracia de la perseverancia final en la fe y en las buenas obras, y así nos lleve a la gloria del paraíso. Amén. Padre nuestro que estás en el cielo, santificado sea tu nombre. Venga a nosotros tu reino. Hágase tu voluntad, en la tierra como en el cielo. Danos hoy nuestro pan de cada día. Perdona nuestras ofensas, como nosotros perdonamos a los que nos ofenden. No nos dejes caer en tentación, y líbranos del malo. Amén. Dios te salve, María, llena de gracia. El Señor es contigo. Bendita entre todas las mujeres, bendito el fruto de tu vientre, Jesús. Santa María, Madre de Dios, ruega por nosotros, pecadores, ahora y en la hora de nuestra muerte. Amén. Dios te salve, María, llena de gracia. El Señor es contigo. Bendita entre todas las mujeres, bendito el fruto de tu vientre, Jesús. Santa María, Madre de Dios, ruega por nosotros, pecadores, ahora y en la hora de nuestra muerte. Amén. Dios te salve, María, llena de gracia. El Señor es contigo. Bendita entre todas las mujeres. Bendito el fruto de tu vientre, Jesús. Santa María, Madre de Dios, ruega por nosotros, pecadores, ahora y en la hora de nuestra muerte. Amén. Novena salutación. Por la intercesión de San Miguel y el coro celestial de los ángeles, que Dios nuestro Señor nos conceda la gracia de ser protegidos por ellos durante esta vida mortal y nos guíen a la gloria eterna. Amén. Padre nuestro que estás en el cielo, santificado sea tu nombre. Venga a nosotros tu reino. Hágase tu voluntad en la tierra como en el cielo. Danos hoy nuestro pan de cada día. Perdona nuestras ofensas, como nosotros perdonamos a los que nos ofenden. No nos dejes caer en tentación, y líbranos del malo. Amén. Dios te salve, María, llena de gracia. El Señor es contigo. Bendita entre todas las mujeres, bendito el fruto de tu vientre, Jesús. Santa María, Madre de Dios, ruega por nosotros, pecadores, ahora y en la hora de nuestra muerte. Amén. Dios te salve, María, llena de gracia. El Señor es contigo. Bendita entre todas las mujeres, bendito el fruto de tu vientre, Jesús. Santa María, Madre de Dios, ruega por nosotros, pecadores, ahora y en la hora de nuestra muerte. Amén. Dios te salve, María, llena de gracia. El Señor es contigo. Bendita entre todas las mujeres, bendito el fruto de tu vientre, Jesús. Santa María, Madre de Dios, ruega por nosotros, pecadores, ahora y en la hora de nuestra muerte. Amén. En honor a San Miguel Arcángel, Padre nuestro que estás en el cielo, santificado sea tu nombre. Venga a nosotros tu reino. Hágase tu voluntad, en la tierra como en el cielo. Danos hoy nuestro pan de cada día. Perdona nuestras ofensas, como nosotros perdonamos a los que nos ofenden. No nos dejes caer en tentación, y líbranos del malo. Amén. En honor a San Gabriel Arcángel, Padre nuestro que estás en el cielo, santificado sea tu nombre. Venga a nosotros tu reino. Hágase tu voluntad, en la tierra como en el cielo. Danos hoy nuestro pan de cada día. Perdona nuestras ofensas, como nosotros perdonamos a los que nos ofenden. No nos dejes caer en tentación, y líbranos del malo. Amén. En honor a San Rafael Arcángel, Padre nuestro que estás en el cielo, santificado sea tu nombre. Venga a nosotros tu reino. Hágase tu voluntad, en la tierra como en el cielo. Danos hoy nuestro pan de cada día. Perdona nuestras ofensas, como nosotros perdonamos a los que nos ofenden. No nos dejes caer en tentación, y líbranos del malo. Amén. En honor a nuestro ángel de la guarda, Padre nuestro que estás en el cielo, santificado sea tu nombre. Venga a nosotros tu reino. Hágase tu voluntad, en la tierra como en el cielo. Danos hoy nuestro pan de cada día. Perdona nuestras ofensas, como nosotros perdonamos a los que nos ofenden. No nos dejes caer en tentación, y líbranos del malo. Amén. Oh glorioso príncipe San Miguel, jefe principal de la milicia celestial, guardián fidelísimo de las almas, vencedor eficaz de los espíritus rebeldes, fiel servidor en el palacio del Rey Divino, sois nuestro admirable guía y conductor. Vos que brilláis con excelente resplandor y con virtud sobrehumana, libradnos de todo mal. Con plena confianza recurrimos a vos, asistidnos con vuestra afable protección, para que seamos más y más fieles al servicio de Dios todos los días de nuestra vida. Rogad por nosotros, oh glorioso San Miguel, príncipe de la Iglesia de Jesucristo, para que seamos dignos de alcanzar sus promesas. Hacemos nuestra petición a San Miguel Arcángel. Omnipotente y eterno Dios, os adoramos y bendecimos. En vuestra maravillosa bondad y con el misericordioso deseo de salvar las almas del género humano, habéis escogido al glorioso Arcángel San Miguel como príncipe de vuestra Iglesia. Humildemente os suplicamos, Padre Celestial, que nos libréis de nuestros enemigos. En la muerte no permitáis que ningún espíritu maligno se nos acerque para perjudicar nuestras almas. Oh Dios, Señor nuestro, guiádenos por medio de este mismo arcángel. Enviadle que nos conduzca a la presencia de vuestra excelsa y divina majestad. Os lo pedimos por los méritos de Jesucristo nuestro Señor. Amén. En el nombre del Padre, del Hijo y del Espíritu Santo. Amén.

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2: Las 11 con 4.

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2: Las 11 con 38.
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0: Buenos días, ¿quién habla?
1: Aquí suena la que buena 97.1.
2: Hola, buenos días desde Guadalajara. ¿Cómo te llamas?
1: Hola, buen día. Soy Valeria.
0: Hola, Vale. Oye, Vale, dinos cuál es la rola que te da para arriba en esta mañanita.
1: La de Cari León, Talento de TV.
0: Tú sí te las sábanas, ¿pa' qué te digo, mija?
1: Claro, para empezar el día con toda la actitud.
3: Vale, ¿a qué te dedicas, amor?
1: Soy ama de casa.
3: Órale.
4: ¿Pero por qué lo dudaste? Si es bien padre también ser ama de casa. Es una, es un trabajal, ¿eh?
0: Pero ella es empresaria.
1: Ay, sí.
4: ¿Verdad? Mira, hasta se, ay, sí, dice.
3: Fíjate, con esa vocecita yo hasta, si me habla para cobrarme del copero del Electra, yo le pago. Mi amor, tú y nosotros vamos.
1: Para arriba, con el mamucho.
4: ¡Eso, ánimo!
0: Gracias, Vale, bye.
5: ¡Chau! Es esa, hasta la tarde, a las 6, mi amor.
0: Para que veas que se escuchan, gordo.
5: ¡Guau!
3: No, mamucho. Son las 6:08.
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1: Y bueno, pues esta frase le va a caer como baldesazo de agua fría a muchas personas, pero es una realidad que, aunque suene fuerte, tenemos que tomar en cuenta. No te sientes en una mesa donde se habla mal de otra persona, porque cuando tú te levantes de esa mesa, será de ti de quien hablen mal. Te la repito, no te sientes en una mesa donde están hablando mal de otra persona, porque cuando tú te levantes de esa mesa, tú serás del que hablen mal.
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4: Las 6:11. ¿6? ¡Buenos días!
5: 11 en la Ciudad de México.
1: ¡Eso! 6:11.
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0: hacer una pausa, regresamos. Hoy estamos con las rolas que te dan para arriba. Pídelas de una vez al 5551-668-929. Puede ser llamada o WhatsApp.
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2: Recuerden llamar al 5551-668-929.
3: Para que se comuniquen con nosotros y aquí hacemos el detalle que tú quieras.
4: Son las 6 de la mañana con 14 minutos.

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1: Chiquita linda, chiquita hermosa, te voy a dar un consejo. Si tu marido es celoso, dale caldo de cangrejo.

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1: Y vámonos con la primera dedicada de la mañana. José, buenos días.
2: Buenos días.
1: Hola, Pepe, bienvenido a la Qué Buena. Te saluda el gallo. Tu dedicada es para tu hija Fernanda, ¿verdad?
2: Así es.
1: Vamos a saludar a la Fer. Fer, buenos días.
3: Buenos días.
1: Hola, Fer, te estamos hablando de la Qué Buena del show que va...
4: ¡arriba!
1: ¡Wow! Aquí a mi derecha está Belinda Urías.
5: Hola, hermosa.
1: A mi izquierda está el cocodrilo Guzmán.
6: Hola, hermosa.
1: Justo frente a mí, el maestro Adrián Padilla.
7: Hola, hermosa.
1: Y este que te saluda es Luis Martínez, el gallo, mi corazón. Te queremos hacer una dedicada porque nos dijeron que hoy es tu cumpleaños, ¿eso es cierto? ¡Despierta, mija, hombre! Sí, sí, es cierto, mi amor, ¿o no?
3: Sí, es cierto.
1: Pues muchísimas, pero bien artisísimas.
4: ¡Sí! ¡Sí!

0: pa' que se le ponga de brinco a su viejo y le enseñe aquí quién manda.
1: Hoy estoy viendo la serie del polígamo, qué fea serie.
2: Bueno, y ahora sí, Fernanda, aquí está tu papá y está dedicada.
1: ¡Es para ti!
2: ¡Para ti, para ti!
1: Adelaida.
2: Adelante, José.
3: Bueno, hija, pues nada más quiero felicitarte, decirte que estoy muy orgulloso de ti, que sigas cumpliendo tus sueños, tus metas, que sabes que siempre vas a contar conmigo, que nunca, nunca vas a estar sola. Mientras Dios me dé vida, siempre voy a estar ahí para ti, para apoyarte. Y que es una alegría muy, muy, muy grande el tenerte en mi vida.
4: Chiquito.
5: ¡Qué moñito! ¿Por qué estás tan seria, cumpleañera?
6: Está muy calladita, ¿verdad, chicos?
5: ¿Verdad? ¿Será que está dormida?
2: ¡Fernanda!
6: Bueno, a lo mejor no quiere
2: ¿cuántos
6: hablar.
2: ¿Cuántos vas a cumplir, Fer? 20.
7: ¿20? ¿A dónde vamos?
2: Ay, todavía no sé chiste. Oye, mi amor, 20 años y apenas te vas levantando, mi hija, para que estuvieras trabajando, hombre, aportando para la casa. O bueno, al menos eso quisiéramos, ¿verdad? O al menos, dice, vea que sí, dice. Oye, digo, la neta es de que creo que a esta hora de la mañana, pues el alma obrera de la ciudad ya anda con todo mi corazón. ¿A qué te dedicas a tus 20 años?
7: El alma obrera no tiene lugar.
2: No se te entiende, mi amo, ya despierta, hombre.
6: Yo siento que es mitad de no tener ganas de hablar y mitad de que la tecnología no le está ayudando.
1: Dice que tiene 100 años, dijo.
2: Claro.
1: 100 años. Pienso en ti.
5: ¿Estudia?
3: Ajá.
2: ¿Estudia? ¡Felicidades!
7: ¡Felicidades!
1: ¡Estudia de dormir!
2: Ay, baby.
5: ¿Qué estudias, bonita?
8: Para ser maestra.
5: ¿Para qué?
3: Para maestra.
2: ¡Ah, ya que siga durmiendo! ¡Ya!
1: Yo le entendí que para Batman, pero
6: ya bueno. Hay mucho rogarle para que hable.
2: Pero bueno, ¿qué canción le vas a dedicar, amor?
9: Ya.
2: Le hablo a Fernando, obviamente.
3: Nah, de Carlos Rivera, la de Te Esperé.
2: Te Esperé. Va. También tenemos la de Recuérdame, si quieres, para que despierte.
1: ¡No, man!
5: Recuérdame.
2: Aquí se la dejamos y antes una última pregunta.
6: ¡Ustedes!
1: ¡Y nosotros vamos!
5: ¡Bien para arriba!
3: De la mañana.
1: Adiós, bebé. Bueno. Qué bárbaro, esta niña está más dormida que el dormido.
2: Sigue durmiendo, Fernanda.
1: Descansa, bebé.

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1: Son las 6:31 minutos.
2: 6:31.
3: 29 y la 7.

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1: Las 6:34.
2: ¿Chino?
0: Efectivamente, 26 minutos para que sean las 7 de la mañana.

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1: Mis queridos camaradas, canchanchanes todos, hermanos y ambiente en el partido laboral, buenos días. Les tengo información impresionante y es que hoy tienen que saber que llegó un momento muy mágico y muy maravilloso. Carlos Rivera y Cintia Rodríguez anunciaron que serán papás otra vez. Y esto
2: es la información.
1: Una de las parejas más queridas del espectáculo, podría decir yo, emocionó a sus seguidores al anunciar que están esperando a su segundo baby. A través de una tierna fotografía, Carlos, Cintia y su hijo León colocaron sus manos sobre una ropita de bebé color rosa. Junto a ella aparecía el nombre de María, formado con pétalos de flores, confirmando que la familia recibirá a una niña en casa. El mensaje con el que compartieron la noticia fue muy emotivo. Decía: Dios nos ha vuelto a bendecir. Te pedimos como un milagro y la fe nos hizo buscarte. María, en nuestro corazón tu espacio guardábamos y te amamos aún sin conocerte. Aquí te esperamos con inmensa ilusión. Mamá, papá y León.
3: Y hermanito.
1: La publicación rápidamente se llenó de miles de felicitaciones, chavos. Buenos deseos para la pareja, que siempre han mantenido su vida familiar pues como muy privadita, ¿no?
3: Sí.
1: Como bonita y discreta.
4: Y muy guapos los dos.
1: Y pues la bueno, ahora León dejará de ser hijo único para convertirse en el hermano mayor de la pequeña María. Pero la pregunta que yo les quiero hacer el día de hoy, pongan muchísima atención. ¿Ustedes qué son de los que quisieran tener? ¿Niño o niña? ¿O creen que lo más importante es que ya con que sea tuyo te conformas?
3: Buen punto.
1: ¿No? Yo la verdad es que yo sí quiero tener otro bebé.
3: ¿En serio? Claro. ¿Coco?
1: Bueno, yo no, quieres? Mi mujer, yo...
4: ¿Niño o niña?
1: El último parto me dolió mucho.
3: Coco, ya no estás en edad,
1: yo quiero niña. Ahora, más
4: respeto. Sí, porque tengo una parejita, porque ya tienes a Alex, sería chido que tuvieras una nena.
1: Sí, yo quiero niña, y se va a llamar Mila.
3: Mucho, no le des ideas.
4: Sí, yo, mira, yo tengo dos niñas y un niño, o sea, a Mollito, a Valeria y a Londo, o sea,
3: pero
4: también.
3: Pero la tuviste a tu edad.
4: Bueno, así
1: cuando,
4: es un buen punto.
1: Cuando sea, va a ser Mila.
2: Ok, yo la neta sí quisiera una niña, o sea, creo que sí sería mi meta, porque ya tuve un niño, que sí, yo sí quería tener un niño. Que claramente que si una niña, claro que ni modo que le haga una edad, no sé qué. Pero si uno quisiera elegir el orden, a lo mejor sí yo sería así. Un niño para que cuando tenga a su hermanita, la cuide. Al menos ese sería mi pensamiento.
3: Sí, está bonito.
1: Hagamos un
3: yo
1: trato.
3: Yo así tengo,
4: a
3: mi
4: ver,
3: niño.
4: ¿Cuál sería?
3: Mi niño Juanito es el grande.
1: Hagamos un
3: cuida
1: trato.
3: Cuida a sus hermanitas.
1: Tengamos todos otro hijo.
3: No.
1: Y decidamos qué va a hacer.
3: Bueno.
1: Si nos falla, lo damos en adopción.
3: Oye, ya es, a ver, otro. Coco, jalo contigo, pero tú lo mantienes.
4: Ay. Es que sí es un buen varo.
1: Si
4: nomás
1: me quedo
4: chamán,
1: con el puro cáliz.
3: Bueno. Entonces no acepto tu propuesta.
2: Bueno, entonces todo esto sucedió
4: en un día como
3: today.
0: Esta fue la nota del día.
2: Pues qué chido por Carlos Rivera. Buenos días, hola, hola.
5: La rola que me da para arriba es la nena.
2: Órale, va, aquí soy te la dejamos. Saludos, Roger. ¿Ah? Desde Salquírico, dice.
1: ¿Desde Valquírico?
4: Es vikingo.
2: ¿O que
4: es
2: de Salquírico?
1: ¡Remen!
2: 641. Creo que otra.

0: Llegó el momento de hacer una pausa. Regresamos con la rola que te da para arriba. Se pide por nota de audio 5551-668-929. Estás en el lugar indicado. Esto es para arriba con la que buena.
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2: Señorita Belinda Brías, dígame el número telefónico para comunicarse aquí, por favor.
3: Es el 5551-668-929.
2: Tienes que marcarlo ya.
1: Ay, la que buena.
4: Ya son las 6 de la mañana

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3: Las 6:46.
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3: Las 6:46.

0: cosa y por qué nos dedicamos con ella hoy?
1: Anayeli Soccer se llama y es su cumpleaños.
0: ¿Anayeli soccer? ¿Qué se llama?
2: Soccer.
3: ¿Como el fútbol?
0: ¿Como el fútbol soccer?
1: Parecido.
2: O como el socket de la luz.
0: O se escribe S-U-C-K-E-R.
1: S-O-C-K-E-R-T.
0: ¡Ah! ¿Es soccer de los camiones de RT? ¡Ay, qué loco! Déjame buscarla. Anayeli, buenos días.
4: Hola, buenos días.
0: Anayeli, ¿estás aquí?
4: Sí.
0: Hola, ¿cómo estás, Anayeli? Hablamos de la qué buena del show que va. Permíteme presentarte al team que te atenderá el día de hoy. Primero las damas, aquí está Adrián el Mamut Padilla.
3: ¡Qué habido!
0: Después Belinda Urías.
2: Buenos días.
0: Después Luis el Gallo Martínez.
5: Hola, mi amor.
0: Yo soy Alejandro Guzmán, me dicen el cocodrilo, pero soy el coco para la banda. ¿Cómo estás, Anayeli?
4: Bien, bien.
0: Nena, ¿sí es cierto que hoy es tu cumpleaños?
4: Sí.
2: ¿Cuántos?
4: Sí,
2: pero está despertando.
0: Ah, ya la escuché desde que empezó a hablar así. Buenos días. Anayeli, ¿cuántos años cumples hoy?
4: 30.
0: Ya eres toda una mujer. Pues de parte de todos los que hacemos la qué buena, te queremos desear muchísimas, pero bien hartísimas

0: No.
1: Ay, perdón.
2: Es temprano.
1: Me fui con la onda. Ana Yeli, aquí está tu viejo, tu esposo, tu marido, tu alma gemela, ese que te ama, ese que te da de gasto.
2: El que te mantiene.
1: Pero que nunca es suficiente. Aquí está tu esposo y está dedicada.
3: Es para ti.
1: Adelante.
3: Para ti.
2: Échale, esposo.
1: ¿Qué dijo?
4: Que te la pases muy bien. Estuve intentando mucho para hacerte esa dedicada.
1: Chiquito.
4: Te amo mucho. Y pues.
2: ¿Qué? ¿Yo?
4: Espero no sea. Espero ser muchos años más contigo. Y. Pues con nuestra hija.
1: Adrián,
4: le dedico con mucho amor.
1: Adrián, quiero que seas muy sincero con Anayeli. ¿Hace cuánto están juntos?
4: Uy, bien poquito.
1: ¿Cuánto?
4: Dos años.
1: Anayeli, escucha esto que te va a decir Adrián. Adrián, dime si es cierto o falso. En estos dos años tu vida ha cambiado un 300%. ¿Cierto o falso? Dime que sí o no.
4: Cierto.
1: Tú no improvises, estoy hablando yo. Punto número dos. Anayeli, escucha lo que va a decir Adrián. Adrián, ¿a poco una vez te desespera, pero siempre quieres volver a su lado? ¿Sí o no?
4: Sí.
1: Adrián, dime sí o no es verdad. Que pase lo que pase, se enojen, se griten, se vean feos, siempre en la noche quieres abrazarle en la camita.
4: Sí, es verdad.
1: ¿Y sabes qué significa eso, Anayeli?
2: ¿Qué?
1: Que eres bien desesperante, ya cambia tu carácter, ¿no? Ven. No, lo que quiere decir esto es que al final de cuentas eres su lugar seguro, nena. Y eso está bien bonito. Porque el amor no viene de un hogar sin problemas. Viene de un hogar en los que, a pesar de los problemas, uno quiere despertar ahí todas las mañanas.
5: Ay, eso es muy cierto.
2: Porque nos gusta la mala vida.
1: Exacto.
2: No, pues, por otra cosa.
1: Anayeli, ¿tú qué le quieres decir a Adrián?
5: No, pues, muchas gracias por el detalle, no me lo esperaba. Uh-huh. Siempre estamos escuchando la estación y en las mañanas justo.
1: Gracias.
5: Pues sí, no sé, también te amo y te agradezco el detalle. Y con la niña que tenemos hoy, y ya no me dejaste dormir con ella, pero bueno.
1: ¿Cómo que ya no te dejaron dormir con ella?
2: Porque te dijo que su
5: justamente marcó para decirme, contesta tu teléfono, no te quedes dormida. Y la niña escuchó el teléfono y pues ya no se dormía.
2: Y valió gorro.
5: Y estamos escuchándolos aquí.
1: Ay, qué bonito. Pues no.
2: Ahora te vas a la casa, Adrián, y la duermes.
1: Sí, porque es su cumpleaños de Anayeli y no puede estar sufriendo hoy.
5: Justo le dije, llévatela a trabajar, pero la dejó.
1: Ah, caramba. ¿Cuántos años tiene la bebé? Dice 18. Ay.
5: Un año.
1: Ah, no, está bien chiquita.
2: Por eso, entonces que Adrián vaya y la cuide.
1: Sí, Adrián, vale.
4: En un rato ya me regreso.
2: ¿Qué tan rato?
1: Pues Anayeli, de parte de la Qué Buena, te queremos entregar un regalo de 5,000 pesos. Ya lo tiene, ya lo tiene Adrián en sus manos. Cuando llegue a la casa, pídeselos, por favor.
2: Sí.
5: Ok.
1: Ya, él ya los tiene, él vino desde ayer a cobrarlos, ¿eh?
5: Prefiérelos, por favor.
1: Exacto, y son de parte de la Qué Buena para que te compres un regalo bonito.
2: Que se moche.
1: Te queremos mucho.
5: Muchísimas gracias.
1: Adriancito, dedícale su rola, mijo.
4: Sí, pues te dedico la de El Amor de Mi Vida, que espero que te guste mucho, y pues es con mucho cariño.
1: Se la ponemos con todo el gusto del mundo. Anayeli, felicidades, y nada más me resta hacerles una última pregunta.
3: Ustedes.
2: Y nosotros.
1: ¡Vamos!
4: ¡Arriba!
2: ¡Uy! ¡Para arriba!
3: Un minuto y las 7.

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1: Son
2: las 7:03.
1: 7:03 AM.
3: 7:03.

0: ¿Qué?
1: Así es, ¿sabías que antes de convertirse en una estrella mundial, Bad Bunny trabajó empacando compras en un supermercado? Así como lo oyes.
2: Era cerillito, pero como tienen los chinos de apretados, ya era cerillito quemado.
1: Cerillito. Bueno, pues mucho antes de romper récords en Spotify y también de llenar los estadios alrededor del mundo, Benito Antonio Martínez Ocasio, mejor conocido como Bad Bunny, trabajaba como empacador en una tienda de la cadena Econo allá en Puerto Rico. Bueno, pues al mismo tiempo estudiaba comunicación audiovisual en la universidad y también en sus ratos libres grababa canciones desde su casa. Fue precisamente mientras estaba trabajando en el supermercado cuando comenzó a subir su música a la plataforma SoundCloud, sin imaginar que pues una de esas canciones llegaría a los oídos de un productor musical. Bueno, pues gracias al éxito de temas como Diles, su vida cambió por completo, pero poco después dejó el supermercado para dedicarse ya de lleno como tal a la música, y en pocos años pasó de empacar bolsas de mandado a convertirse en uno de los artistas más escuchados del planeta. Lo más curioso es que el propio Bad Bunny ha dicho que nunca sintió vergüenza de ese trabajo porque fue una etapa que le enseñó el valor del esfuerzo y por supuesto también la importancia de aprovechar cada oportunidad. Así que de verdad que esto nos sirva de ejemplo.
3: ¡Wow!
4: ¡Qué bonito!
0: Hasta aquí bonito, la información bonito que desconocías en el ¿Sabías qué?
5: ¿Qué horas son, hermosa Beli?
1: Las 7:08.
2: 7:08, banda.
6: Yo nomás sabía que era Caddy de Adam Sandler.
1: Aparte, mira, eso es aparte. Él aprovecha todo.
5: 7:08. Y hora feria es lo que le sobra.
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0: Llegó el momento de hacer una pausa y regresamos con la rola que te da para arriba. Dinos cuál a través de nota de audio o en llamada telefónica. Estamos contestando llamadas 55 51 668 92 9.
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2: ¿Me repites el número, Beli?
1: 55 51 668 92 9.
2: Gracias.
1: Allá va.
2: Llámanos.
1: Llama ya.
2: Son las 7:11.

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2: Las 7 con 13.

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0: Famosa, famosísima. Hola, hola, ¿quién habla?
1: ¿Quién? Aquí suena la que buena noche, 2.9. Saludos, hijos de la mañana, parte de Beto Naucalpan. La rola que me da para arriba es la de El avión de las tres. Gracias, que tengan un buen día.
2: Mi Beto, abrazo grande a toda la banda de Naucalpan.
3: 7:18. 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
1: Las dedicadas se piden al 5551-668-929. La línea telefónica para que pidan sus dedicadas. Estamos disponibles y esta le toca a la Belinda Urías.
2: ¿Quién anda por ahí, mi querido José Antonio? Muy buen día.
3: Sí, buen día.
2: ¿Cómo estás, José Antonio?
3: Muy bien, gracias a Dios.
2: ¿Dónde andas?
3: Aquí, trabajando.
2: Ah, muy bien. Oye, ¿y le vas a dedicar a Michelle, a tu hijita?
3: Sí, le voy a dedicar.
2: ¿Está cumpliendo añitos? ¿Cuántos cumple?
3: Cumple hoy, ya su mayoría de edad, 18 años.
2: ¡Uy! ¿Qué le vas a regalar? ¿Vas a tener que tirar la casa por la ventana?
3: ¡Wow! Ah, claro, claro.
2: ¡Ésole! Pues vamos a hablar con Michelle, que ya anda por ahí en la línea. Michelle, ¿cómo estás? Buenos días.
4: Buenos días.
2: Oye, dicen por ahí, Michelle, que es tu cumpleaños.
4: Sí, así es.
2: ¡Ay, pues muchísimas!

0: ¡Wow!
1: ¡Qué rico! José Antonio, ¿qué le quieres decir a tu pequeña Michelle? Que ya no está tan pequeña.
2: José Antonio.
3: José Antonio.
4: Pues yo le quiero decir que muchas gracias por estar conmigo y que siempre voy a estar para ella mientras Dios me lo permita. Y que la quiero con todo mi corazón.
2: ¿Pero quién es John?
4: Que desde que nació fue la luz de mi vida.
2: ¿Pero quién es John?
3: John Turi.
2: Travolta. Es que dijo, mientras Dios me lo permita.
1: Ah, de ser su compa.
3: ¿Ah?
1: Mientras Dios.
5: Yo creo que quiso decir Dios y dijo John en lugar
2: Habla
5: de
2: bien,
5: Dios.
2: Habla bien, hijo.
4: Está nervioso.
1: Está nervioso,
5: John eran compas, no hay bronca.
2: Yo pensé que John F. Kennedy, dije, órale, qué miedo.
1: Uy. Oye, Michelle, ¿le quieres decir algo a tu papi?
6: Pues que gracias por sus palabras y que gracias por estar conmigo.
1: Oye, ¿y dónde va a ser el guateque, Michelle?
3: ¿Dónde va a ser? ¿Cómo le hace?
1: El guateque, el party, el festejo.
3: Le va a ser como el rey Julian.
2: ¿Y dónde va a ser el guateque?
1: ¿Dónde va a ser el guateque?
2: Pues me tomo en el bote.
1: Gracias.
3: ¿A dónde va a ser la fiesta o qué?
5: ¿Para dónde nos jalamos todos?
1: No, ya. Sí, saliendo de aquí del radio, ¿para dónde?
2: Cosas,
1: creo que no nos quiere invitar, ¿verdad? Porque no, por eso no nos contestó.
3: ¿Dónde va a ser el Reven?
2: Yo sé lo que es la soledad, pero ya estás grande para esas cosas.
4: De una vez, jálense para acá.
2: ¡Hola, que no! Que ya estamos grandes para eso.
3: ¡Jalan!
1: ¿Pero para dónde, José Antonio? Nomás nos dices, jálanse para acá, pero no.

0: ¿Y eso es para dónde?
1: Hasta acá, Villahermosa, Tabasco.
2: Con razón sabe que no íbamos
3: así
2: a ir.
3: Así que chiste, pues con razón me invitas, me queda viejo.
4: Bueno, ¿y qué canción se van a dedicar?
1: Le quiero dedicar la de Tercer Cielo. Por favor, no crezcas más.
0: Ay, qué bonito, pero sí va a crecer, José Antonio.
4: ¡Michel!
1: No.
5: Dígame.
4: ¿Le vas a decir algo a José Antonio?
5: Pues ya, de que gracias por estar conmigo y que lo quiero muchísimo.
0: ¡Ahí lo tiene! Pues muchas felicidades, Michelle. Y aquí te dejamos tu rola.
4: Y antes, una última pregunta.
2: ¡Ustedes!
0: Y nosotros...
2: ¡Vamos!
1: ¡Para arriba!
4: Son...
0: Las 7:26.
2: 7:26, México.

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1: Deli, ¿qué horas son?
2: Las 7:29 en la Ciudad de México.
3: ¿Puedo repetir la hora?
2: 7:29

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1: Hoy presentamos la más grande y bella historia de amor. José y María estaban recientemente comprometidos. Cada vez que se veían, sentían maripositas por dentro en el estómago. Su amor era tan nuevo y tierno que ellos esperaban ansiosos por una larga vida juntos. Pero entonces José recibió la noticia. María estaba embarazada. No podía ser su bebé porque ellos no estaban casados aún. Él asumió que ella lo había engañado. Todo su mundo se cayó. Él pudo haberla humillado. Después de todo, ¿qué clase de mujer queda embarazada de un hombre con el que no está casada mientras está comprometida con otro? Pero entonces José pensó en los nombres con los que se referían a ella. Él se imaginó los rumores que surgirían y entonces recordó que él amó profundamente a María con todo su corazón. Aun cuando su corazón estaba completamente destrozado, él no pudo repudiarla públicamente. Él se acercó a ella en privado, pero entonces las cosas se pusieron muy locas. Un ángel, como un brillante hombre gigante de luz, con mantos blancos, se apareció a José y le dijo que se casara con María. El bebé en su vientre no era evidencia de infidelidad. Dios tenía un plan divino para usar a esa dulce y joven pareja en la misión de rescate más grande e inimaginable de todos los tiempos. José no lo pensó dos veces. Se casó con su novia María y cuidó de ella eternamente. A medida que crecía su vientre, él amó por el resto de su vida. El resto de la historia, ustedes ya lo conocen. Esta es una historia de amor, de la vida real.

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1: Son
2: las 7:37 minutos.
1: No es cierto. Ah, no, sí,
2: en
1: es cierto.
2: Esta mañana, sí.
1: 7:37, sí es cierto.
0: 23 minutos y serán las 8 de la mañana.

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1: Son las 7:40.
2: 7:40, mamucho.
0: 20 y las 8, mi coquín.

0: Oye, vamos a una pausa, regresamos. Viene el Ganalana, participa con nosotros. 5551-668-929.
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5: ¡Ya! 7:43.
6: La temperatura.

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1: Las 7:45.
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1: Las 7:45.

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1: Son las 7
2: con 55 minutos.
0: Órale, 5 minutos para que sean las 8 de la mañana. Ya estamos en el ganalana de la qué buena. Comunícate.
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2: Aquí hay billete para ganar. Hay que jugar con tu conocimiento musical y tu cultura general. 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
3: 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Oye, Cumbia Life te regala esta lanita. Si te hace falta, comunícate 5551-668-929. Arrancamos con 100, luego con 200 y así sucesivamente hasta que te lleves mucha lana.
2: Ya quedamos, vamos a buscar al concursante. Buenos días, ¿quién habla?
4: Hola, Ricardo Alguera.
2: Mi queridísimo Richard Viera, ¿de dónde hablas, carnal?
4: Ahorita estoy aquí por Tepalcates.
2: Ah, ok, pero estás en CDMX. Va, vamos a jugar. Primero 100 pesotes. El mamut tiene para ti una pregunta.
0: Sencillísima, carnalito, porque queremos que empieces con el pie derecho. ¿Estás listo?
4: Listo, listo.
0: Dime, por favor, ¿cuál es la capital del estado de Zacatecas? 5.
4: Zacatecas.
0: ¡Es correcto!
5: Se lo llevó, se lo llevó.
2: Bueno, porque la última vez se armó un debate enorme por eso.
0: ¡Felicidades! ¡Felicidades!
2: Va. Ya llevas 100, vas por 200 o ahí te quedas, chiqui.
4: Vamos por 200.
2: Por 200, Barucos.
5: Y más.
2: Aquí está Beli Urías, tiene algo para ti.
5: A ver, aquí es verdadero o falso, ¿va?
4: Adelante,
5: el unicornio es el animal nacional de Escocia. ¿Esto es verdadero o falso?
4: Verdadero.
2: ¿Qué pasó?
5: ¡Ésale! ¡200 varos!
0: ¡Felicidades!
2: Cámara, ya llevas 200, vas por 300, no ahí te quedas.
4: Vamos por los tres.
5: ¡Esos son hombres!
2: Por tres barucos, te paso el gallufi, Martinufi.
3: Vámonos tendidos, mi rey, te doy una palabra. Me encanta hacer una canción donde venga esa palabra, fácil o difícil.
4: Gallito bebé, ponme la fácil.
3: ¡Amor!
6: Gallito bebé.
3: Ahí te va, gordito. Dímela cantando con la palabra. Por.
0: Sin
4: por tu maldito amor.
0: Tres, dos,
2: ¿qué?
5: ¿Qué?
3: No, pues no, mi rey.
2: No, perdóname, carnal, pero ya perdiste el comodín. ¿Quieres más tiempo o quieres otra palabra?
4: A ver, otra palabra.
2: No, dile, gallo.
3: Oh, pues es que había un montón, era. Y es por ti que yo vivo soñando.
2: Volver a encontrar.
0: Hay por lo menos 50 versiones reconocidas de esa palabra.
3: Ok, no te preocupes. Te voy a dar otra todavía más fácil, pero solo lo tienes que pedir. ¿Fácil o difícil, gordo?
4: Gallito, bebé, pónmela fácil.
5: Pónsela.
3: Dímela cantando con la palabra. Así.
0: Cinco. Cuatro.
3: Así. Así.
0: Así.
3: Así.
2: Así. Así. Así.
0: Así te quiero yo. Inocente y sencilla.
3: Así como lo pedí.
2: Así como lo
5: concedió.
0: Así fue. Perdona si te hago llorar.
2: Así fue. Soy honesto con ella.
3: Y fue así. Un poquito extraña. Oye, la manera en que llegó.
2: Ahora que lo pienso, Juan Gabriel, muy mal, ¿no?
0: Así es. Porque de María Grieber.
2: Soy honesto con ella y contigo. No, ni tan honesto, Juan.
5: La neta.
0: Ahora si que lo pienso, honesto, no la hubieras engañado.
2: Ahora que lo pienso, lo que se ve no se juzga.
3: Hermosa Beli, ¿qué hora son?
5: Las 8:02.

0: billete, papá, billete. 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Vámonos, tendidos. ¿Quieres participar? Es momento de ganarte un billete a esta hora de la mañana. 55-51-668-929. Bueno, bueno.
1: Hola, gallito.
0: Mi rey, por tus primeros 100 pesos, ¿cómo te llamas?
1: Me llamo Daniel.
0: Ok, Daniel, te paso al Mamut Padilla, vas por 100 morlacos. Adelante,
2: mi querido
0: Mamuchín.
2: Danny Boy, bienvenido. Queremos que ganes mucho a Alan en el Ganalana. ¿Estás listo?
1: Claro que sí, Mamut.
2: Pregunta facilísima para que te ganes tus primeros 100 pesitos. Dime, ¿cuál es la capital del estado de Jalisco?
1: Guadalajara.
2: ¡Es correcto! ¡Wow!
0: Muy bien. Vas por 200, ahí te quedas.
1: Vamos por 200, rayito.
0: Por 200 pesos, mi rey, te doy una palabra. Me cantas una canción donde venga esa palabra. ¿La quieres fácil o difícil?
1: Pónmela fácil, por favor.
0: Amor, ahí te va. Te la voy a poner bien facilita. Dímela cantando con la palabra tú.
3: Y cinco, quien mató mi alegría.
2: Dos,
3: sí tú, quien mató mi ilusión.
2: ¡De los Tigres del Norte!
0: Vas por 300 o ahí te quedas.
1: Vamos por 300, Rayito.
0: Por 300 pesos, te paso a Belinda Urías.
4: Hola, hola, querido. Te deseo mucha suerte. Recuerden que esto es verdadero y falso. El rugido de un león puede oírse hasta 8 kilómetros de distancia. ¿Esto es verdadero o falso?
2: 5.
1: Falso.
2: 4.
4: ¡Verdadero, 3, mi chavo!
2: Hasta que me hice la réplica 1. Para que vieran, mira. Estamos a más de 70 kilómetros tú y lo oíste.
0: Ajá. Mi rey, ya perdiste el comodín, ¿ok? Vamos con otra pregunta, ¿va?
1: Ok.
0: Ya si pierdes en esta, ya chicoteó. Adelante, hermosa.
4: Y esto dice así: ¿la única letra que no está en la tabla periódica es la letra J? ¿Esto es verdadero o falso?
2: Sí,
1: verdadero.
4: ¿Qué? ¿Qué? ¿Qué fue?
1: Verdadero.
4: ¡Eso le! ¡Felicidades!
2: Ya lleva 300 pesos, pero ya perdió su comodín, mi querida Belly.
4: ¡Chichina! ¿Vas? Pero 300 varitos.
0: ¿Vas por 400? ¿O ahí te quedas?
2: Va muy bien, va muy bien.
1: Vamos por los 400, Rayito.
0: Por 400 pesos, mi rey, facilito, ya te la sabes. Aquí está el maestro Adrián, el Mamut Padilla.
2: Muy fácil tu pregunta por 400 varos. Acuérdate que ya no tienes comodín, pero puedes ganar, mi rey, ¿ok?
1: Ok.
2: Esta es pregunta de segundo grado o de secundaria. Si fuiste a la secundaria, te la tienes que saber.
0: Sí, sí, ya.
2: Dime, ¿cuántos elementos tiene la tabla periódica de los elementos?
3: 5.
1: 64.
2: No.
3: 4.
2: Más.
3: 3.
2: 2. ¡Mi vida! Son 118 elementos los que conforman la tabla periódica. ¿A poco no viste la serie de Breaking Bad?
1: No.
4: Híjole, de lo que te pierdes.
2: Bueno, pues suerte para la próxima. Mañana puedes seguir participando, ¿eh?
0: Mi rey, te mandamos un besote.
4: Besotes.
0: Hermosa Beli, ¿qué hora son?
4: Las 8 con 11 minutos.
2: ¿Escuchas? 49 a las 9.
0: Para arriba.
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0: Llegó el momento de hacer una pausa. Regresamos. Oigan, prepárense porque hoy tenemos un invitado de lujo aquí en la cabina de La Qué Buena. Uno de los, pues vamos a ponerlo así, comediantes más importantes de México. Psh, La Qué Buena.
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0: ¿Viste mis efectos, Eli?
2: Sí, me encantó. 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
0: Oye, volvemos con la rola que te da para arriba. Grábate una nota de voz. Y regresando es la primera que suena solo por...
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4: Las 8:14.
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2: Las 8 con 17.

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0: Hola, mi amor, ¿cómo estás?
1: Ay, yo feliz de la vida porque pues es jueves, ya es jueves. Ay, se nos está yendo julio.
0: A mí no se me va nada, mi amor, yo estoy al pendiente de esto.
1: Se nos está yendo julio, pero está llegando otro con otro nombre. No importa que se vaya julio.
0: Adiós, julio, cuídate mucho.
1: Bye, julio, que te vaya bien. Bye, bueno.
0: Que te bendiga, nene.
1: Sí, claro que sí. Fíjate que vamos a hablar de mujeres.
0: Ya llegó, ya llegó. Gracias.
1: Mujeres, lo que nos pidan,
0: gracias,
1: podemos.
0: Nene, te amo.
1: Si no podemos, no existe. ¿A quién estás saludando? A ver, me pones
0: un
1: saludo.
0: Un niño acá con una gorra así como muy campera que me trajo un refresco.
1: Bueno, luego estás de perrucha.
0: Ay,
1: ahorita
0: perdóname.
1: a lo que nos
0: gracias,
1: truje.
0: Gracias, nene. Ahora sí, cuéntame tú, mi amor. ¿Qué pasa?
1: Bueno, pues vamos a hablar de mujeres hoy. Bueno, por un lado sabemos ya, porque hemos visto inundadas las redes de Lucero, ¿no? De Lucero que fuimos a escuchar su álbum, por ahí anduvo el Pollo también.
0: Muy regional.
1: Por ahí anduvo mi Magda querida. Ajá. Y bueno, la cuestión es que ya escuchamos el álbum va a ir saliendo de poquitos, obviamente, está muy padre, ella está en otra dimensión, ya luego damos más detalles, pero ella está en otro rollo, la verdad, hasta tumbada, pero no inventada. Así que tumbada, pero no inventada. Muy padre. No como Thalía, ¿te acuerdas?
0: Ay, no, ya ni me recuerdes. ¡Qué cosa!
1: Perdón, ver, pero sí fue.
0: Esperábamos amor a la mexicana y nos cayó tan extraño.
1: No, cállense. No, esto de Lucero, la neta, es otro rollo. Está muy padre. Y no es la Lucero normal. Van a ver una Lucero totalmente diferente, cantando cosas bastante buenas, fuertes, duras y contra ellos, ¿no? Eso está por un lado. Entonces, eso va a ser la próxima semana, el lanzamiento de Fuertes Declaraciones. Fuertes Declaraciones es la canción, ¿ok? Bueno, eso es por un lado. Por otro lado, tenemos que Diana Reyes, pues, se aventó refrito del refrito, pero de su propia canción, de Querida Socia, ese himno maravilloso.
0: Ay, mi amor, yo ya no sé ni qué decir ahí, la verdad.
1: Por eso, a ver, a eso iba. Si en este intento no le va bien a Diana con su propia canción, con un refrito, el refrito, el refrito, pues entonces sí ya está bastante grave.
0: Yo le deseo
1: toda la suerte.
0: Me duele el pecho de lo que quiero decir, pero no sé si decirlo o no.
1: Hay que decirlo, ni modo.
0: Está bien, Diana.
1: Dígalo, venga, escupe Lupe.
0: Diana, han sido muchos años de empujar.
1: Sí.
0: Y te voy a decir una cosa, mi amor.
1: Sí.
0: Yo creo que no es la chofer, porque eres una gran conductora. Yo creo que es el carro. Ya párale a esa canción, no puedes pensar que esa canción lo va a hacer toda la vida, mi amor.
1: Necesitas
0: un nuevo himno,
1: sí.
0: Diana.
1: Totalmente.
0: Y necesitas un equipo que te empuje, mi amor.
1: Ahí está
0: no
1: el
0: entiendo
1: problema.
0: Qué está pasando con Diana Reyes tantos años y otra vez la querida socia, nena, ya va.

0: Sí.
1: No, y te voy a decir una cosa, del país con toda todo respeto.
0: No, la verdad, o sea, yo creo, yo sé que ella cree en su equipo y le agradece, estaba justo leyendo las, los agradecimientos, pero te voy a decir algo, cuando tú tienes un equipo de dos pesos, no esperes resultados de millones, ¿eh? Okay, okay. Y perdón, perdón para los que conforman su equipo, pero es gente que no, o sea, no, gente del medievo, gente de la era...
1: Me acabas de cachetear a mí sin querer.
0: No. Bueno, yo no lo que estoy diciendo. La verdad, no sé si tú tengas algo que ver en su equipo. Espero que no.
1: No, hablo de mi propio equipo.
0: Ah, no, espérate. A ver. No, es que escúchame. Este equipo que tiene Diana Reyes es un equipo que no ha levantado hace años nada. Ni una cuchara. Y que, o sea, son, perdón, gente poquitera. Entonces, si tú te vas a la poquitería, recibes poquitería. Espero que a la gente le guste. Ojalá que conecte, porque si a la gente no le gusta, olvídate, ¿eh? Porque el equipo que tiene alrededor no va a hacer nada. No va a hacer nada. Los milagros no existen. Y esto, fíjate, qué bueno que lo estamos mencionando, porque
1: pues sí.
0: Si la gente piensa todavía que una canción solita se hace viral y la Rosa de Guadalupe.
1: Ay, no.
0: Y
1: su, no, ese no, es un sueño no. imposible, mi amor. Hay que invertirle.
0: Hay que meter dinero.
1: A todo.
0: Meter dinero. Ay, y no estoy diciendo regalar dinero, estoy meter dinero para promocionar.
1: A ver, atención.
0: Hasta en las redes,
1: la publicidad es una inversión, no un gasto,
0: totalmente,
1: mi amor. Tómelo en cuenta.
0: Totalmente, o sea, eso es estamos diciéndolo como es. Tú tienes que meter lana para promocionarte en donde quieras, en cualquier red.
1: Sí,
0: entonces,
1: señora.
0: Bueno, pues poner encima de la querida socia. Ahora, otra mujer, pero fíjate, ojo, que quería yo decir, se fue a Colombia a grabar el video, hazme el favor, como si fuera, o sea, ¿qué onda?
1: Ay, no.
0: ¿Qué onda? Y no porque te vayas a otro país, tu canción va a ser más importante, ojo. Y fíjate lo que son
1: además,
0: las cosas.
1: A ver, los mexicanos se ve mejor en México. Hay
0: países bueno, pero
1: hermosos.
0: Ahí te va.
1: Mazatlán,
0: fíjate que yo creo que tú conoces Xochimilco. Y conoces muy bien a la reina de la música popular colombiana, que es Arely Senao.
1: Claro.
0: Arely Senao, ¿no?
1: Nena, entonces, ella te mando un beso, por cierto.
0: Ella es una super reina en Colombia, pero siempre está buscando hacer cosas con artistas mexicanos.
1: Claro.
0: Pues resulta que grabó, rápido te cuento, con Exterminador. También sale mañana la canción. Está buenísima, pero ahí sí estamos hablando de canciones nuevas. Y entonces no es que uno no quiera apoyar a Diana, es que Diana va con la misma canción de siempre, y en cambio Exterminador y Arely Senao con una canción que se llama Manos Ajenas.
1: Propositiva.
0: Y la verdad es que Exterminador con Arely, pues es una cosa rara y no está mal, está muy bien. Y esas son cosas nuevas, cosas diferentes. Pero ya me voy. Tere Aguilera Oficial en Facebook, Tere Aguilera en Instagram, en TikTok, en YouTube. Y en las redes de Arrobando Gruperos.
1: Arrobando
0: más adelante
1: Gruperos.
0: Tenemos más.
1: Mi amor,
0: más, mucho más. Adiós.
1: Te escucho al rato, nena. Bye.
0: Bye, bye.
2: Ellas fueron las divas.
1: ¿Qué horas son, diva?
0: Son las 8:29.
1: 8:29 en México. Bye.
0: Adiós.

0: Oigan, llegó el momento de la rola que te da para arriba. Pídela por nota de audio o a través del WhatsApp de la Qué Buena o llamada telefónica. ¿Qué número, hermosa Peli?
1: Al 5551-668-929.
2: A mí nunca me dice hermoso Coco.
1: Oh.
2: Bueno.
1: Es que soy nueva.
0: Claro. 5551-668-929, línea telefónica. Repórtate de una vez la rola que te da para arriba, ¿cuál es? Oigan, en un ratito ya viene por acá Carlos Vallarta.
1: Nos vamos a reír.
2: Emocionados,
1: mucho.
2: Banda, emocionados.
0: Honestamente, sí, ya se está listando ahorita para que entremos después de esta rolita. A ver, ya está la llamadita telefónica, mi querido B-Mix.
1: Hola, hola, ¿quién anda por ahí? Buen día.
0: Bueno.
2: Sí, sí, sí.
3: Hola. Buenos días.
4: Buenos días, ¿cómo te llamas?
2: ¿Cómo te llamas?
3: Yo. Hola, buenos días. Sí, Silvia Sánchez.
2: Hoy creciste de volada.
1: Hola, Silvia,
2: ay,
1: ¿cuánto has
2: madurado? Silvia, de repente te hiciste mujer, qué bárbara.
3: No, oye, es que me marcó mi nieto. Y
2: ah, ok. Cuéntame, ¿qué rola te da para arriba, mija?
3: ¿Mande?
2: ¿Qué rola te da para arriba?
4: ¡Ah, la está pensando!
0: Una rola que te ponga pila,
3: Silvia. La
0: rueda
3: de la fortuna.
0: ¿La fortuna? Ay,
2: esa rueda, ah, no la rola, mi amor.
5: Tómbola, tómbola, tómbola.
0: No, pero ese es de Alfredo Olivas, ¿no, mi amor?
3: Ajá.
0: Órale, pues, aquí te la vamos a dejar. Andas bien alteradota, ¿eh?
2: Qué bárbara.
3: No, ¿qué pasó?
1: Amaneció pesada.
0: Chivis, ¿en dónde nos escuchas?
3: En Iztacalco.
0: Órale, pues, mi amor, ¿qué andas haciendo?
3: Aquí terminando de desayunar porque aquí, voy a la alberca.
2: Aquí pisteando con la...
1: ¡Ay, qué elegante!
6: Está en la casa club.
2: ¿Sabes a cuánto cuesta la clase de natación, güey? O sea, están bien caras, papi.
0: Aquí te la vamos a dejar, Amón. Y antes, una última pregunta.
7: Tú y nosotros vamos.
4: ¡Para arriba!
0: Las 8:39.

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1: Señoras y señores, les comentábamos que hoy tendríamos un invitado de superlujo y ya llegó.
2: Ya está aquí, él es...
3: ¡Carlos Vallarta!
4: ¡Wow! ¡Qué chulada, mano! ¡Qué energía! Muchas gracias, mano.
2: No, la verdad es que emocionados, mano. No, no, qué bien, bienvenido. Esta es tu casa, obviamente. Y nos emociona tener al que hoy por hoy yo creo que es el que tiene el humor más... más interesante, más acidito del stand-up mexicano.
4: Muchas gracias,
5: hermano. Nos gusta mucho su humor.
4: Muchas gracias, les agradezco mucho, de verdad, man. El espacio.
5: No, y a ti por venir.
4: Las palabras. No, no, no, a ustedes por recibir.
1: A ver, la neta, ¿te desmañanamos o sí te levantas temprano?
4: No, sí, sí, me desmañané un poquito, sí. Usualmente me levanto tempranón por cuando son épocas. 6:30 para la. Cuando están mis hijos en la escuela, ahí. 6:30,
5: sí,
4: pero.
5: Claro, para llevarlos.
4: Para llevarlos, pero cuando ya son vacaciones, ya sí. De que las 2 de la tarde, mano. No, no importa nada, no importa
5: ¿qué
4: nada.
5: Jefe.
4: Sí, sí, sí.
1: Qué rico.
4: Pero nunca puedo, la verdad, hasta las 2. Siempre
5: dijimos
4: me
5: dijimos los envidiosos.
2: Qué añoranza. Sí.
1: Oye, Carlos, en lo que ahorita vamos a echar plática, que si alguien del público quiere contactar aquí a Carlos, saludarlo en vivo, comuníquese.
5: Lo pueden hacer.
1: 5551-668-929.
2: Él es el hombre que nos enseñó que cuando se hace un compromiso de mano, siempre se le tiene que poner chile del que no pica o del
4: sí,
2: que pica,
4: señor.
2: Como uno escoge.
5: Qué mal.
4: Claro, hay que echarse siempre en la mente la idea del compromiso, ¿cómo no?
2: ¿Cuál DVD, señor?
4: Claro.
1: Oye, Charlie, en la actualidad es muy difícil el humor como se está manejando y el hacer una broma, ¿quién se va a sentir y quién no? ¿Qué tan difícil ha sido para ti con el humor que manejas? Que nadie se te vaya a ofender ahí en el público, que nadie se te vaya a agüitar.
4: Sí, fíjate que pues es un tema muy... tiene como que cada vez se va desenterrando más la maraña de por qué pasa mucho, ¿no? Usualmente creo que tiene que ver con la exposición de las redes, ¿no? Y como mucha... pues en general toda la banda tiene acceso a ellas, o en su mayoría, ¿no? Y es expresan si están de acuerdo, si están en contra. Y luego yo siento, fíjate, que llama mucho la atención como en páginas de noticias, ¿no? Uh-huh. Entonces de repente luego ya te ves notas así en el periódicos hablando de política y abajito dice, ¿no? Pati Navidad dice que los ovnis se llevaron a su perro. Y dices, ¿eso qué?
2: Sí, los políticos, ¿qué? Deberían de darle más espacio a Pati Navidad, eso está más importante.
4: Sí, y como ya la gente comentó, van a ir a en el post de Twitter, y ya va la gente a Twitter a decirle, ¿cómo crees que se van a llevar a tu perro? No lo recogiste de la guardería, ahí está el perro.
2: ¿Se te olvida?
4: Sí, sí, sí. Y pues nada, tiene que ver con eso, yo creo como que la banda le gusta mucho el confrontamiento... a través de internet, porque pues como...
5: el hacerla de todos porque no los ven, porque no, ¿no?
2: Pero
5: ¿qué tal la gente que confronta y que de repente agarra y ve las fotos y a ver tú, cara de pepino, que me estás diciendo,
2: lo que voy. También inconformar está bonito. También el generar ese
5: incomodar.
2: Pequeño sentimiento de molestia, de incomodidad, también es algo que le pone sazón a la vida. Yo digo que sal, eso está sabroso acá, ver hasta dónde puedes y qué tanto te permite la gente... a transgredir un poquito el espacio y pues que se disfrute el jaloncito, ¿no?
4: Sí, pues también aparte, o sea, es natural, ¿no? Y sobre todo, como es tan fácil, si alguien no está de acuerdo, pues tienes como ahí el teléfono y le escribes y es como, no, yo no estoy de acuerdo. Y pues también es parte de esa plataforma tan abierta, ¿no? Y tan democrática, por decirlo de una manera.
5: Oye, pero también la gente que te conoce, pues sabe cómo es tu humor. Entonces también, ¿no?
2: Sí, eso.
5: Están bueno, advertidos, digamos, vaya.
4: Eso está chido, sí. O sea, como que la gente que... yo siempre le recomiendo mucho a la banda como que vea alguno de los materiales que hay en internet, ¿no? De su servidor. Y ya digan, ah, mira, sí me gusta mucho este greñudo. O no me gusta mucho este greñudo. Y ya, dependiendo de eso.
5: Es que aparte, qué pelazo,
4: no, hombre,
5: ¿eh?
4: Muchas gracias, muchas gracias.
1: Oye, vienes de iniciar prácticamente, pues como todos, ¿no? Desde abajo, vienes luchando, vienes picando piedra, y de repente llegas al Palacio de los Deportes, ¿cómo te sientes con eso? ¿Llenar ese lugar será todo un reto?
4: Emblemático, ¿cómo no? Sí, la verdad es que muy contento, muy feliz, emocionado por la oportunidad de poder presentarme ahí. Fíjate que yo no había ido al Palacio, o sea, lo había visto por fuera, ¿no? Y sabías de su existencia, pero... Uh-huh. pero nunca me había tocado ir a un concierto. No soy mucho de lanzarme a conciertos y fui para la grabación de como un material ahí publicitario.
1: Okay.
4: Y dije, está enorme esta cosa, está enorme.
5: Impone, ¿no?
4: Está muy cabrón, sí, muy fuerte, muy grande. Y la verdad es que uno se la pensé, dije, ¿sabes qué? Ya cancelen todo.
5: Mejor siempre no.
4: No, dije, ya no hagamos nada. Sí.
2: Y si mejor lo hacemos en el Ángel de Peralta, ya estuvo.
4: Ahí, sí.
5: O en el patio de mi casa.
4: En el patio de mi casa, que es muy particular. Ajá. Por cierto. Se moja y se seca.
2: Como los demás. ¡Agáchense!
1: Es Naco Ladino lo que vamos a poder ver ahí el 5 de septiembre.
4: Sí, manito. Los boletos en Ticketmaster, ¿cómo no?
5: ¿Cómo va la venta?
1: Ajá, exacto.
4: Bien, vamos bien, afortunadamente. O al menos es lo que me dicen, ¿no? Yo siento que me están mintiendo para que no se me rompa el corazón. Sí. Pero en general parece que la venta va bien. Queremos que la banda asista. Queremos que sea una experiencia distinta, ¿no? Usualmente el stand-up se presenta más en teatro o en bar, ¿no?
1: Claro.
4: Entonces queremos como que el siguiente paso lógico que ya están haciendo, afortunadamente también, ojo que no me cuelgo medallas, varios otros compañeros, Franco, Escamilla, Brincos Dieras, ¿no? Están haciendo de arenas enormes, Rogelio Ramos, y pues la neta yo poderme también como meter un poquito en ese paso siguiente y lógico me hace sentir muy, muy orgulloso.
2: Pues sí, porque es liga de gente grande y eso está bien chido, ¿no? Yo creo que en algún momento todo el mundo decía, wow, los escenarios, creo que de los stand-uperos importantes, Fluffy era el que ya hacía estadios impresionantes.
4: Claro.
2: Y ya tenerte en el Palacio de los Deportes emociona. La neta es que vamos a estar ahí.
4: No, hombre.
2: Y sí hay que decirle a la gente que sí, asómense al internet, asómense a YouTube, vean lo que hace Carlos Vallarta.
4: Sí.
2: Les va a incomodar, pero les va a encantar y va a valer la pena enormemente estar el 5 de septiembre en el Palacio.
5: Sí.
1: Oye, Charlie.
4: Dime, manita.
1: Sin dar spoiler, ¿qué vamos a poder encontrar en el show? ¿Qué vamos a poder ahí degustar o disfrutar?
5: Oye, sobre todo que me imagino que ha de ser, Gallito, algo distinto por la cuestión y lo grande del lugar, ¿no?
4: Sí, también está muy bueno como siempre comentarle a la gente que cuando uno, o sea, a veces pasa que a lo mejor interpreta un poco la gente al comediante como el músico y como que a veces puede pensar, mucha gente me ha pasado, me escriben mucho, que me dicen, oye, lo que vamos a ver son chistes que ya vimos en internet. No, señor, es totalmente inédito y justo por eso tiene un título distinto el show, Naco Ladino, para
5: es otro show.
4: Es otro show, chistes que no están en internet para que usted venga con la sorpresa y no se sepa ya los remates, ¿no? Y se la pase chido, se divierta. Y usualmente este nuevo show, fíjate que gira mucho en torno a que ya hace ya un año, 4 meses que no tomo nada de alcohol.
2: ¡No!
5: ¡Felicidades!
4: Ya no soy el mismo.
2: ¿Y por qué? ¿Te enfermaste o qué pasó?
4: Sí, mano, sí, cómo no.
2: ¿Te dio ese mal, ese horrible mal que se llama la salud?
4: El alcoholismo, mano, se llama, mano. Sí, entonces ya me la andaba yo,
5: ya te estabas pasando de lanza.
4: Bastante, entonces dije, ya estuvo. Y también, pues, y muy importante, también dejé de fumar.
5: Oye, qué bueno,
1: no,
5: yo te felicito.
4: Sí,
5: te felicito, porque pues son hábitos que nos ayudan a estar mejor también. Tú trabajas con la voz, con la respiración, etcétera, etcétera. Y pues si no, luego ahí la bofeada.
4: Oye, todo bofeado.
2: Y una duda para el público de La Qué Buena, que creo que es muy sincera. ¿A Carlos Vallarta le gusta el regional mexicano?
4: Claro, manito.
2: ¿Qué artista te gusta mucho del regional mexicano?
4: Mi Peso Pluma.
2: Ajá.
4: Banda La Costeña.
2: Ajá.
4: Joan Sebastián podría ser.
1: Claro.
2: A ver, dime tu rola favorita. Ah, ya está. A ver, búsquete Sangoloteadito.
4: Qué temazo, mano.
2: A ver, póntela.
4: De mi Joan Sebastián.
2: Vamos a complacer al señor Carlos Vallarta.
1: Vamos a escucharla y regresando tenemos una dinámica que nos pasó producción. Y Carlos Vallarta está en la casa, querido Charlie.
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1: Aquí suena
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2: ¡Qué bonito!

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1: Oye, complacidísimo con el zangoloteadito, ¿no?
2: Qué temazo.
3: Qué barba. Del maestro Joan.
2: Mi maestro.
3: Joan en paz.
1: Juan Sebastián.
4: Oye, Carlos Vallarta está en La Qué Buena. Mi hijo Carlos, nos pasaron una dinámica que se llama Me Río o Me Preocupo. Te vamos a poner en situaciones, tú me dices Me Río o Me Preocupo.
3: Muy bien, venga, venga.
4: Ok, te llega un mensaje de aquella chava con la que estuviste el viernes pasado y te dice, ¡no me ha bajado!
2: Me muero, mano. ¿Cuál me preocupo?
1: Solo eran dos opciones. No.
3: Yo me río y le digo, soy imponente.
4: Ok.
1: No, sí, sí. Muy
4: no,
1: bien,
4: no, no,
1: bien,
4: no.
1: Bien.
4: Ok, ok.
3: Ok, que recibas un correo electrónico del SAT que diga, vamos a pasar a visitarlo.
2: Me muero también. Sí. Ya no existe el señor, les digo.
3: Eso sí es terror.
2: Sí.
1: Ya no vive. Ya no vive. Oye, sí. Que el dentista te diga, esto te va a molestar un poquito.
2: ¿Me preocupo?
1: Sí.
2: Siempre molesta mucho. ¿Qué les pasa?
1: Sí.
4: Que te diga, nada más va a doler poquito.
2: ¿Cuál era la otra opción?
4: Me río, me preocupo.
3: Ay, me río, pero cuando lo veo me río, pero después me preocupo.
2: Sí, sí, exacto, me río y luego me preocupo.
3: Oye, que el doctor empiece tu consulta ya diciéndote, pues mire, ya a su edad.
2: Me preocupo, triste. Me preocupo.
1: Oye, me entristezco.
2: Me entristezco.
1: Claro. Que te digan, te va a doler, pero te va a gustar.
2: ¿Me río?
3: Depende de por dónde, ¿no? Sí,
2: claro. Y depende quién me lo diga y en qué contexto.
3: ¿Qué tal que me preocupo?
2: Exacto.
4: Que tengas 15 llamadas perdidas de tu pareja.
2: Me preocupo.
4: Sí.
2: Sí, claro.
3: Ay, sí me suicido. Algo está muy mal.
2: Algo anda mal.
3: Ah, que creo que te diga que tus síntomas pueden ser de por el motivo del estrés por tu trabajo.
2: Pues me río para porque si me preocupo es más estrés.
3: Pero es más trabajo.
1: Eso que ni.
2: Pero sí, ya se empieza a acumular ya y ya no sabes qué hacer.
1: Uy, buen punto.
4: Oye, que alguien llegue y te diga, mira, encontré un negocio buenísimo, vamos a invertir.
2: Me río.
4: Sí.
2: Y me, suena y choro. Me desaparezco después.
3: Y yo me retiro porque...
2: Claro, oye, la bloqueo de todos lados.
1: Que tu pareja agarre tu celular y te diga, ¿me pasas tu contraseña?
2: Me río.
3: Sí.
2: Claro.
1: Sí, de plan.
3: A ver, ¿qué, ¿qué clase de hombres crees que somos? Obviamente no tenemos problemas. Nuestras mujeres saben la contraseña desde antes. No tienen que pedírnosla.
1: ¿Es cierto, Carlos?
3: Obvio.
1: Se ríe.
3: Pero con preocupación.
2: 5 de septiembre, Palacio de los Deportes.
3: Sí, señores, en el Palacio de los Deportes, 5 de septiembre, el show Naco Ladino, lo nuevo, nuevo de Carlos Vallarta. Algo que no se pueden perder, neta. Imperdible, neta. Compren boletos ya, neta. Ahí sí. Nos vamos a ver, lo prometo, y nos vamos a dar la divertida del
1: Hay
3: año.
1: Hay que desconectarse de la realidad.
3: Con el hombre que tiene las mejores alergias del mundo. Yo también soy alérgico a la granada de fragmentación.
2: No, hombre, pues que hermanazos somos ya, tocayos de alergias.
4: Oye, Charlie, para cerrar con broche de oro, si pudieras regresar al 2012 con ese Carlos Vallarta que debutó en algún momento, ¿qué le dirías?
2: Híjole, le diría, ojo, que se vienen buenos tiempos, no inviertas en ese negocio. Pero sí invierte en tu carrera. Ahí está.
1: ¡Yes! ¡Eso, bravo!
3: Yo le diría, prepárate porque vas a gastar un chorro de dinero en lentes.
1: Sí, prepárense para la próxima fecha que va a estar espectacular.
2: Sí, así es, 5 de septiembre. Igual si tiene quiere ver en alguna otra función que tenemos, mi página web es carlosvallarta.net.
1: Ahí están todas las fechas.
2: Ahí en la parte de la gira puede checar todas las ciudades que tenemos confirmadas hasta ahorita.
1: Para que se vayan a reír.
3: En Colombia machín. También, ¿no?
2: En Colombia, en Sudamérica, sí, en varias ciudades del país. Y se van en más fechas todavía.
1: Oye, luego no es diferente como la Colombia, la comedia en Colombia.
2: Sí, claro.
1: Que le agarren el rollo.
2: Sí, pues. pero fíjate que tenemos mucho la fortuna los mexicanos de que desde hace mucho tiempo hay como se exporta mucho entretenimiento.
1: Claro. Okay.
2: Comedia,
3: y se importa mucho prestamista también.
2: Todo también. Y entonces, afortunadamente, están muy acostumbrados al tipo de humor. Y uno también, pues, intentas cambiar ciertas palabras.
1: Ajá. ¿Cómo
2: que,
1: así?
2: Exacto. Para así, que sea.
3: Parcero.
2: O bien mucho. Parcero, sí. En lugar de bien mucho, ya dices demasiado.
4: Pues para que vayan a disfrutar okay, también claro. De toda la comedia. Y acá lo Vallarta.
2: Sí, allá en Colombia, en Argentina, aquí en Monterrey, también en la hermana República de Monterrey.
3: Que también es otra historia.
1: Chula, ¿eh?
4: Pero bueno, Carlos, muchísimas gracias. Y por último, aquí suena.
2: La Qué Buena.
4: Carlos Vallarta está en la casa. Gracias a la cadena que aquí se desconecta. Se van a quedar con su contenido local. Ciudad de México, nos vamos con las maduritas. Así que no te despegues. Se dice aquí suena con...
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4: En México, 8:56.
0: La temperatura, 16 grados.
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6: 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Rosalía se disculpa, esto tras verse envuelta en la polémica por compartir un video de Mia Khalifa.

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1: Van a quedar las estaciones de primera. Las cabinas están padrísimas, están de última tecnología. Bueno, las cabinas las diseñó este Perinfarina, le diseña a Ferrari.
0: Sí.
1: Es el que diseño de ellos, las cabinas. Entonces van a quedar.
0: De primer mundo.
1: Y más aún, el tiempo.
0: Sí. A ver,
1: si tú estás en la central camionera y vives acá en Santa María, ¿cuánto crees que haces de la central camionera de Santa María?
3: No, pues olvídese.
1: No, a ver, ¿qué harás? ¿Una hora veinte?
3: Por lo menos.
4: Una hora.
1: Sí, por lo menos.
3: Sí.
1: Pues vas a hacer 25 minutos.
3: O sea, súper chido.
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7: Las 8:59.
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0: Las 9 con 3.

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1: Vámonos con una complacencia a las maduritas. Hola, hola, buenos días.
2: ¿Qué tal, hijos de la mañana? Muy buenos días.
3: Hermana, ¿cómo se llama?
2: Sería la de Almohada de José José.
4: Gira a la derecha.
1: ¡Hora!
5: ¡Ay! Y gira a la derecha después.
3: Es que baila.
1: Oye, sí. Estamos atendiendo también llamadas telefónicas. Comunícate 5551-668-929. Llamada o WhatsApp.
3: Aquí complacemos, estas son las maduritas.
5: Son las 9:15.
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0: Vámonos con otra complacencia. La que buena, buenos días.
1: Hola, buenos días.
2: ¿Cómo estás?
1: Daniel Julián.
2: ¿Cómo estás? ¿Dónde
1: Bien,
2: andas?
1: Bien, gracias.
2: ¿Qué achendo?
1: Aquí en el trabajo.
3: ¿En dónde estás, Daniel?
1: Acá en Ciudad Labor, Tultitlán.
2: Oye, ¿y en qué trabajas, Pato, Daniel?
1: Trabajo en un laboratorio de aceites y lubricantes y grasas.
3: Ay, qué rico. ¿Y qué canción quieres? ¿Qué madurita va a ser, mi rey?
1: La de Me Va, de Julio Iglesias, dedicada para un amigo que se encuentra allá por Calzada de Tlalpan, para Oscar Castrejón.
2: Va, me late. Cerquita de nosotros. ¿Cómo?
3: Me va.
2: Órale, pues. Pues vámonos, entonces.
3: Madurísima, me encanta.
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3: Las 9.19, estas son
0: las maduritas de la qué buena.

0: las maduritas de la Qué Buena. Oye, comunícate con nosotros, llamadas telefónicas 5551-668-929. Te contestamos y te complacemos en las maduritas.
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2: Lo mejor del catálogo Joya está aquí, estas son las maduritas.
3: Así es, no te lo pierdas marcando al 55-51-668-929.
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2: Bueno, bueno, La Qué Buena.
3: Sí.
4: ¿Quién anda ahí?
5: Hola, buenos días.
3: Hola, buenos días.
5: Miriam,
3: ¿cómo te llamas?
5: Romero.
3: ¿Cómo?
5: Miriam Romero.
3: Hola, Miri, ¿dónde nos llamas?
5: De la ciudad de Nueva York.
4: ¡Oh! Excuse me, sorry, nice to meet you.
3: Y cuéntanos, nena, ¿cuál es la rola que te da para arriba?
5: He venido a pedirte perdón, Juan Gabriel, por
3: Tremenda,
5: favor.
3: Tremenda madurita, gallufi.
4: Relán.
2: Aquí te la dejamos, mi amor. Oye, y aquí suena.
5: La Qué Buena.
4: Saludos a New York.
2: ¡Gah!

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1: Por ahí.
2: Hola, ¿quién habla?
3: Hola, buenos días, hijos de la mañana. ¿Me podría complacer con una madurita, la de En tus manos?
1: ¿En tus manos? ¿Te lo complacemos?
2: Las ponemos, sí.
1: Órale, pues va.
2: Es una gran madurita, son
1: las 9:40.
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1: Buenos días, ¿quién habla?
2: Good morning.
3: Aquí suena La Qué Buena, la 92.9.
2: ¿En dónde suena?
3: Buenos días, a ver si me puedes complacer con la canción, por favor.
1: ¿Cómo te llamas, gordito?
3: Habla Juan Carlos.
2: ¿De dónde, Juan Carlos?
3: Del Estado de México, Toluca.
4: Bienvenido. Ay, Toluquita Toluca la Bella. ¿Qué canción va a ser, muñeco?
3: La de Mariano Barbas, por favor, Aliados del Tiempo.
2: Ándele, pues.
1: Va, aquí te la dejamos. Y aquí suena.
3: La Qué Buena, 92.9.
1: Las Maduritas.
4: 947.
2: 947.

0: Juan.
1: Se prendió el cerro con todo y vacas en los quemados de la Qué Buena.
0: Llegó el momento de los quemados para que se vaya reportando la banda 5551-668-929. Puede ser llamada telefónica o nota de audio.
2: Ay, se te andaba saliendo un gallo chumpoño. Oigan, si alguien te ofendió, te entristeció, te lastimó,
3: te lamentó,
2: te abapuleó,
3: te buleó,
2: ¿y tú quieres quemarlo? Aquí estamos, somos el foro correcto.
4: Te recibimos.
0: Vámonos tendidos entonces. 5551-668-929, por ejemplo. Si tuvieras que quemar a alguien, ¿a quién quemarías, Beli?
3: A Evi Quintanilla.
0: ¿Por qué? ¿Qué te hizo?
3: Por grosero.
0: ¡Y a mí!
2: No me digas, ¿qué te hizo el Evi?
3: Se portó muy grosero.
0: ¡Vamos, con
2: ¡Ay, Evi, no hagas esas cosas, caramba! Te vamos a poner YC, o sea, vas a ir hasta el último. Si
0: hay por llamada telefónica también,
3: ¿tenemos alguien en la línea?
5: Hola, buenos días. Tache, de la yo quiero quemar a doña Mari en la cocina Patilú porque ya quiere que la arrimemos todas las cosas y ya no quiere hacer nada. Buenos días, hijos de la mañana, muchas gracias.
0: ¿Qué hubo con la Mari?
3: Es que son sus pinches, ¿no?
2: ¡Hola! ¿Quién y quién?
3: Así se le llama a los ayudantes de la cocina.
0: Dice que quiere que la arrimen.
2: ¡Qué bárbaro! ¡Qué intenso!
3: ¡Que le arrimen todo!
6: Muy buenos días, hijos de la mañana. Yo quiero quemar a mi compañero, el Alex, aquí de Audi, porque nada más está dando vueltas y vueltas y no se pone a trabajar. Un saludo a todos los de la CDMX, Olivar del Conde, Mercado Olivar del Conde.
3: ¡Qué flojo el Alex!
2: ¿Y a poco eso está mal?
0: ¡Vamos con llamada telefónica!
3: Bueno, bueno, buenos días.
7: Buenos días.
3: Hola.
7: Hola, buenos días. Hablo aquí de la alcaldía Miguel Hidalgo para quemar a un señor, un vecino muy feo, que gracias a él ya no tengo trabajo. Hizo que quisiéramos un negocio de muchísimos años por él querer estacionar y aventarme el coche. Una persona muy fea.
2: ¡Ah, caramba!
3: ¡Uy, qué
7: caramba! Sí, muy fea. Y el señor se sabe, se siente así muy... Es feíto, ¿no? Perdón, es patán.
3: Pero se siente guapo.
2: A ver, pero ¿de qué parte es? ¿Cómo se llama, vecina? ¿Qué me lo vi?
7: Mire, lo que pasa es que teníamos 75 años en el negocio y él fue a decir en la alcaldía que una serie de cosas, no sé qué influencias tenga, pero yo no tengo trabajo, gracias al señor, y se llama Eduardo Zavala Contreras.
2: Sándale, Eduardo Zavala.
7: 75 años y mucha gente me... No, bueno, nos conoce a mí y a mi familia y ese negocio tenía muchos años. Bueno, nomás le voy a decir una cosa. Por mi madre, era de comida.
3: Ah.
7: Era de comida. Y algunas, no muchas, muchas veces le dimos de comer a mucha gente.
0: ¿Por
7: de
0: su artistas, madre qué?
7: Que había la disquera Musar.
2: ¿Por la suya qué?
0: ¿Por su madre qué, señora? ¿Qué dijo?
7: No, pues que es muy feo el señor, pero no, les agradezco su atención.
2: ¿Pero de qué nos acusó? Cuéntenos el chisme completo, hombre.
7: No, nos acusó que el señor, yo no sé qué fue a decir, y nos vinieron a hacer una verificación y ya no nos dejaron trabajar, pero yo investigué y me dijeron que fue por ese señor.
3: Desgraciado.
7: Feo.
0: A ver, no.
7: Pero así le ha de ir, la verdad.
0: ¿Cuál es su nombre, señora, del señor?
2: Eduardo
7: Zavala Contreras.
0: Ahí está Eduardo Zavala, por hipócrita, por andar cerrando negocio local.
3: Perro,
2: qué vergüenza, perro. Qué vergüenza, la neta.
0: Hipócrita, ya le mandamos ahí, señora. Ojalá que las autoridades tomen su carta en el asunto, ¿ok?
7: Siempre son los mejores.
3: Usted no va a regresar a trabajar.
7: Más que este.
2: Gracias, hermosa, le mandamos un abrazo.
0: Ahí díganle eso a los de INRA también, ¿eh? Vamos por acá, bueno.
3: Bueno, bueno.
8: 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Yo quiero quemar a Dayana Vianey. Es de la secundaria 78 de Chimalhuacán, Estado de México. Él no entiende, sigue durmiéndose en el carro todo el
2: ¡qué
8: tiempo!
2: ¡Qué bárbara! ¡No puede ser!
8: Todo el tiempo tiene sueño.
3: Floja.
0: Esa gente que nomás se la pasa durmiendo, de veras.
3: ¡Qué envidia!
0: Estos fueron los quemados de hoy.
2: ¡Qué vergüenza!
1: ¡Aguas! Porque el siguiente podría ser tú. Estos fueron los quemados de hoy.
2: ¡Qué envidia! ¡Qué envidia!
0: ¡Qué envidia!
3: ¡Mucha envidia!
2: Las 9:56, regresamos. Aún queda más de este show que va
9: ¡para arriba!
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3: Belén? Las 9:56.

0: Las 9:58.
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0: Las 10 con 2.

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2: Arriba, ribototota. ¿Quién anda por ahí? Buen día.
3: Bueno. Buenos días, hijos de la mañana.
4: Buenos días.
3: La rola que me da pa' arriba es la de Danza Kuduro. Ojalá me la puedan poner, bendiciones.
2: Qué machino eres, Irán. Sí da.
5: Arribados y furiosos.
6: ¿Qué horas son, Meli?
2: Las 10:05.
5: ¡Mamuchino! 10:05.

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2: Las 10:08.
3: 10:08 en México.
4: 52 minutitos y serán las 11.

0: ¡Comadre! ¡Ya volvimos!
1: ¡Ay, mi diva! ¡Diva, diva, diva, diva, diva! ¿Cómo estás?
0: ¡Mamá, lista! Cuéntame qué más me tienes hoy.
1: Ay, bueno, pues ya platicamos hace rato de las mujeres, de quienes sacan nuevas canciones.
0: ¿Quiénes reciclan las de siempre?
1: ¿Quiénes reciclan las de siempre? Y que pues, ya, que pongan algo nuevo, pero pues cada quien, manita, cada quien, y ahora sí que cada quien labra su propio destino. Uno nada más las aconseja.
0: No, nada más tira un comentario bonito y listo.
1: Dígame usted.
0: No, me refiero a que uno no lo hace por molestar, sino más bien porque el comentario fluya, y creo que tiene mucha importancia.
1: Así es, mi querida diva. Y bueno, te cuento que pues que Intocable, la verdad, así que Intocable está de verdad arrasando. Ya la semana pasada fuimos a la estrella, a poner su estrella en el Paseo de la Fama, que fue la verdad un momento bien padre. Luego nos fuimos a la fiesta y pues resulta, ese mismo día en la fiesta, les entregaron seis certificaciones de diamante, seis, no una, no, seis. Por toda su discografía, se lo entregó la RIA, que es pues la asociación encargada de sumar y de checar todas estas cantidades. No es cualquier cosa.
0: Sí.
1: Seis diamantes, los entregaron ahí en la fiesta. Apenas se dio a conocer la nota ayer, pero se entregaron los discos en esa fiesta. Y también sucedió algo bien, bien interesante. Fíjate que un niño, ellos, hay que decirlo, ellos son el artista del regional mexicano que más ha aportado a lo largo del tiempo a este hospital San Jude, que se dedica a ayudar a los niños con cáncer en Estados Unidos, pero niños latinos también. Entonces, el primer niño que ellos ayudaron hace 10 años, mi diva, 10 años, pues recibió su tratamiento, ha ido evolucionando, y ese día de la fiesta fue el niño. Y lo vieron después de mucho tiempo totalmente curado, mi vida.
0: Ay, qué bueno.
1: Entonces creo que eso, de verdad, son cosas bien interesantes que ellos nunca están alardeando ni nada por el estilo. Nunca están diciendo cuánto.
0: Importante,
1: ellos han aportado.
0: Muy importante.
1: Yo se los digo, exactamente. Yo se los digo porque, o sea, a mí me consta porque lo he hablado con la gente de San Jude. Ellos han aportado más de 1.3 millones de dólares a lo largo de 10 años. Así es, señora. 1.3 millones de dólares han aportado a San Jude para ayudar a los niños con cáncer. En este caso, latinos,
0: como 20
1: ¿no?
0: millones Entonces, de pesos.
1: Exactamente. Y eso está padre. Ellos siguen aportando cada vez. Ellos, de cada presentación, dan un poquito. Y la verdad es que es muy, muy interesante y hablarlo, ¿no? Y decirlo, porque si ellos no lo dicen, lo dice uno. Entonces, seis diamantes más esa satisfacción, que creo que es lo más importante. Ricky Muñoz está viviendo un momento muy lindo de su vida con su nieto. Su nieto también estuvo presente ahí. Su nieto, que es una preciosidad, el niño, tiene como de 3 años. Y bueno, él es feliz, por eso tiene muchas menos presentaciones ya este año Intocable. No es porque no tengan trabajo, al contrario, les sobra trabajo, pero ellos decidieron ya llevarse la vida pues más tranquila, mi diva, porque ya trabajaron, ahora hay que cosechar, ¿no?
0: A darle. Entonces, con todo, porque además
1: exactamente
0: es el momento.
1: Así es, porque llegaron a tener 80 fechas a hacer 80 fechas entre México y Estados Unidos. Y este año solamente tienen 28, pero repito, no porque no tengan trabajo, al contrario, es porque se están llevando la vida mucho más tranqui, el trabajo, la familia, y bueno, pues obviamente recibir ahora sí todos estos reconocimientos, ¿no? Yo creo que lo de la estrella es algo bien significativo para el regional mexicano, para la música mexicana en general, porque no son muchos artistas, pero sí quise decir esto de San Jude, mi diva, porque es bien importante. Ahora, de estrenos, regresando a los estrenos un poquito, mi diva, ya habíamos hablado, obviamente, este estreno de Eden Muñoz con Alfredo Olivas, que creo que es bien importante, ¿no? Pero también está Leandro Ríos con una colaboración al lado de Lupillo Rivera, que está muy buena, también se la recomiendo.
0: Abrazo grande para Leandro, buena. Siempre lindo, gran sombrero.
1: Ay, me encanta, ¿verdad? Que es un tipazo.
0: Muy buen chamaco, la
1: trabaja
0: verdad.
1: Y te voy a decir algo, él sin escándalos, tranquilo, él trabaja, él saca música. y ya y sale su álbum completo, pero el focus track es precisamente con Lupillo Rivera. Otra canción que me encantó, sí, que también le recomiendo, es del el grupo Los Rojos, que también son de allá de Monterrey. Que son buenísimos, buenísimos los escuincles. Entonces, bueno, primero sacaron una canción que se llamaba Etapa Migajera, uh-huh, hace un mes. Mañana, hoy en la noche estrenan una nueva que se llama Me Está Llamando el Diablo. Cállate, porque eso nos ha pasado a todas. Que tú quieres terminar con una relación y dices, ay, no, es que si le llamo y si lo arreglamos y si le buscamos solución. Y entonces, bueno, de eso trata la canción. Me está llamando el diablo, me está llamando ese diablito, metafóricamente, obviamente.
0: Diablito que no me deja. Que te dice...
1: No, hombre, ¿cuál conciencia? Que quieres regresar con la persona. Por y que eso, no te importa que te haya dice, tratado.
0: Hazlo.
1: Ya sé, mi diva, pero ya me voy. Tere Aguilera Oficial en Facebook, Tere Aguilera en Instagram, en TikTok y en las redes de Arrobando Gruperos. Esas canciones se las recomiendo, híjole. Me está llamando el diablo.
0: Nena, descánsate mucho, te mando un gran abrazo. Nos escuchamos pronto.
1: Gracias.
0: Adiós.
1: Besitos. Adiós. Bye bye.
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0: Corazón, nena.
1: Son las 10:17.
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1: Son las 10:20.
2: 10:20 minutos.
0: 40 minutos y serán las 11.
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0: Querida Beli, es tiempo de corte comercial.
1: Ya gracias por
0: estar con nosotros. Antes de que nada ocurra, cuéntanos cómo te encontramos en redes sociales.
1: Ya lo saben, arroba Belinda UF. Ahí me pueden encontrar, soy bien mitotera. Y de lunes a viernes en el 8.3 de su televisión abierta de 3 a 4 de la tarde.
0: Ella es nuestra Beli, mamucho, llévatela.
1: Vengo mañana.
2: Gracias. Sí, claro, aquí te esperamos. Besos, mañana a partir mamuchín. De las 6 de la mañana, mi querida Obi. Beli, ya tienes tu lugar asegurado.
1: ¡Ay!
2: Son las 10:23.
1: Chao. 23.

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1: Son las 10:30, mamuchín.
2: Efectivamente, solamente 30 minutos para que sean las 11.

0: es: ¿pa' arriba con la del coco, la del gallo o la del mamut? ¡Que se armen los trancazos!
1: Llegó el momento de rifarnos este tiro frente a frente, cuerpo a cuerpo, cara a cara, muchachos.
2: ¡Hola, un barroquivo al frente!
3: ¡Órale, va! ¡Vámonos, tenidos entonces! ¿Quién se arranca? Esta canción sota se llama Fuerte No Soy y esta es Pa' Arriba con la del gallo.

0: el ganador de la Estrella de la Fama en Hollywood.
1: No vaya a decir que no es una gran canción. Gallo, felicidades.
2: Se vota para arriba con la del gallo. ¿Tú qué traes?
1: A ver. Obviamente, esto es completamente mío. Señoras, señores, aquí está este clásico. El grupo se llama Soñador. La rola es...

0: Coco para que gane este rolón.
1: Y para darle variedad, ya tenemos la cumbia, ya tenemos la norteña. Llega la sinaloense de banda con Los Recoditos. Interpretada por Luis Ángel Franco, El Flaco. Esto se llama Mi Último Deseo, un clásico de la sinaloense banda Recoditos. Y tienes que votar para arriba con la del mamut.
2: Vámonos, tendidos, ahora sí, ya se la saben, para arriba con la del coco, para arriba con la del mamut, o para arriba con la del gallo, a través de notas de audio y llamadas telefónicas 5551-668-929.
1: Sobres, sobres, échala.
0: A ver, suélteme
1: sobres,
0: el primero.
1: Sobres, échala.
3: Bueno.
0: Hola, buenos días, ¿quién habla?
3: Buenos días, Laura.
0: Hola, Laura, cuéntamelo todo, ¿por quién votas y vota bien? Gracias, muñeca.
3: Para arriba con la del coco.
0: ¡Venga! 1-0-0.
1: Bueno, buenos días, ¿quién habla?
4: Hola, buenos días, para arriba con la del gallo.
2: ¡Gracias,
1: 1-0!
0: ¡Venga!
2: Bueno.
5: Bueno.
2: Hola, ¿quién habla?
5: Daniel.
2: Daniel, ¿por cuál votas, mi rey?
5: Para arriba con la del gallo.
2: ¡Vámonos!
1: 2-1-0.
0: Venga, mamucho, adelante.
1: A la caguama.
6: Hola,
1: se me fue el voto.
6: Buenos días, hijos. Hola, de la mañana. Para arriba con la del gallo. Les mando un
1: fuerte abrazo.
0: Cuando escuché ese tono de voz, pensé que iba a votar por mí como siempre. ¿Sí? Y hoy me traicionaron.
2: Te mando un beso.
1: Tenía voz así como de fierro.
0: Qué horrible siento la traición tan artera en mi corazón.
2: Son las 10:36.
0: Qué poca, ¿eh?
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1: ¿Qué hora son, Coco?
2: Las 10:40, mi querido Yuffie.
3: Hablaste como norteño, mi gallito.
1: Pa' arriba.

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1: Hoy presentamos tres consejos para la buena salud. Existen tres famosos consejos que, si logras erradicar de tu vida, se te van a reflejar con un excelente estado de salud. Lo primero que tienes que erradicar de tu vida es la vergüenza. Evita tener vergüenza. ¿Cuántas veces has tenido miedo y no te atreves a hacer algo porque te preocupas demasiado por cuidar tu imagen o por lo que otros puedan pensar de lo que estás haciendo? Libérate de la vergüenza. No eres el centro de atención del mundo, recuérdalo. Muchas de las cosas que haces pasan inadvertidas para todos los demás y tú te estás mortificando como si todo el mundo te estuviera viendo. Libérate de la vergüenza. 2. La culpa. El pasado ya pasó. No tienes por qué estarte refregando las cosas que hiciste todos los días en el pasado, flagelándote por cosas que ya no volverás a hacer. Supéralo y no vuelvas a sentir culpa. Y por último, el miedo. ¿Sabías que el 99% de las cosas que más te atormentan y te quitan el sueño y que te provocan ansiedad nunca van a ocurrir en la vida real? Aún así, la mayoría de las personas sigue perdiendo el tiempo asustándose por cosas que tal vez nunca ocurren. Enfócate en las bendiciones que tienes en tu presente, ya lo sabes. Quita de tu vida el miedo, la vergüenza y la culpa, y seguramente serás más feliz.

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1: Yo now, 10:47. 10:47.

0: Oigan, carnales,
1: ¿eh?
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0: Va, señoras y señores, nosotros ya.
2: Nos vamos.
3: Llegó el momento de despedirnos. Es todo por hoy. Pero cumplimos la misión de dejarlos arriba. Muchas gracias. Y mañana nos escuchamos 6 de la mañana.
1: Bandita, gracias. Pórtense muy bien. Nos encontramos mañana aquí a las 6 de la mañana. Mientras tanto, nos

0: Ya.
1: Vamos.
2: Ahora sí, que ya me callé.
1: Muchísimas gracias. Cuídense
2: gracias,
1: mucho. Pórtense bien. Ya nos vamos. Se van a quedar en buenas manos a continuación. Wendy Salgado, Magda Chiprés,
2: Wendy Salgado.
0: ¡My people!
2: Para que se pongan las pilotas, se diviertan muchísimo con las mijas aquí en La Qué Buena.
1: Bah, nosotros ya nos despedimos. Y a las 2 de la tarde llamando y ganando con el Pollo López y Mendoza.
0: Oye, échanos unos golecillos, para que nos sigan en redes sociales, por favor.
2: @mamuchopadilla. @LuisMartinezElGallo. Y a mí, por favor, por hoy, háganme un parote. Síganme en @UrbanCumbia, así todos juntitos, sin espacios, @UrbanCumbia
0: en YouTube. Y si yo te quiero seguir por todos lados.
2: @UrbanCumbia.mx en las demás redes sociales. Únicamente en YouTube somos @UrbanCumbia, todo juntito. Y en todas las redes, @UrbanCumbia.mx para que conozcan mi proyecto musical. Gracias.
0: Me parece perfecto, pero yo te voy a seguir en todos lados. Porque te amo y
2: gracias,
0: te quiero.
2: Gracias, muñeco. I love you too.
1: Te amo. Hasta la próxima.
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1: Gracias, a nombre de Belinda Urías, somos Alejandro Guzmán, el Cocodrilo, el Mamut Padilla y Luis Martínez, el Gallo de...
3: La Qué Buena.
0: Muchas gracias, México, Miami, Puerto Rico, Colombia, El Salvador, 10:53.

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3: Las 10 con 56.
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0: 11 de la mañana. Disculpen la abrupta entrada, señoras y señores. 11 de la mañana, 12 minutos. Buenos días. De este lado el Conde, de ese lado ¿quién? Reportes a través del WhatsApp de cabina 9999-249680. De esa manera hacemos contacto el día de hoy. Don Gaspar, buenos días. Le doy la más cordial de las bienvenidas a nombre de Don Gaspar, a nombre de todo el equipo del show del Conde, todos los amigos que se reportan a través del WhatsApp. Aquí su servidor, Cristian Canul. Me dicen el Conde de Vergel, bienvenidos a tu programa número uno. El show del Conde, el WhatsApp es abierto para que te comuniques conmigo. Es momento de decir buenos días, Conde.
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0: 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WhatsApp de cabina 9999-249680. Regresamos en breve, tenemos buena música.

0: Oiga, ya regresamos, 11 de la mañana con 16 minutos. Buenos días, banda. ¿Cómo está? ¿Cómo lo trata este delicioso juevesito? Hoy es jueves de chistes malos, Conde. Es correcto, carnal. Hoy es jueves de chistes malos, así que vamos a tener ronda de chistes malos en un ratito más. Prepare su peor chiste. Prepare su peor chiste. 99-99-24-96-80. Nosotros vamos y regresamos en breve con mucho más. Quédate conmigo. El show del Conde, lo escuchas a través de la Qué Buena. Buen jueves, banda.
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0: Regresamos, 11 con 17.

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1: Para la banda que es nueva y que nunca se ha reportado, este es el momento para que me mandes un WhatsApp, me pongas tu nombre, te presentes, digas presidente, digas presente, conde.
0: Si es la primera vez que nos escuchas o te reportas,

0: sabes, para la banda nueva, la banda que va llegando.
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0: Oiga, ¿qué dice la banda? La banda que madrugó. Los mensajes mañaneros, la banda que mandó su mensajito desde bien temprano, mi querísimo Juanito Mendoza. Maya, padrote, tu sticker. ¿Cómo dices?
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0: Oh, sí. Oye, saludos para toda la banda del mercado, que siempre nos escuchan. Buena onda, les mando un besito en su frente. A la banda de Lucas de Galvez, a la banda de El Mercado del Chembech, a la banda de San Benito, a la banda que nos escucha aquí en el mercado de artesanías también. ¿Dónde más nos sintonizan? Que hoy me di mi vueltezota aquí en el centro. Llevo 3 días recorriendo el centro, banda. Gracias a Dios ya encontré lo que buscaba. ¿Cómo? Dice por acá, saludos, buenos días a todos los yucatecos. Desde el Estado de México se reporta mi querísimo Juanito Mendoza. Buenos días, Juanito, buena onda. Muy buenos días, ¿será que le puedo mandar saludos a Felipe, alias El Terian? Yashnik, de Yashnik, dice, hoy cumple 47 años de hombre y 6 de mono, dice. De parte de su carnal, el Richard. Saluditos para allá, para nuestro camaradísimo, el... Santos, que anda cumpliendo años. Y ya llegó, ya está aquí Danielito. Che, buenos días, Danielito, ¿cómo estás? ¿Cómo te trata la mañana de jueves?
3: Muy buenos días, muy buenos días. Cristian Canul, el Conde del Berger, aquí buenos pasando días. A visitar el castillo de los amigos del Conde, tu amigo Don Daniel Che y el Comandante Manchitas.
0: Buena onda.
3: Mándenle saluditos, por favor, allá a esos grandes amigos. Espero que hoy sí esté alerta el buen Tony Pot. Un cordial saludo allá para Tony Pot, para el Pelón Pavón, para el buen Marco Antonio No Regil ni Muñiz, para esa bella dama del DF, Doña Noemí, su distinguido esposo, Don Juan Mendoza. Para la máquina infernal, el Pato Pascual. Eso. El Dani Boy 1, Dani Boy 2, para los jarochos, para el dominicano yucateco, para Sonia, Lupita, Ninfa, la Guerra,

0: Pero ni la coquera, Tete, Cachafloja, Máquina Infernal, para el VIP, para buen don Roberto Casillo, su distinguida esposa, Diana García Ginerés.
1: Eso.
0: Para don José José, para don Roberto Cano, para Gilberto Paredes, para buen Wiwi, Sapo Crazy y la Ardillita Marihuana. Y para cada uno de todos los que me faltaron, Cristian Canul, un cordial saludo para todos y cada uno de los radioescuchas de la TT Buena 90.9.
1: Eso, Danielito Che, nombre. Y nada más para que sepan, Danielito Che se sabe el nombre de todos de memoria, ¿eh? Nada más para que se den un quemón. Un abrazo, Danielito, te mando un besito, mi hermano. Gracias por estar súper pendiente, como siempre, y estar en sintonía, sobre todo, Danielito Che, que nos acompaña todos los días. Te quiero mucho, Danielito. 11:30 a.m, mi camaradísima, el picador, bien madrugador. Buenos días, picador.
2: Muy bien, buenos días, Conde. Buenos días a todos los camaradas, como Danielito Che, como andan Machitas, Burbujas, Cachaflojas, al Goofy.
1: Eso, bueno más.
2: Al Cumano, y a los que faltan. Un saludo a todos que escuchan la voz más sexy de la que buena 90.9. Mami, de los videos que saca el chango Beto, ya tiene un titular. ¿Cómo se ve?
1: ¿Cómo?
2: Eso, que enseña a las personas lavando su carro cuando hay lluvia, está bueno, no gastas agua. Cuando lo ponen a lavar platos, está bien. De vacaciones, está bien que haga todo lo que hacer de la casa.
1: Es correcto. Dice, amigos, buenos días, presente. Aquí saludando a toda la banda. Saludos a toda mi familia que vino de vacaciones a la Blanca Mérida, de la familia Jiménez. Que vamos a los cenotes, ve nomás, el buen Danny Boy. Y saludos a mi hijo, a mi ahijado, Uziel, que cumple 16 añotes. Buena onda. Con cuidado por allá, que van a los cenotes a disfrutar. Y felicidades a Luciel, que anda cumpliendo 16 añotes, imagínense. El Pelón Pavón, ¿qué dice don Pelón Pavón?
3: Bueno, ya me dijo, conde, Cristi, aquí desde Sicilia, reportando el Pelón Pavón, pasando lista, mi conde.
1: Eso de Pelón.
3: Qué suena, la que buena, ahí, mi conde, ponme una rola chingona igual como esa.
1: ¿Cuál será buena?
3: Que se me sube la chamaquita, esa, échamela.
1: Era Drácula.
3: Cuando aquí suena, la que buena, que es
1: el chef.
3: Ese es el chef reportando el Pelón Pavón, pasando lista también.
1: Eso, sí, Pelón. Un abrazo, mi camaradísima, el Pelón Pavón, y toda la banda que se está reportando. Ya sabe, 9999249680 para que te reportes conmigo.
4: Buenos días, Picante. Excelente día para todos. Cuídense mucho.
1: Un abrazo, mi camaradísima. Gracias por estar súper pendiente de nosotros. A toda la banda que se está reportando. Y dice: oiga, hoy que el santo de qué es, me estaban diciendo hace ratito, el santoral de quién. Dice: hoy es el Día Mundial de las Ballenas también, Conde. Ah, mira. Saludos para hoy es San Apolinar y San Ezequiel. Si usted conoce a alguien que se llame Apolinar o se llame Ezequiel, hoy es su santo. Muy bien, muy bien. Y está aquí mi camaradísima, el Tony Pot. Buenos días,
5: muy
1: Tony
5: buenos
1: Pot.
5: Buenos días, licenciado. Muy buenos días. El
1: buenos
5: Tony Pot,
1: días.
5: Pasando lista como todos los días en el Castillo del Conde por la mejor estación 90.9.
1: Eso.
5: Qué buena. Licenciado, saludos a la distancia. Esta cosa no mejora, está cada día peor. Viajes muy bajos.
1: No me digas excesivo. Eso.
5: Quieren viajar con clima a precios como si fuéramos mototaxistas y ya no se puede. Eso solamente en Canacín. Entonces sí está cardíaco, es licenciado. Pues a ver, hay que perseguir la chuleta, hay que perseguirla porque está muy cañón ahorita.
1: Es correcto.
5: Pero pues ni modos, nacimos ricos, pero no, perdón, nacimos sabrosos, pero no, licenciado, estamos pendientes, saludos a la banda, bendiciones.
1: Abrazo. Bye. Tony Pot, abrazo y un abrazo para mis camaradas de plataforma, que todos los días me dicen que está baja la situación, espero que ya pronto mejore, que salgan los viajes. Oigan, ya me surgió una duda. A ver, mis camaradas que están en plataforma, los camaradas que se dedican al tema del transporte y demás, una duda, banda. El aire acondicionado, escuche muy bien la pregunta, ¿eh? A ver, expertos y también a los inexpertos. Usted que lo sabe todo y lo que no lo inventa. A ver, chéquese. Y conteste según lo que usted crea o sepa. ¿El aire acondicionado consume gasolina? O sea, si tú estás andando en tu auto y tienes prendido el aire acondicionado, ¿eso hace que se consuma gasolina? Pregunta seria. Pregunta seria. El aire acondicionado...

0: hace que el automóvil consuma más gasolina, ¿sí o no? Así la neta, lo que usted sepa, mándamelo a través del WhatsApp de cabina. Nosotros vamos y regresamos en breve. El WhatsApp está abierto para que te reportes conmigo. 9999-249680, número directo a cabina. Número directo al show del Conde, ya lo sabes. Nosotros vamos y regresamos con mucho más. Quédate conmigo, yo me quedo contigo.
1: Escucha.

0: mucho más.
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2: Las 11:39.
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1: ¿Qué dice la banda? 11 de la mañana, 48 minutotes. Oigan, le preguntaba hace ratito, pregunta seria para los que saben. El aire acondicionado consume gasolina, banda. Así la neta. Dice, ¿qué tal, mi Conde? Somos nuevos. Saludos desde Canadá. Un saludo para el amigo Andresiño, que anda trabajando como loco en el driveway. Nos complaces con la chona. Ahorita les ponemos la chona, ¿cómo no? A mis camaradation en Canadation. Un abrazation hasta Canadation, a nuestros paisanos que andan por allá. Dándolo todo, muchachos, dándolo todo hasta Canadá. Buenos días, Conde, excelente día para todos. Chiste malo, es que sabe que hoy es jueves de chiste malo también, ¿no, Gaspar? Hoy es jueves de chiste malo. El mago manda su chiste y dice, chiste malo. Le da el teléfono y dice, hola, Conchita. No, con Tarzán. Todo bueno. ¿No entendió? Que marcó y dijo, Conchita. No, con Tarzán. Que pensó que era Conchi, Conchita. No. No le gustó, don Gaspar. No manches, usted también. Está pasado de amargado. Marco Antonio, el no regil, ni Marco Antonio Muñiz. ¿Qué dice mi camarada?
2: ¿Qué onda, mi conde? Excelente día. Un buen día para ti, para todos los radioescuchas.
1: Muchas gracias, Marco Antonio.
2: Eso, Marco Antonio. Aquí regresando unos días de vacaciones.
1: De eso.
2: Activarnos ahora sí. A ver qué tal es el trabajo.
1: Eso.
2: Mándale por ahí un saludito a mi gran amigo Danielito Chay, el comandante Panchitas.
1: Eso.
2: Estamos pendientes aquí. Y del tema del clima, sí, cuando, sobre todo cuando estás en ciudad.
1: Ok.
2: Te consume más gasolina que cuando estás en periférico, en carretera, mira. Te consume un poco más.
1: O sea, sí te consume. O sea, si le pones, no sé, 500 varos de gasolina, al menos 200 varos se van en puro aire acondicionado. No manches. Buen día, Conde. Aquí el suizo operando la ambulancia de Jobaín, reportándose y ya preparándome para salir rumbo a Jobaín. Saludos a toda la banda, ya saliendo para Jobaín. Ahí va mi camarada, el suizo, en la ambulancia. Un abrazo, mi suizo, y saludos para toda la banda que anda ahí contigo también. Buen día, Conde. Un saludo para acá. El aire acondicionado se supone que consume el 15% por litro aquí en Mérida por el calor que hace. Así que no sé. Que se molesten los pasajeros cuando no los prendemos, pero ofrecen muy poco la tarifa. No, pues es que así se entiende, obviamente. Tiene más sentido aún. Es que luego hay banda que quiere ir de Vergel a Cauquel por 20 varos. Con aire acondicionado y te pregunta, oye, ya no dan agua, dice. Ah, no, sí, damos hasta coca si quieres. Saca tu termo. Acá te damos hielo. Incluye unos aperitivos. Incluye un chicharrón. Pero aplastado con la puerta. No, es cierto, ya. Perdón. No, pues sí, imagínese. A la banda que anda trabajando, los que andan y se mueven en plataformas. Si usted ve que la persona a lo mejor no trae aire acondicionado, pues sepa que usted que pues es un costo también, es un costo. Juanito González, ¿qué dice Juanito González?
3: Cuando el motor del carro está en marcha.
1: Ajá.
3: El compresor tiene una polea, eso está girando nada más. Pero cuando tú activas para el aire acondicionado, ¿sí? Se activa la polea del compresor.
1: Ok.
3: Y eso hace que te empiece a consumir gasolina, pero es un mínimo nada más.
1: Ok.
3: Es un mínimo que consume cuando si ya está trabajando el compresor ya con el aire activado.
1: Sí.
3: Porque se activa la otra polea y tiene como unos valvulitas que va haciendo así. Y eso es lo que va consumiendo el aire acondicionado, la gasolina. Pero es un mínimo nada más. Tú lo quitas. Incluso en algunos carros vas a sentir que se achanta el motor. Porque
1: sí,
3: está,
1: sí, es correcto.
3: Está agarrando, está trabajando. Pero si lo desactivas, vas a ver que el motor se vuelve a estabilizar otra vez. Con de saludos.
1: Oye,
3: aquí de la chamba.
1: Buena onda, mi carnal, Juanito González. Oye, y les voy a platicar, bueno, no les voy a platicar tanto, pero fíjese que casualmente acabo de reparar el aire acondicionado del Conde Móvil. Mae, una tristeza. Una chenchamba, mi. No, destruyeron el Conde Móvil, esos brothers. Y luego les platico quién y dónde. Para que no vayan, la verdad, las cosas como son. Y dice por acá, sí, Conde, tiene una banda unida a la polea y activa el compresor. Es lo que me dicen, Felipe. Ve nomás, le digo que ustedes sí saben. Hola, Conde, ando buscando tu morada, dice aquí en Los Vergeles. Ando por tus lares, manda un saludo para la banda que escucha la Qué Buena, en especial al Proyecto Six. Ah, mira eso. Buena la noche, ojalá si hubiera jugado toda la temporada, dice, no manches. Saludos de tu amigo el Chunky. Claro que sí, Conde. Si no, ¿cómo haces funcionar el compresor? Ah, mira.
4: No seas una niñita.
1: Que le ponga matrimonio. Dice, buenos días, el maestro Manuel Carrillo Solís, el proyecto Innovación Multienfoque, electricista, plomería y más, todo por

0: La educación, sí a los valores. Saludos al profe que se reporta con nosotros como siempre. Muchas gracias, profesor.
1: Mi amor, ya pega hasta la de los superlamas.
0: Ya pega una de superlamas también. Bueno, hay saludos pendientes. Voy con más de la programación. Regresamos en breve. Quédate conmigo escuchando buena música. Estás en el show del Conde.
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0: Señor, hazme instrumento de tu paz. Que donde haya odio, siembre yo amor. Donde haya injuria, perdón. Donde haya duda, fe. Donde haya desaliento, esperanza. Donde haya sombra, luz. Donde haya tristeza, alegría. Oh Divino Maestro, concédeme que no busque ser consolado, sino consolar. Que no busque ser comprendido, sino comprender. Que no busque ser amado, sino amar. Porque dando es como recibimos. Perdonando es como tú nos perdonas. Y muriendo en ti es como nacemos a la vida eterna.
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0: Las 12 con 3.
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Auditorio selecto de La Que Buena 94.3. Bienvenidos, bienvenidas todo mundo a una emisión más de El Pastelazo. Hoy se nos va el lunes. Lunes, martes, miércoles, jueves. El cuarto pastel de esta semana por una cortesía de Panadería Virrueta. El señor del camote se metió. Ahora entonces te decía que hoy es jueves, víspera de fin de semana, 23 de julio de este año 2026. Antes de comenzar el programa, quiero comunicarles algo importante. Bueno, un 23 de julio del año 2000 y feria. Un 23 de julio del año 2000 y feria. Fue cuando yo entré primera vez a una cabina. Cuando mi voz se escuchó por primera vez ante un micrófono. En aquel tiempo era XSJ, La Que Manda. XSJ Radio Patzingán, La Que Manda, ¿se acuerdan? Cuando esa estación estaba arriba de lo que es ahorita todavía lo que es la Senadora del Infierno. Bueno, un 23 de julio del año 2000 y feria. Fue nuestra primera vez. Ahora sí que salió nuestra primera vez. Y fue maravilloso, ¿no? Estar ante un micrófono y saber que muchísimas personas, pues, ¿no? Tenían encendido su aparato radiofónico en el 94.3 o 970 de amplitud modulada. En aquel tiempo éramos una estación combo. Y bueno, me acuerdo perfectamente bien que el programa se llamaba Reventón Musical de Estrellas. Reventón Musical de Estrellas era un programa que se transmitía de lunes a viernes, de 10 a 12, ¿verdad? De 10 a 12 del día. En aquel tiempo era con el locutor Juan Carlos Lara Ramos. Imagínate qué experiencia tan más padre, una experiencia maravillosa que no se puede explicar. Y sobre todo que le damos gracias a Dios, ¿no? Le damos muchas gracias a Diosito por permitirnos desde aquel tiempo hasta el momento estar haciendo lo que nos encanta, estar haciendo lo que nos apasiona, bien o mal, pero bueno, lo estamos haciendo. Y es hacer radio, ¿no? A nuestro estilo, pero pues estamos haciendo radio. Para toda la gente que todavía sigue estando detrás de la bocina del radio, pues escuchando nuestras burradas, escuchando buena música en cualquier parte de donde estés. Puede ser un negocio, puede ser un taller, puede ser una panadería, puede ser vas en el taxi, vas en tu auto, estás en la oficina, estás en tu casa simplemente haciendo el quehacer. Te recuerdo que el único medio de comunicación que no interfiere con ninguna de tus actividades, pues es la radio. Puedes andar haciendo cualquier cosa y escuchando la estación. Y bueno, pues desde aquel entonces, 23 de julio del año 2000 y feria, hasta el momento 23 de julio del año 2026, seguimos echándole ganas, seguimos dándole lata a través de estos prestigiados, honorables micrófonos del 94.3 de FM. Te digo, pues antes éramos también en 970 de amplitud modulada. Ahora solamente nos quedamos con frecuencia modulada XHCJ, que después de ser La Que Manda, ¿se acuerdan? Luego pasamos a ser los 40 principales. Luego después los 40 Patzingán. Luego un tiempo 2021 FM. Después regresamos al formato de la CJ es La Que Manda. Y ahora somos XHCJ, La Que Buena, 94.3. Formamos parte de la cadena de radio que une a México. Es la cadena Que Buena. 12 con 18 minutos en Apatzingán. 12 con 18. Muchas gracias por estar escuchándonos, pues.

Ok, entonces, 12 con 18. Fíjate, le pensé tanto, cerré la ventana, dije es otra y pues, resulta que es la que yo estoy usando. Vamos con música, te dejamos algo de Herencia de Grandes, se llama Ya Borracho. Y bueno, de una forma u otra, yo agradezco profundamente a todos aquellos locutores que estaban en aquel tiempo, que me dieron la oportunidad de hacer mis pininos, aquellos locutores que me dieron la oportunidad de hacer lo que me apasiona, lo que me gusta, que me daban chance en su horario, 1 hora, 2 horas. Sí, para yo entrenarme como tal. Agradezco profundamente a dos personas que pues, ya no están con nosotros, que en paz descansen, como es Darío Aguilar, como es Daniel Bernal. Agradecemos profundamente a la señora María de los Ángeles Béjar Estrella, que también, bueno, pues ahora sí que nos echó mucho la mano. Al licenciado Felipe Flores, en aquel tiempo era el gerente de la CJ La Que Manda. Juan Carlos Lara Ramos, que fue donde iniciamos con él en su programa Reventón Musical de Estrellas. Y bueno, pues ahora sí que todo el personal de aquel entonces, ¿no? Y pues ahora a los señores Laris. Actualmente agradecemos profundamente a los señores Laris Rodríguez por permitirnos seguir haciendo. Por permitirnos, pues, dejar que sigamos haciendo lo que tanto nos gusta, lo que tanto nos apasiona. Cada uno de los gerentes que pasaron por esta empresa. Actualmente a la señora Patti Romo. También le agradecemos mucho las facilidades que nos ha dado para pues desarrollar nuestro trabajo. A gusto. 12 con 20 minutos. Vamos con algo de Herencia de Grandes, Ya Borracho.

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Y bueno, perfecto, escuchamos entonces una canción a cargo de Herencia de Grandes. La pregunta viene a continuación. La pregunta viene a continuación hoy para que participes y te ganes el cuarto pastel de esta semana por una cortesía de Panadería Virrueta. 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Dice, por acá, dice, muchas felicidades por tu aniversario. Dice por acá, Osito manda saludos. Manda saludos para la changunga de la Zapata de parte del Patas, que la amo mucho, gracias. Dice por acá, felicidades Osito, cariñosito, por tus tantos años en la radio. No son muchos. Dice, Dios te bendiga y te guarde muchos años más, gracias. Dice por acá, buenas tardes, felicidades Osito, por los años que cumples del locutor. Muy bien, gracias. Y entonces, la pregunta dice de la siguiente forma. ¿Ustedes saben qué es transparente y huele a zanahoria? ¿Ustedes saben qué es transparente y huele a zanahoria? Respuesta correcta, por favor, a través del 453-146-8617. Déjame comentarte algo súper importante, que quiero mandar cordial saludo para Luis de la colonia Las Palmas, que está sintonizando nuestra frecuencia. Y también dice, bueno, ahorita lo vemos eso, ¿sale? 12:24, tenemos nosotros una pausa. Regresamos

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Y bueno, son exactamente 12:27 en Apatzingán, 12:27. Y tenemos el chiste sin chiste de la que buena 94.3. Resulta que están en el salón de clase, ¿no? Están en el salón de clase y de repente se levanta la maestra y dice: cuando yo haga una pregunta tienen que contestar rápido. Claro, maestra, dicen los alumnos. A ver, Carlos, ¿cuánto es 7 por 8? Carlos, ¿cuánto es 7 por 8? Rápido.

O sea, pues él contestó correcto, ¿no? Él contestó correcto. Ella dijo que contestaran rápido. Pues él contestó rápido. 12 con 28 minutos en Apatzingán. 12 con 28. Seguimos en esto que se llama El Pastelazo. A ver, ¿qué es transparente? ¿Cómo dice la pregunta? Se me olvida. Está súper sencilla, pero se me olvida. La pregunta dice así: ustedes saben que es transparente y huele a zanahoria. Ustedes saben que es transparente y huele a zanahoria.

0: Ok, 12 con 28 minutos en Apatzingán. Te dejamos una rolita a cargo de El Mimoso. Se llama ¿Cómo quieres que esté?
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0: Nosotros seguimos contigo, son exactamente 12:31 minutos en Apatzingán, 12:31. Y en este momento, cuéntanos un chiste a través de una nota de voz, el chiste sin chiste de la Qué Buena 94.3 en FM. Cuéntanos un chiste en este momento, a ver, ahorita yo quise hacer el ridículo, pero ustedes lo hacen más chido, ¿no? Ustedes como que son expertos en hacer la ridiculez, entonces por eso prefiero que ustedes lo hagan. ¿Sale? creo que el ridículo sale más chido con ustedes, así que pues adelante.
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0: Esta ya lo habían contado la semana pasada, ¿no? Muy bien, 12:33 minutos en Apatzingán, 12:33. Vamos a ir con música. Pero antes tenemos que...

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Las 12:35 minutos en Apatzingán, 12:35. Dice Osito, mandaré un saludo al Chavindeco y al Mai y la Cococha.

0: Excelente, nosotros seguimos contigo. Solamente faltan 21 minutos antes de la 1 de la tarde, 13 horas. 21 minutos antes de la 1 de la tarde, 13 horas, a través de La Que Buena 94.3. Dice por acá. Dice, buenas tardes, Osito, sexy galán, felicidades por tu aniversario de locutor y por aguantarnos y por hacernos reír y llorar con tus chistes sin chistes. Ok, muchas gracias. Gracias a ustedes, ¿no?, por aguantarnos todos los días. Pues, fíjate, esto se necesita tener una fuerza de voluntad para estar escuchando a uno todos los días. Ok, entonces, esto es el pastelazo. La pregunta dice así: ¿ustedes saben que es transparente y huele a zanahoria? ¿Ustedes saben que es transparente y huele a zanahoria? Tienes que la oportunidad de mandar tu respuesta correcta para yo otorgarte dos números. Entres a mi ruleta de la suerte y por ahí como la 1:40, 1:45, nosotros conocer al ganador o ganadora de este pastelito. Dice por acá, buenas tardes, Sosito. ¿Puedes mandar saludos para Cintia? De parte de su prometido. Al, válgame Dios. De parte de su prometido. Ande pues. ¿Se van a casar? ¿Cuándo me pueden invitar? A mí cuando me invitan a las fiestas yo casi no como mucho. Poquito, poquito. Me conformo con una rebanada de pastel chiquita, chiquita. Con poquita gelatina también. Ya, es todo lo que yo como. Digo, por si me piensan invitar, ¿verdad?
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0: Comentarte rápidamente que la temperatura ambiente en Apatzingán en este momento es de 32 grados centígrados al intemperie.

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4: 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El Osito al Aire.
5: Las 12:43.
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1: Perfecto, escuchamos algo de... ¿Quién es Gerardo Ortiz? Y el recodo, el tema se llama Mi vicio más grande. 12:47 minutos en Apatzingán, 12:47. Dice, buena tarde, Osito, guapo, sexy, galán. ¿Podrías mandar un saludo para ti? Gracias. Y para las pecas, Aurorita, Vianey y Mercedes del Hospital Militar, diles que se pongan a trabajar, que no anden de flojas. Y mándales un chusma y unos golpes en la panzota de puerco. Ok, vamos por partes. A ver, el chusma para las pecas. Una, dos y tres.
2: ¡Chusma! ¡Chusma!
1: Ahí está, ahora los golpesotes en la panzota de puerco. Una, dos y tres. Ahí está, por no saber cuántas son, otro golpazazo, ¿sale? Ahí está. Ya como yo tengo panza de puerco, quiero que todos tengan igual edad. En fin, 12:47 minutos. Vamos a continuar con esto que se llama el pastelazo. Dice por acá, buenas tardes, Osito, ¿cómo estás? Yo bien bueno. Dice, ¿puedes mandar saludos para toda la familia Cervantes de Pinzándaro? Dice, mándale saludos a uno de mis hijos. No quiere que diga el nombre, pero está cumpliendo años. ¿Cuántos? Cuando ustedes manden saludos a personas que están cumpliendo años, si no nos dicen la edad, ni siquiera se molesten en mandar. Sale, porque voy a ser bien cortante en mandar los saludos. No voy a echarle crema a mis tacos ni nada, ¿eh? Así que cuando manden saludos, digan cuántos años cumple. Porque cuando no dicen la edad, solamente saludos para que cumpla años y se acabó. ¿De acuerdo? Yo pues ando de chismoso, ¿no? Quiero saber absolutamente todo lo que pasa a mi alrededor. Es que yo no es que yo sea chismoso, sino que a mí me encanta mucho estar en contacto con la comunicación. Ya se los he dicho 40 veces. Me gusta mucho estar en contacto con la comunicación. Y entonces eso no es no es ser chismoso. Bueno, 12:49, la pregunta como dice, ¿ustedes saben que es transparente y huele a zanahoria? ¿Ustedes saben que es transparente y huele a zanahoria? Recuerda que tienen hasta la 1:30 para mandar su respuesta correcta y yo otorgarles dos números. 1:40 o con 45 estaremos girando ruleta para que no se vayan de la sintonía. Imagínense, nunca ganan. Y cuando ganan, no están ya sintonizando, pues... ¿Qué onda con ustedes, pues caramba? Esta rolita se llama Si las miradas mataran con la arrolladora Banda Limón.

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2: Las 12 con 58.

Y bueno, perfecto, escuchamos entonces a Frontera con Javi, el tema se llama No Cafea. 12:58 en Apatzingán, solamente 2 minutos antes de la 1 de la tarde. Dice por acá, osito, guapo, sexy, galán, la respuesta es... Ajá. Dice por acá,

Recuerden que, por ejemplo, si ustedes mandan su respuesta, pero acá me aparece como reenviado, solamente es su número, ¿eh? Todos los que me manden respuesta con mensaje reenviado, solamente van a tener un número. O sea, voy a creer que no puedan ustedes tampoco investigar, preguntar, tienen que ser copiones. Caramba, con ustedes, mero me desee. Dijeran por allá en mi rancho, me decepcionan. Dice por acá, hola osito, pachoncito, guapo, sexy, galán. Muchas felicidades por cumplir aniversario de locutor. Por ser amable, ajá, buena onda, sí, tú, cómo no. Dice que en veces me deja sin números del pastel. Pero bueno, algún defecto tenía que tener yo, ¿no? Dice, ¿por qué esas reflexiones que dices o esas cosas bonitas que dices en veces sí hacen que uno le salgan las lágrimas? Gracias y Dios te dé muchos años más de locutor. ¿En serio? Dice por acá, buenas tardes, osito, guapo, sexy, galán. Un saludo para mi novio David, de parte de Tere de La Palmira. Dice, ¿puedes mandar saludos para mi mamá y para mi abuelita, que son tus fans? De parte de Enrique Ureña. Dice, el domingo te llevamos corundas y nunca abriste la puerta. ¿Fuiste a mi casa? ¿Fuiste a mi casa? Porque yo los domingos aquí no estoy en la radio. When I met you in the summer. Los domingos descansamos, caramba. Mira, te ganas este golpazazo a media macetota. ¿De qué te ponemos la maceta? A media macetota de marro. Ahí está. No. ¿No está disponible que no? Te salvó la campana. La computadora está actualizándose y no puedo hacer absolutamente nada. Pero a ver, acá de este lado sí podemos, por ejemplo, nosotros poner golpazazos a media maceta. A ver, ahí está. A media macetota. A la una, a las dos y a las tres. Ahí está. Ahí está. Oye, tan rica las corundas y tú vienes a traerme los domingos. Sabes que no estoy, ¿verdad? Por eso lo haces. En fin, las 12 con... ¿con cuánto? A ver, 23 de julio de este año 2026. Ahí está ya.

Dice, manda saludos para mi compadre José Javier Pérez. Lo estoy haciendo enojar al viejillo. Dice, muchas felicidades, Osito Galán, por cumplir años de locutor y que Dios te dé muchos años más para seguirte escuchando. Yo y mi compadre.

Hoy vamos a hablarte de lo que es el síndrome del niño emperador. ¿Le suena algo esto? ¿Ustedes saben lo que es el síndrome del niño emperador? Hoy vamos pues a hablar, ¿no?, de un tema que cada vez más preocupa a padres, maestros y especialistas. El síndrome del niño emperador, quizá conozcas a un niño que siempre quiere salirse con la suya, que hace berrinches cuando le dicen que no, que grita, insulta, llora, patalea, incluso amenaza a sus propios padres para conseguir lo que quiere. ¿Conoces un niño así? Yo sí. ¿Conoces un niño así con esas características muy, especiales? Pero la pregunta para abrir el tema es, ¿estamos criando niños felices o pequeños tiranos? Primero hay que aclarar algo muy importante. El síndrome del niño emperador no es una enfermedad. Aclarando, no es una enfermedad, sino un conjunto de conductas donde el niño cree que todo gira a su alrededor, piensa que sus deseos son órdenes y que nadie puede ponerle límites. Un niño con estas características suele tener comportamientos como: se enoja muchísimo cuando le dicen no. Hace berrinches muy intensos. Quiere decidir todo en la casa. No acepta reglas. Culpa a los demás de sus errores. Le cuesta compartir. Tiene poca tolerancia a la frustración. Exige regalos, juguetes o aparatos electrónicos constantemente. Puede faltarle respeto a sus padres o maestros. Aquí nos quedamos para continuar con más, ¿de acuerdo? 1:06 en Apatzingán, 1:06, y te dejamos entonces una cancioncita de Cristian Nodal, se llama Aquí Abajo. Esto es El Pastelazo, regreso con vos.

Nosotros seguimos contigo, estamos hablando del síndrome del niño del emperador, del síndrome del niño emperador. Imagínate, yo pienso que todos en la casa lo hemos vivido o lo estamos viviendo con algún niño, ¿no? Algún sobrinito, algún hermanito, algún nietecito. Nada más que pues yo creo que no sabías cómo se le llamaba esto. Fíjate, muchos padres dicen frases como: es que si no le compro lo que quiere, hace un escándalo, que cállate los ojos. Prefiero darle el celular para que me deje en paz. Ya no sé cómo controlarlo. Y poco a poco, sin darse cuenta, los adultos dejan de poner reglas y el niño termina tomando el control del hogar. ¿Por qué ocurre esto? No existe una sola causa, pero sí varios factores. Uno de ellos es la culpa de los padres. Muchos trabajan todo el día y sienten que compensan la falta de tiempo comprándoles cosas. Otros padres crecieron con mucha disciplina o incluso con violencia y prometieron que nunca tratarían así a sus hijos. El problema es que confundieron el amor con permitirlo todo. También influye la tecnología. Hoy muchos niños reciben un celular o una tableta desde muy pequeñitos. Si se aburren, pantalla. Si lloran, pantalla. Si hacen berrinche, pantalla o celular. El problema es que aprenden que todo debe ser inmediato. Otro factor es que algunas familias tienen miedo de decir no. Creen que poner límites es ser malos padres, cuando en realidad sucede exactamente lo contrario. Ahora, ¿qué consecuencias puede tener todo esto? Lo vamos a ver después de la cancioncita, ¿sale? Vamos a complacer a... Bueno, no a complacer, a mandar saludos para todos los de la cremería Costa del Mercado. Saludos para Josué y para Obed. Y tengo un saludito especial para José Luis de la Florida, para su novia Leti de la Parrillera, que se quieren mucho. Se abrazan, se besan, se agasajan. Y no sé qué tantas cosas más. Te dije que le iba a decir. Te dije, maldito. Y te lo estoy cumpliendo. Lo siento por Leti, que es chida. Pero tú, mira, unos golpazazos a media maceta de puerco. Ahí está. Vamos con algo de los dos carnales. Se llama Me Derrito.

0: Dicen por acá que si puedo repetir la pregunta, vamos a repetirla ya porque solamente quedan 13 minutos de tiempo. Tienes 13 minutos de tiempo para mandar tu respuesta correcta, de lo contrario quedarías fuera de y perderías la oportunidad grandiosa de disfrutar un pastelito bien rico, bien sabroso y sobre todo completamente gratis por parte de Panadería Birrueta, Avenida Tepalcatepec, número 50, Infonavit Los Pochotes, en esta ciudad de Apatzinga. ¿Ustedes saben qué es transparente y huele a zanahoria? 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Estamos hablando del síndrome del niño emperador. El síndrome del niño emperador. Bueno, ya, por ejemplo, hablamos de todo lo que has hecho con tu hijo, ¿no? Todo por demostrar que lo quieres mucho, pero que al final de cuentas, bueno, estás haciendo todo lo contrario. Ahora, ¿qué consecuencias puede tener? Un niño que nunca escucha un no puede convertirse en un adolescente con muchos problemas para convivir. Le costará aceptar órdenes en la escuela o en el trabajo. Podría tener dificultades para conservar amistades o relaciones de pareja. Se frustrará fácilmente cuando las cosas no salgan como él quiere. Incluso puede desarrollar conductas agresivas, porque la vida real no funciona como él aprendió en casa. Nadie puede tener siempre todo lo que desea. Ahora, por ejemplo, ¿cómo prevenirlo? La clave está en los límites. Los niños necesitan amor, sí, pero también necesitan reglas claras. Necesitan aprender que hay horarios, que hay responsabilidades, que hay consecuencias cuando hacen algo incorrecto. No siempre se puede comprar lo que quiere. Deben entender, respetar a los demás. Un padre firme no significa un padre autoritario. Es posible educar con cariño y al mismo tiempo enseñar disciplina. También es muy importante enseñar el valor del esfuerzo. No todo debe regalársele, se lo tiene que ganar. Cuando un niño trabaja por una meta, aprende a valorar mucho las cosas. Aquí nos quedamos para continuar con más. ¿Cuándo es la 1 de la tarde con 19 minutos en Apatzingán? 1 de la tarde con 19. Yo por acá tenía un saludo. Ya se me perdió el saludo. ¿Lo pueden volver a enviar, por favor? Lo pueden enviar, por favor. Y con gusto se los hago llegar. Tenemos una pausa, regresamos contigo.
1: La temperatura.
0: Comentarte rápidamente que la temperatura ambiente en Apatzingán en este momento es de 33 grados centígrados.
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Una de la tarde con 22 minutos, 13 horas, una de la tarde con 22. Dice, quiero felicitar a mi niña Monse, que hoy está cumpliendo 14 años. Monse, te mandamos un abrazote bien fuerte desde la cabina de la Qué Buena, 94.3. Elevamos plegarias al Todopoderoso para que siempre estés perfectamente bien de salud, hoy, mañana y siempre. Que cumplas muchísimos años más. Son los mejores deseos de todo el equipo de la Qué Buena 94.3. Vamos con el Bebeto.

Diles una respuesta incorrecta. Estamos hablando del síndrome del niño emperador. De los abuelos ni hablamos. Son los más consentidores del mundo mundial. Muchas veces los abuelitos por amor consienten totalmente todo. Dicen frases como déjalo, está chiquito, yo se lo compro, no lo regañes. Aunque la intención sea buena, si contradicen constantemente a los padres, el niño aprende a manipular la situación. La educación debe ser un trabajo en equipo. Un detalle importante, todos los niños hacen berrinches alguna vez, ¿sí o no? Hasta nosotros, ya de adultos. Hacemos, por ejemplo, nos acordamos que de niños hicimos tantos berrinches que a veces nuestros papás se quejaron mucho, ¿no? Diciendo qué latoso fuiste, qué latosa eras. Y pero bueno, siendo niños es completamente normal. Lo que preocupa es cuando esas conductas se vuelven la forma habitual de conseguir todo. Cuando el niño descubre que llorando, gritando, amenazando obtiene lo que quiere, seguirá haciéndolo porque le funciona. Educar, pues, nunca ha sido fácil. Nunca nacemos sabiendo ser padres. Decir no a veces duele más al padre que al hijo. Pero un no dicho con amor puede enseñar mucho más que un sí dado por comodidad. Los hijos necesitan cariño, comprensión y tiempo, pero también necesitan límites, respeto y responsabilidad. Porque el verdadero amor no consiste en darles todo lo que piden, sino en prepararlos para la vida. O sea, por ejemplo, cuando alguien pide un pescado, no le des el pescado, enséñale a pescar. Ahora preguntas para los radiocitos. ¿Tú conoces a un niño que siempre quiere salirse con la suya? Sí, yo sí. ¿Crees que hoy los padres son demasiado permisivos? Sí, también. ¿Es mejor ser un padre estricto o un padre muy consentidor? ¿Alguna vez un niño te ha hecho un berrinche en público? ¿Los celulares y las redes sociales te están haciendo a los niños más impacientes? ¿Quién tiene la culpa cuando un niño falta al respeto? ¿El niño o los padres? Pues los padres. ¿Hasta dónde debe llegar el amor de los padres sin perder la autoridad? Los hijos no necesitan padres que les concedan todos sus caprichos. Necesitan padres que los amen tanto como para enseñarles que en la vida no siempre se puede tener todo.

0: gente que sale de las montañas.
1: Dice por acá, quiero mandar un saludo para mi chalán Juan, para mi compadre Toño de parte de su amigo Ismael. También quiero mandar un saludo para mi esposa Grisda, así, Grisda. O quisiste decir Griselda, a ver. No vaya a ser que yo diga un nombre que no es y llegando a tu casa te planten el cacerolazo a media maceta. Entonces dime cómo es el nombre de la esposa, ¿sale? Dice, para mis tres hermosos hijos, Gerardo, Rubín y Wendy, de parte de su papá Ismael, que los ama mucho. Ok, vamos entonces con Julián Álvarez, se llama Incomparable.

0: Y en este momento nosotros tenemos el chiste sin chiste de la Qué Buena 94.3 en FM. Un chiste sin chiste de la Qué Buena 94.3 en FM. Adelante.
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A veces no sé si el niño se ríe del chiste o del ridículo, ¿no? En fin, 1:33 para participar sobre el pastelazo, ya no lo hagas. El tiempo terminó a la 1:30 y mandaste respuesta correcta, te tuve que otorgar dos números. En caso de que mandase respuesta correcta y no te otorgué por X o Y, es momento de que me lo recuerdes, ¿sale? Pero recuerda que tenías hasta la 1:30. Vamos a ir con música. Dice por acá, puedes mandar saludos para Luis y para Carla de la Buenos Aires. Dice, también puedes mandar un saludo para todos los mecánicos flojos del taller Estrada de parte de el Junior. Muy bien, nosotros en este momento tenemos una canción del señor Cristian Nodal. Eso se llama Adiós, amor.

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3: La una con 41.
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0: Una canción bien bonita, ¿no? Que escuchamos con Natalia Lafourcade de Los Ángeles Azules. El tema se llama, ¿cómo se llama la canción? Nunca es suficiente. A través de la que buenas 94.3 de FM, totalmente en vivo, desde el merito centro de nuestra ciudad de Apatzingán. Así que bueno, suerte para todos, suerte para todas. La pregunta era, por ejemplo, ¿ustedes saben que es transparente y huele a zanahoria? ¿Ustedes saben que es transparente y huele a zanahoria? Respuesta correcta es un pedo de un conejo. Un pedo de un conejo. Viene el pan nuestro de cada día. Saludos para Aileda Baraja Silva, de parte de su esposo Javier Pérez de la Palmira. 1:48 en Apatzingán, 1:48. Así que suerte para todos, suerte para todas. La persona ganadora tendrá que ponerse trucha y mandar en menos de un minuto una nota de voz que diga: aquí suena la que buena 94.3, soy ganador del pastelazo. Escuchen con atención, no quiero errores. Aquí suena la que buena 94.3, soy ganador del pastelazo. Cachifuchi, fuchi, fuchi, cachifuchi, fuchifa. Y yakata, yakata, yakata, por los poderes que esto me otorga, que la ruleta gire a la 1, a las 12, a las 3. Ahí está, gira que gira, gira sin parar, gira la ruleta, queremos pastel. Gira que gira, gira sin parar, gira la ruleta, di quién va a ganar. Gira que gira, gira sin parar, gira la ruleta, queremos pastel. Gira que gira, gira sin parar, gira la ruleta, di quién va a ganar. La persona ganadora de este pastelito es la persona que se le dio el número 64.
1: Dale.
0: Número 64.

0: número 64. Tienes exactamente un minuto para que reacciones y mandes una nota de voz y me digas: aquí suena la que buena 94.3, soy ganador del pastelazo. Aquí suena la que buena 94.3, soy ganador del pastelazo.
1: Aquí suena la que buena 94.3, soy la ganadora del pastelazo.
0: Y también de esto.

Pues ahí está, muchísimas felicidades. En este momento mándame tu nombre completo escrito para darte indicación de cómo pasar a Cadena Raza por tu valecito. Dice un saludo para mi compadre Feliciano Santos Lira de parte de su compadre Javier Pérez, que estamos trabajando en la Florida. Pues ahí está, dice también por acá, puedes mandar un saludo para Rubén de parte de Pati, de la colonia Independencia. Dice también puedes mandar otro saludo para todos los bikers que salimos a dar el rol en la biker. Ok, muy bien. Entonces, ahí está el saludo para todos ellos. 1:50 p.m. Vamos con algo de Pancho Barraza. El tema se llama Que me maten las penas.

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6: Solamente faltan 7, no es cierto, 3 minutos antes de las 2 de la tarde en Apatzingán. Solamente 3 minutos antes de las 2 de la tarde nosotros nos despedimos de esto que se llama El Pastelazo. Tenemos una cita mañana, primeramente Diosito, en punto de las 12 del día, ¿sale? Así que bueno, gracias, bonita tarde, pásenla muy bien, cuídense mucho, que Diosito los bendiga hoy, mañana y siempre. Y recuerda, no esperes la prueba para acercarte a Dios. Hasta pronto. Bye, bye.

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2: Son las 2:04.
1: Ya son las 2:04.
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2: Las 2:07.
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1: Ay, no. Lo voy a decir al aire, Tony, ¿eh? Lo voy a decir, mijo, para que se te quite lo montaña. Estábamos platicando fuera del aire que esta versión de Devuelve de Ricky Martin y Los Ángeles Azules, a mí me gusta más la versión original. Obviamente, pues es una rola clásica, pues, es icónica. Pero nos estábamos acordando el Tony y yo que esa rola, ¿te acuerdas cuando Chumpollito se la dedicó a Don Tommy la primera vez que terminaron? ¿Te acuerdas? ¿Sí? ¡Ay, qué hermoso!
2: ¡Hijo, es bien pasiva!
1: Pues el Chumpollo, amigo. ¡Ay, no! ¡Qué amigo, familia, señoras y señores! Vamos arrancando el circo de la Qué Buena a través de la gran cadena Qué Buena. ¿Cómo andan? Oye, para la gente de Apatzingán que se conecta en este momento, la gente de la Qué Buena Puerto Vallarta, oigan, si aquí en Guadalajara está el calorón, ¿cómo ha de estar en Vallarta? ¡Uy, papá! No, pero estamos sudando, carnal, neta, y huele a puras carnitas aquí en la cabina, mijo. Y pues puro gordo aquí. Vámonos a complacer, familia. ¿Te quieres comunicar al circo de la Qué Buena? Márcanos al 33-36-15-17-72. Toda la gente de Apatzingán, toda la gente de Vallarta, márcanos al 33-36-15-17-72. Vámonos a complacer, carnal, échale. No, me anda sudando la chiche bien gacho, carnal. Neta, la chiche. Échale por la multilínea. No alcanzo a ver, Tony, la 15. ¡Arre, bueno!
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1: ¡Ah, Roy, ahora no sigue nada!
4: ¿Cómo dijo?
1: ¿Qué ha habido? ¿Quién habla?
3: Yo.
1: Ay, arroyo. Espérame, ya soy muy misterioso esta llamada telefónica, carnal. Soy locutor, no brujo, mijo, no soy adivino. ¿Quién habla?
3: No eres brujo, pero eres el amor de mi vida.
1: ¡Ay, babosa! ¡Ay, gorda, me caes de veras, eh! ¡Ah, espérame! Es mi compadre Rubén, ¿cómo está el viejo? ¿Cómo estás?
3: ¿Qué anda, gordo? ¿Qué es lo que te digo?
1: Mijo, pues me tienes bien olvidado, qué tristeza, la neta. Yo por eso les digo, cuando acá tengan un aumento de sueldo, luego los pies en el suelo, mijo. Acá se emocionan, pues.
3: El corazón más grande que el edificio de allá de Dubái.
1: Mijo, pero te olvidas de mí, o sea, pues, ¿qué está pasando, pues? Ay.
3: No, gordo, no sé si me olvido de ti. Tú,
1: no queremos compadres, pues me diste. Fíjate, ya se hizo el sordo, ¿eh? O sea, se agüitó el vato nomás porque pues él me dijo que éramos compadres, que éramos como familia. Y le pedí dinero prestado al vato y me bloqueó, o sea, qué tristeza, de veras, qué tristeza. Ay, no, mijo. Ya, compadre.
3: Nada de eso, gordo.
1: ¿Cuál te ponemos, baby?
3: Oye, quiero que me pongas un estreno.
1: Arre, ¿cuál?
3: La de Soy Como Quiero Ser, de Joan Sebastián.
1: No te entendí, ¿cómo?
3: Soy Como Quiero Ser, de Joan Sebastián.
1: Soy Como Quiero Ser, de Joan. Ah, ¿cómo no, mijo? Te la ponemos. La Oye, compadre, ¿andas en el tráiler o qué, mijo?
3: Afirmativo, 10-4 parejas.
1: Ah. Oye, espérame, ¿cuántos litros de diésel llevas bajados al tanque? ¿Cuántos?
3: No,
1: ¿ya no?
3: Estoy pasando por debajo de un puente.
1: Oye, ¿ya no ordeñas al camión, carnal? ¿Ya no le sacas diésel?
3: Se pierde la señal, ¿qué pasó?
1: No, ya te conozco, desgraciado. Mira, dicen que algunos traileros...
5: ¡Sí, soy ama!
1: Dicen.
3: Ah, pues, ahí tienes a Giovanna, la trailera.
1: No, está malita la Giovanna, carnal. Está malita.
3: Porque es que se le cortó la mano.
1: ¿Qué andaba haciendo, qué?
3: Pues, imagínate.
1: ¡Ah! Ya entendí. Aquí comienza el circo de la Qué Buena, familia. Soy tu compa, el Rino Cruz, @Omar_

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1: 2:19.
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0: La Joana.
1: Es trans, sí, es trans. Joana,
0: mi prima Joana, vaya.
1: Sí, es trans.
0: 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Yo no.
2: Con razón me encanta ir a cortarse el pelo.
0: No, la Joana, sí.
1: No, no puede ser. Sucia.
0: A mí, no.
2: ¿Un maquinón?
0: A mí, no.

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18: Las 2 con 30.
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1: Las 2:32.
2: Así es, ya son las 2:32.
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2: Las 2:35.
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1: Oiga, nos arrancamos con el minuto del saludo. ¿Qué calor está haciendo, familia? Oiga, para toda la banda que anda en la calle, en sus carros, la neta, los que no traen aire acondicionado, andan a andar batallando bien macizo, ¿verdad, carnal? Como yo con mi bocho, carnal. No saben, en serio, sacar el bocho ahorita en estas épocas, así con el clima todo caluroso, es un error, carnal. No, hombre, anda uno sudando bien machín. A ver, espérame, remedio para, o más bien una bebida que se antoje ahorita con el calorcito. Yo creo que una caguama no bien fría, ¿no, papá? ¿Qué opinas tú, Tony? Ah, agüita mineral con limón. Ay, sí se antoja, carnal, qué rico. Una michelada, papá. Sí, con salsas negras, qué rico, se me está antojando, hijo de eso. Vámonos con saludos, familia. Oigan, los invito a que me sigan en redes. En el Insta me encuentras como @omar_envivo. En Insta, @omar_envivo. Y en el Facebook como Omar El Rino Cruz, con RH Rino. Omar El Rino Cruz. Vámonos con llamada telefónica, carnal, a ver qué anda haciendo la banda. Ay, ¿sabes qué otra cosa? Un coco. Uy, sí, una agüita de coco, carnal, qué rico. Se me está antojando. Bueno.
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1: ¡Qué obole! ¿De dónde te reportas, compadre?
2: De Guadalajara.
1: Ah, te equivocaste de frecuencia entonces. Pensé que era de Vallarta, mijo.
2: No, cuélgale, güey, cuélgale. Vuelve con mi cerebro, disculpa.
1: No, mijo, vienes bien, cuete. ¿Cómo te llamas, carnal?
2: Enrique.
1: Mi compa Quique, ¿cómo está el hombre? ¿Cómo estás, carnal?
2: Todo muy bien.
1: Eso. ¿Cómo te llamas, Quique?
2: Enrique.
1: Se te parece la voz bien machino un compa, carnal. Se me hace que... ¿No tienes un amigo que se llama César?
2: No.
1: ¿No? Ah, okay. No. Ay, perdón, me equivoqué entonces, perdón. ¿Saludos para quién, compadre?
2: Saludos para todo Tlajomulco.
1: ¡Arre! ¿De dónde te reportas? ¿De qué colonia, carnal, ahí en Tlajo?
2: Me reporto de Santanita.
1: ¡Santanita! ¡Ay, carnal! Me encanta Santanita a mí, la neta, me gusta machín. En la noche, para ir a juzguear allá a la plaza, afuera de la iglesia. Ah, ¿cómo venden chucherías, carnal, Es una delicia. Sí, carnal. Un abrazo, mi compa Quique. Cuídate mucho, carnal,
2: Saludos.
1: Arre, mi compa, un abrazo. Tengo por acá más saludos o llamada telefónica, Tony. Tú dices, carnal, son tus 15. Ah, ¿por Insta? Arre. Dice por acá en @omar_envivo. Si en este momento me sigues, te mando saludos. Dice por acá Ivette Márquez. Mándame saludo. ¡Ájala, mi Bet! No te había visto antes, mija. ¿Cómo estás? Saludos para David Reyes. Dice por acá Cristian Curiel. ¿Cómo te caería una micheladita? Mi Cris. Mijo, pero pues no antojes, güey. Salgo a las 4, 18 de marzo, 21:35. Luego cáite. Déjate caer la greña, mijo, para acá. No, sí se antoja, carnal, con el calorcito. Mira, una agüita con hielos. Bueno, yo las bebidas trato de no ponerle tanto hielo, carnal, porque luego ando bien acá bien enfermo, ya ven que me enfermo bien seguido. Pero de repente se hace falta así el hielito en la bebida, carnal. Vámonos, ¿llamada telefónica o qué? ¿Simón? Échale, Tony. ¡Bueno!
3: Bueno.
1: ¿Qué ha habido? Bueno. ¿Quién habla?
3: Hitler.
1: Ay, arrolladora. ¿Cómo estás, mi Hitler? ¿Cómo anda el viejo?
3: Ando bien, Pacheco.
1: Ay, mijo. ¿Qué es lo que te digo? Si no andas en tus cinco sentidos, no andes hablando a la radio, Te digo, pues, pero les vale queso.
3: No, el calorón, mi vino, el calorón.
1: ¿Andas en la calle, carnal, o qué?
3: No. Estoy aquí en tu pobre casa, mi vino, echando caguama.
1: Ay, mijo, pero es que invita, güey. No te hagas el sordo, pues.
3: Mañana va a ser mi cumpleaños, mi vino.
1: ¿A poco? ¿Cuántos cumples?
3: 35, mi vino.
1: 35, tienes la voz como de un vato de 50, güey.
3: No, pues ya, ¿cómo que? No, no.

0: ¡Ah! No sé de qué me hablas, mijo.
1: Para allá
0: para el mando,
1: Nayarit, pues, para que me ubiques.
0: ¡Ah, para Nayarit!
1: Sí.
0: ¡Ah, ok! ¿Tú eres de aquellos rumbos, carnal, o qué?
1: ¿Mande?
0: ¿Eres de aquellos rumbos, compadre?
1: De Ixtatlán, Jalisco.
0: ¡Arre! Abrazote, carnal, para toda la gente por allá. Seguido se reportan de aquellos rumbos, ¿eh?
1: ¿Vos sí?
0: Sí, mucha gente de allá, carnal.
1: Aquí vivo yo en Guanatos, acá por el Canelo.
0: Ah, mijo, allá por Tonalá.
1: Así es.
0: Arre, un abrazo, compadre, saludos, ¿pa' quién o qué? Espérame, déjate, pongo las mañanitas, güey, date. ¿Cumples mañana, va?
1: Sí, mañana.
0: Ah, no, mejor mañana marcas, mijo. Sí, mejor mañana. A ver, que no las encuentro, me ando pegando un tiro aquí con la compu. Espérate, no las encuentro, carnal. Aguántame. Ahora sí ya, compadre, pásatela bien perrón mañana, ¿eh?
1: Así es, mi vino, muchas gracias, mi vino.
0: Si va a haber gollete o algo, mijo, luego, márcanos acá a la cabina, güey.
1: Nomás dime mi vino para darte unas 5 caguamas.
0: Ajá, ay, papá, ni modo que sea truco. Abrazo, carnal. Tengo para acá más saludos en Omar-Bajo en vivo. Dice Analí Villalba, mándame saludos, los vengo escuchando acá en el tráfico. Arre, saludos, mi Analí, un abrazo. Dice por acá Raúl Herrera, te acabo de seguir, Rino, nunca me sigues. Compadre,

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1: 2:48.
2: Las 2:48.
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0: ¿Qué traes, Chumpollo? Vamos al corte.
1: ¿En dónde aprendí que es la marita lo que no sé? O sea, yo digo...
0: Chumpollo, no la critique, Chumpollo.
1: ¿Harmon Hell?
0: Beast Boss dijo...

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0: Son las 3 de la tarde. Esta es la hora de la Divina Misericordia para el mundo entero. En esta hora, nada le será negado al alma que lo pida por los méritos de mi pasión. Por eso digamos con confianza: ayúdame, oh Señor, a que mis ojos sean misericordiosos, para que yo jamás recele o juzgue según las apariencias, sino que busque lo bello en el alma de mi prójimo y acuda a ayudarla. Ayúdame a que mis oídos sean misericordiosos para que tome en cuenta las necesidades de mi prójimo y no sea indiferente a sus penas y gemidos. Ayúdame, oh Señor, a que mi lengua sea misericordiosa para que jamás hable negativamente de mi prójimo, sino que tenga una palabra de consuelo y perdón para todos. Ayúdame, oh Señor, a que mis manos sean misericordiosas y llenas de buenas obras, para que sepa hacer solo el bien a mi prójimo y cargue sobre mí las tareas más difíciles y más penosas. Ayúdame a que mis pies sean misericordiosos para que siempre me apresure a socorrer a mi prójimo, dominando mi propia fatiga y mi cansancio. Mi reposo verdadero está en el servicio a mi prójimo. Ayúdame, oh Señor, a que mi corazón sea misericordioso para que yo sienta todos los sufrimientos de mi prójimo. A nadie le rehusaré mi corazón. Seré sincero incluso con aquellos de los cuales sé que abusarán de mi bondad. Y yo mismo me encerraré en tu misericordioso corazón. Soportaré mis propios sufrimientos en silencio. Que tu misericordia, oh Señor mío, repose dentro de mí. Amén.
1: Gracias por unirte a nosotros en estos momentos de reflexión.

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1: Las 3 con 4.
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1: Las 3.6.
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1: ¡Lucharé! ¡Sin límite de tiempo! ¡Señor Pau! ¿Qué vas a poner hoy, chamaco?
2: ¡A hoy!
1: ¡Hoy, Chupollo! ¡Qué buena rola, eh! ¡Ay, Chupollo! ¿Qué traes, menso?
2: Así hace la canción y regresa el
1: nudo. A ver, bueno, a ver. A ver, hay que dejarla sonar poquito. Voy a apagar poquito tu canal, Chupollo.
3: Desde la laguna de las bandas, Cosme Tadeo. Rica, rica, rica.
1: Ahora sí, Chupollo, ya estamos en vivo. Qué chulada la nueva consola que podemos hablar fuera del aire.
3: La banda toca
1: en vivo. Para Don Cosme Tadeo, qué buena rola. Tony, no se oye nada, mijo. Nada se oye, nada.
4: No.
1: Vámonos con mi rola más cool. Esta canción me la pidió mi compa Ernesto Becerra, mejor conocido como El Toro.
2: ¿Esta es la versión de Fernando Corona?
1: No. Se la aplicaste buena, güey. No. Si es Pepe Aguilar, eso. Es que apagué el micrófono para decirle algo fuera del aire al Chupollo. Ah, se la bañó. Tú
3: me cambiaste por una.
1: Ay, no. ¿Quieres que gane esta rola? Se vota la rola más cool. Era la del Rino. Para que gane Pepe Aguilar.
2: Venga, regresa la rola más cool. Era la del Chupollito para que gane Don Cosme.
1: La versión de Fernando Corona. Ay, no puede ser. ¡Vámonos, Chupollo! ¿A tres votos o qué?
2: ¿Sí?
1: ¡Va! ¡Pégale play, Tony! No, no valió, dijo, no valió. No valió, Chupollo. Se vota, era. Dale.
5: Aquí suena la que van a 97.1. Soy la César.
1: Ay, ella.
5: La rola más cool era la de mi gordo, la de mi chiquillo. ¿Me prestas, Rino?
6: Ándale, ya, mija, ya.
1: Pero... ¿Ah, ya votó? Gracias, público. Te amo, baby. Te amo.
2: De Ringo Nacho.
1: Y vámonos. 1-0. Dale.
7: Pero lo más cool era el Rino.
1: Ah, Chupollo, es legal, te lo juro, ¿eh?
2: No estoy haciendo trampa. No sé por qué siento, Ringo, que...
1: Ay,
2: se
1: me estoy ahogando, perdón.
2: La versión del Fer, ¿eh?
1: No, Chupollo. Échale.
8: La rola más cool era la del Rino.
1: Ay, público, gané legal, te lo juro. No, en serio, Chupollo, gané legal.
2: ¿Cómo va a ganar lo legal del Bebeto? Si
1: no metí votos grabados, gané legal, Chumpollo.
2: Ah, baby, súbele.
1: Ay, quisiera decirles lo que me dijo el Chumpollo. Para que entendieran el chiste.
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10: Las 3 con 26.
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1: Las 3 con 28 minutos.

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1: Oye, pero ¿por qué le dices perra a Yoshan?
2: No, tiene cara de chato, sí, pero no es
1: perra. ¿Ya lo quiere regalar?
2: Saludos a mi compa el Joshua, productor de este programa.
3: A ver cuándo lo vemos, ¿verdad?
2: Oye, pues que es productor y nunca ha visto que arrime nada o que diga, oye, vamos con esto.
1: Te voy a decir algo, Ringo. A ver, al que barre, ¿cómo le dicen?
2: Pues barrendero.
1: Barrendero, ¿no?
3: Ajá. Barrendero.
1: Al que produce, ¿cómo le dicen?
3: Productor.
2: Productor. Claro.
1: Pues el Yoshua no produce nada, hijo.
2: No, pues nada, es que
1: ni
2: es
1: su
2: que
1: vida.
2: Digo.
1: Ni su vida.
2: Nomás está aquí sentado productor? El vato y nada, o sea.
3: Se te está quedando viendo con unos ojos de te voy a demostrar de lo que soy capaz.
2: Y tú dijeras, es la cara bonita del programa, pero ni bonito está el rato. O sea,
3: dice Joshua que va a producir un problema.
2: Ay, no, pues.
1: Yo te voy a decir algo, está bien rarito. ¿Sabes?
2: Sí,
1: está medio curiosito.
3: Ay, no.
2: Lo curioso es pariente de lo feo, porque si no, tú lo sabes, el público lo sabe. Ya, baja el arma, Joshua,
1: Bájala.
2: Sí, que ya con el que sigue
1: ya,
2: dice.
1: Joshua, te voy a decir algo, tienes bonitas manos, hijo.
2: ¡Ay, taruga! Oigan, vámonos con saludos, familia. Síganos en redes sociales.
3: ¡Vámonos! @ Pigüilía Show en todas las plataformas digitales.
1: Ahí me encuentran como Soy Caballero FM, @Soy Caballero FM. Así me encuentran en todas las plataformas musicales. ¿Verdad? No, yo no canto. No, yo no canto.
3: En Spotify.
1: No, en Instagram, en Facebook, en todas las plataformas ahí de...
2: ¡Qué bárbaro!
3: ¿Y tú, Rino?
2: Síganme en redes, familia, @Omar_en vivo en el Insta, @Omar_en vivo. ¿Vámonos con llamadas o qué?
3: Y para que escuchen el más sencillo...
2: ¿Lo más nuevo?
3: Lo más nuevo de Johan el Correcaminos. Presenta tu canción.
1: Ok, mira,
2: ¿también cantas? ¿Ya sacaste rolas?
1: Sí, tengo, ¿no sabías?
2: ¡Ah, regalada!
1: ¿A poco no sabías?
2: ¿Con Proyecto Lex?
3: No, mijo,
1: ya, no, hombre, ya. Saqué la del Ratón Vaquero Remix con Daniel Munguía.
2: No, no, chapulín. Pero en reggaetón, ¿no? Acá.
3: Vámonos,
1: en perreo.
3: Pues.
1: En perreo.
3: A ver, vámonos.
2: Vámonos con llamada telefónica.
1: La que buena.
2: ¡Bueno!
3: ¡Bueno!
2: Nadie por la 30.
3: Nadie por la 30, vámonos.
1: La que buena.
3: La que buena.
2: ¡Ah! ¿Qué está pasando, doctor?
1: No cuelguen, hombre, no cuelguen. La que buena.
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1: ¿Sí? ¿Quién habla?
4: ¡Ay! Ahora no supieron quién era ni quién era.
1: ¿Mande?
4: Ahora no supieron quién era.
3: ¿Otra vez?
2: ¿Cómo dijo?
4: ¡Ah, Denise!
1: Pues no conoces el programa, mija. ¿Quién te entiende?
2: ¡Ay, qué feo! No, y me dijo acá la morra bien grosera, mijo. No, no, ni que soy.
3: Ahorita no estamos regalando nada.
2: Son bien aburridos, dijo. La neta, lléguele. Así dijo. No, neta.
1: A ver, Miriam, Denise, no, ¿qué está pasando?
3: Estamos un poco sentidos, la verdad.
2: Qué feo.
4: Porque ya me están chacaleando en el grupo de los que buena fan, que cosas,
3: que
4: ando diciéndole.
3: Que
4: no,
3: la
4: chacalean.
1: Pues es que mira, está bien, o sea, me gusta la gente directa, que cuando no le gusta algo, lo dice. Pues
2: no fuéramos el Rafa, no fuéramos el Rafa. Fíjate.
1: Pero miren, todos los que buena fans que están escuchando esto.
2: No.
3: Los que sí nos quieren.
1: Los que sí nos quieren y a los que sí les gusta el circo, por favor, ahí tomen cartas en el asunto.
3: A mí me hizo sentir mal.
4: Yo sí
1: no lloras, Ringo.
2: Yo lloré, o sea.
1: No llores, Ringo.
3: A ver.
2: Yo lloré.
1: A ver, ven para acá, Ringo. Te abrazo, ven para acá.
3: Tantas horas platicando en el espejo para que no te hagamos reír.
2: Ay, de veras.
4: No, pero yo sí los quiero.
2: A mí me dijo, son bien insípidos, me dijo, así me dijo.
1: Arrolladora.
2: Me dijo, no tienes nada de sabor, dice. Ya eres lo mismo, ya no chole con su arrolladora.
1: Vas a tener mucho sabor.
2: Así me dijo, así me dijo la mujer.
4: Ya no digan arrolladora, ya
2: cámbienle. Así me dijo.
3: Ay, ay, ay, ya te están pidiendo que renueves.
2: Y luego me dijo, espérame, ¿no sabes qué me dijo?
1: A ver, ¿qué más te dijo? ¿Qué más te dijo, Ringo?
2: Dice, cuando alguien marca... Que de repente dicen acá que suena la que buena muy efusivamente. Que le molesta a la señora.
1: Ah, también le molesta.
2: Le molesta que hagamos eso.
3: ¿Qué crees?
2: Ya te nomás. Ay, no. ¿Qué pasó?
4: ¿Qué?
3: ¡Te lo llevaste!
2: ¡Se lo llevaste! No, espérame.
1: A ver, ¿y qué más te dijo, Ringo?
2: Que no valemos queso. Así me dijo.
1: Que no, no, hombre, chapulín.
2: No, qué feo. Un abrazo, bebé. Cuídate mucho.
4: De regreso, les amo.
2: No, ya cuélgale, la mera verdad. Ya,
1: ya no te creo.
2: Fíjate, nos colgó.
1: Nos colgó.
2: ¡Grosera! Ay, vámonos con saludos de redes, carnales, échale.
3: Vámonos, por este lado me están siguiendo, mira, de este lado. Saluditos para Juan García, que de este lado me dice, hola, bonita tarde, Pigu, y bonita tarde. También por acá dice, saludos para Rojas-Alexander y para José-Said-González-toda la vida.
2: Échale, carnal.
1: Oigan, yo quiero mandar un fuerte abrazo en Soy Caballero FM, a mi querida Blackis.13, le mando un abrazote. Por acá también se anda reportando Gaby-López1578. También anda por acá FH Junior-7. Le mandamos un abrazote.
3: Te acabo de seguir.
1: También por acá. Ay, hija del maíz, ¿me dejaste de seguir para un saludo?
3: No, sí, sí, dejé de seguir a Johan para que me mande saludos al aire.
1: O ya no me seguías.
3: Mándame saludos.
1: Por acá, quiero mandarle un fuerte abrazo a José-Said-González. Por acá también anda Rangel Obet. Y también quiero mandarle un fuerte abrazote a Piwilia Show.
3: Gracias.
2: ¿Y sabes qué más me dijo?
1: ¿Qué más me dijo?
2: Espérame, déjame sacar el veneno, pues ya estamos en eso.
1: Oye, mira, por acá dice la Nancy González, uyuyuy, quemadón para Denise, jajaja, denle más.
2: No,
1: a ver, entonces, ¿qué más te dijo?
2: A mí me dijo la morra.
1: ¿Qué más te dijo?
2: Dice, el correcaminos, dice, así me dijo, más insípido que un perro haciendo el baño, así me dijo. Tiene más gracia un perro haciendo el baño, así me dijo.
1: No más que me veas hacer del baño, vas a ver que sí doy gracia,
2: ¿eh? Así me dijo la mujer.
1: Ah, no, ¿verdad? No tenía que decir eso.
2: Que nomás Rafa es el único que vale, así me dijo. No, así me dijo, ¿en serio?
1: ¿Así te dijo?
2: Sí, vámonos con música ya.
1: Vámonos,
2: ya estoy harto yo de esta vida.
1: Ya, apaga los micrófonos.
3: Oye, pero con tu saludo, salda al reino tu saludo.
2: No, ya.
3: ¿Sabes qué? Te ama, te adoro.
2: Pigulía, te voy a decir algo, la mera verdad, y a mí me da mucho sentimiento.
3: No llores.
2: Yo pensé que era mi amiga.
1: Por eso, Reino, pero a ver, ¿por qué te bajas el pantalón?
2: Ah, pero no fuera yo el Rafa que le regala boletos para que acá, ¿ah? Para que quede bien ahí la llantera, ¿ah?
3: No fuera del Rafa.
1: Para que quede bien en la llantera.
2: No. Te digo.
3: Es rico mirando al pobre.
2: Qué feo, de veras. Vámonos con música. No, espérame, ¿y sabes qué más me dijo? Vámonos.
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1: Son las 3:42.
2: Ya son las 3:42 minutos.
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1: ¿No escuchas nada? ¿Correcaminas o qué? Ah, te he apagado tu micrófono.
2: Si no abres el micrófono, yo creo que sí me escucho, Ringo.
1: Perdón, baja
2: y gracias, la... gracias, público.
1: Baja
2: y como la... una hora hablando y mira, sin nada, perdón, hombre, de nada. Perdón.
1: Vámonos a complacer, carnal.
2: Ok, mi Ringo Ignacio, es momento de complacer a la banda. 33-36-15-17-72.
1: Vámonos, listo.
2: Vámonos, la que buena.
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2: Muy bien.
1: ¿Qué bolé?
2: ¿Quién habla, compadre?
1: ¿Qué hubo?
3: La Zeta.
1: ¡Ay! ¡Equia!
2: ¡Atrapadísima!
4: ¡Dios mío, señor, sálvame!
1: ¡Equia!
2: ¡Atrapada!
1: ¿Cómo estás, mi César? ¿Cómo está el hombre? Digo, la mujer, ¿cómo estás?
3: Vengo a contar un chisme, gordo.
1: ¿Qué pasó, mijo?
2: ¿Qué pasó ahora aquí?
3: El coyote Joshua, ya ves que está a prueba.
1: ¿Eh? Ajá. ¿Sí?
2: De hecho.
1: ¿Eh?
3: Me agarró los cocos.
1: No, no,
2: ¿te coma? ¿Agarró los cocos?
1: No, mijo. Oye, ya todo el mundo se enteró que se robó unos cocos, mi compa el Joshua.
2: Se robó unos cocos, mi Ringo.
1: Ay, de veras.
2: Oye, por cierto, quiero mandar un fuerte abrazo a mi compa el de los cocos. Le prometimos un saludo a cambio de cocos.
1: Nada más quiero decirles algo, familia. Si usted ha sido víctima de la delincuencia por parte del equipo de promociones de La Qué Buena,
2: por parte del Joshua,
1: no se deje. Repórtelo aquí al WhatsApp de cabina.
2: No, la verdad es que mi compa el Miguelón se portó bien buena onda y nos regaló un coco a cada quien.
1: Es que me llegó un video donde de repente mi compa el Joshua, la cara nueva de promoción, según él dice.
2: Dejémoslo en la botarga.
1: La botarga, botarga. El vato se ve que en el video se está bajando unos cocos de una camioneta, el vato. Qué no, desgraciado.
2: No, es que así es. No, así, espérame, es de manchado, así es de manchado.
1: Y dejó dos plumas de La Qué Buena. Dos plumas a cambio de tres cocos. No, sí, pues no le salió.
2: Hijo de la Miguelón, muchas gracias, compadre. Ahí le mandamos un fuerte abrazo a todos los de Cocos Araiza. Y pues abrazote, abrazote.
1: Abrazo, compadre.
2: Siempre escucha La Qué Buena, mi Ringo.
1: Acá no llegó nada, mijo, ¿eh?
4: No,
2: nada. ¿Cómo no? ¿Y este qué es?
1: Ay, súbete los pantalones, no, cochino.
2: Espérate, es que acá tengo guardado el coco, menso.
1: Ah, ok.
2: Mira, mira, ¿ya viste que hiciste un coco?
1: Ya viste que hiciste un coco. Ya, ya vi. Perdón, hombre. Ahora sí, ya, César. ¿Qué hay que hacer, hijo?
3: ¿Se robó el coco? ¿Usted por qué se robó el coco?
1: ¿Por qué?
2: ¿Por qué?
3: Porque el
2: gusto
3: está arriba del tronco.
1: ¡Ay!
2: ¡Atrapada!
1: ¡Atrapada! ¿Cuál te ponemos, mis Césars?
3: La que me encanta, gordo.
1: ¿Cuál, Tarugo? ¿Cuál?
3: Ponte la de Tu Boda de Oscar Maidón.
2: ¡Ah, qué buena rola! ¡Qué buena rola!
1: ¡Quiero! ¡Mire! ¡Ah, no la tenemos!
2: Oye, mi César, ¿vas a sacar los boletos baratos de vuelos o no?
3: Ya no trabajo ahí.
2: ¡Ah, arrolladora!
3: Y luego ni me saludas cuando te veo.
2: Para mí se me hace que no trabajas ahí. Que no trabajas ahí y ni nunca trabajaste, desgraciado.
3: Pregúntale al Chumpollito cuántas veces lo caché en el baño con Don Tommy.
1: ¡Ay, desgraciado! Oye, compadre. Compadre, ¿cuál querías?
2: Tu boda.
3: La de Tu Boda de Oscar Maidón.
1: Ay, no la tenemos, carnal, pero mira, de puro coraje te voy a poner la boda del Huitlacoche. Es lo que hay, mijo, ni modo. Es lo que hay, es lo que hay, ya.
2: Ya, ya, abrazote, mi César.
4: Ándale, ya, mija, ya, ya,
1: güey. Aquí comienza el circo, familia. Sígueme en redes sociales, @omar_envivo.
2: Ahí me encuentran como Soy Caballero FM, Soy Caballero FM.
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0: Las 3 con 59.
2: Cántele, compa Raúl. Mejor dicho, cantémosla juntos.

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4 de la tarde con 9 minutos en Apatzingán, 16 horas, 4 de la tarde con 9. Estamos iniciando con el pie derecho buen puesto. Este programa que se llama El Osito te las pone. O sea, te damos que te queremos dar a entender que te podemos complacer con la canción que más te guste en esta tardecita que tengo para ti de 4 a 5. Solamente si la pides, pide la canción a través de una nota de voz. No me escribas. Manda una nota de voz donde pidas una canción, manda saludos a través del número de WhatsApp que ya conoces, 453-146-8617. Escuchamos algo de Pepe Morfín y Raúl Ortega, yo le cantaba. Julián Álvarez nos cantó Rey sin Reina, Grupo Firme, Cañón y Medio. Y vamos a continuar nosotros con más música, dejándote algo de Javi Manuel Turizo, el tema se llama En Privado. La mejor música para ti, solamente aquí a través de la frecuencia 94.3, en esta tarde del jueves, víspera de fin de semana. Y estamos, bueno, pues a 23 de julio de este año 2026. Vamos.

0: Las 4 con 14.
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Las 4 de la tarde con 17 minutos en Apatzingán, 4 de la tarde con 17 minutos. Seguimos en esto que se llama, pues, este, Losito te las pone. Recuerda, nosotros te podemos complacer con la rolita que más te agrade, que más te guste. Solamente tienes que solicitarla por medio de nota de voz. Y déjame por acá comentarte que, bueno, la super banda Machos celebra 35 años de trayectoria con Permiso para Llorar. Fíjate, banda Macho celebra más de 3 décadas de trayectoria musical con una canción llena de emociones y desamor. La agrupación estrena Permiso para Llorar, un sencillo que expone la tristeza masculina y rompe con el estereotipo de que mostrar dolor es contrario a la fortaleza. El tema ya se encuentra en plataformas digitales desde el pasado 17 de julio. Forma parte de la nueva etapa musical de banda Machos, conservando el sello bailable y directo del grupo. Permiso para Llorar utiliza el lenguaje popular para hablar de una experiencia reconocible, fingir firmeza mientras que una decepción sentimental pesa por dentro. La propuesta combina despecho, vulnerabilidad y el característico sentimiento de banda Machos sin convertir el llanto en derrota. Banda Machos comenzó su recorrido en el año 90 y desarrolló una identidad ligada a la quebradita, la tecnobanda y regional mexicano. Su imagen con sombreros, botas y gabardinas también quedó asociada con una época marcada por, bueno, de bailes y coreografías aceleradas. La letra funciona como una declaración sencilla. Los hombres también necesitan llorar cuando el corazón se rompe. El mensaje conecta con quienes crecieron escuchando a banda Machos y con públicos jóvenes acostumbrados a hablar con mayor apertura sobre emociones, duelo y relaciones. El estreno también retoma una línea presente en su repertorio. Canciones como Un Indio Quiere Llorar y el álbum Los Machos También Lloran ya colocaban la vulnerabilidad masculina dentro de su propuesta, aunque Permiso para Llorar actualiza esta conversación con un lenguaje cercano. Con este sencillo, banda Machos convierte su festejo en algo más que una mirada al pasado. La agrupación presenta música nueva, mantiene viva la quebradita y recuerda que detrás del sombrero, las botas y la actitud firme, también existen espacios para sentir y sufrir y pedir permiso para llorar. 4 de la tarde con 19 minutos.

0: la temperatura.
1: Comentarte pues que la temperatura ambiente en Apatzingán en este momento es de 34 grados centígrados al intemperie.
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1: Buenas tardes, Osito Sexy Galán. Saludos para mi compadre José Javier Pérez. ¿Me puedes complacer con la canción de Compas, por favor?
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4:34 en Apatzingán, 4:34. Te comento también que la arrolladora Banda de Limón de René Camacho continúa innovando dentro de la música regional mexicana por el lanzamiento de su nuevo sencillo Mira Bebé, una explosiva propuesta que fusiona la fuerza de la banda con el ritmo contagioso de la cumbia, creando una canción hecha para cantar, disfrutar y sobre todo para bailar. Con una melodía fresca, un ritmo irresistible y una letra llena de actitud, Mira Bebé narra la historia de una mujer acostumbrada a jugar con los sentimientos de quienes la rodean, creyendo que puede engañar a todos sin enfrentar las consecuencias. Sin embargo, esta vez se encuentra alguien que le pone un alto y le deja claro que el respeto y la sinceridad siempre debe ir por delante. Esta nueva canción, compuesta por Edgar Barrera, Alex Hernández e Iván Gámez, está creada para cantarla a todo pulmón, ya que reafirma la esencia de la arrolladora, una agrupación que a lo largo de más de 4 décadas ha sabido evolucionar sin perder el sello que la ha convertido en una de las bandas más importantes de la música mexicana, incorporando sonidos que conectan con nuevas generaciones sin dejar de lado sus raíces. Con Mira Bebé, la arrolladora Banda y Limón de René Camacho invita a su público a disfrutar de una mezcla perfecta entre el poder y la banda y el sabor de la cumbia, en un tema que promete convertirse en el favorito de las pistas de baile y de todos aquellos que disfrutan de la buena música. Esta ya la puedes escuchar a través de las plataformas digitales después de las 6:30 p.m. de hoy, 23 de julio. Pero mientras tanto, vamos a ir con más música. Te voy a presentar una cancioncita a cargo de Alejandro Fernández con Frontera. Se llama Cada Vez Me Gustas Más. 4:36.

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2: Y en este momento, 4 de la tarde con 40, 20 minutos antes de las 5, te dejamos algo de La Arrolladora, se llama El Final de Nuestra Historia, para continuar contigo. Simplemente

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2: Las 4 con 45.
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Bueno, muy bien, escuchamos entonces algo del Shaka. El tema se llama La Número 20. Las 4 de la tarde con 51 minutos. 4 de la tarde con 51. Y vamos con algo entonces de Banda Carnaval. Se llama Lo Que Pienso de Ti.

0: Solamente faltan 5 minutos antes de las 5 de la tarde en Apatzingán. 5 minutos antes de las 5 nos despedimos. Muchísimas gracias por estar sintonizando 94.3.
1: Josito, ¿me puedes complacer con la canción Mi Segunda Vida, porfa?
0: Ya no alcanzo, una disculpa grande, ¿sale? Cuando quieran pedir cancioncita, háganlo, pues, no sé, antes de las 4:45, por ahí así. Porque después, pues ya no tengo chance. El tiempo ya se me terminó. Agradezco tu sintonía, ¿sale? Tenemos una cita mañana, primeramente Diosito, en punto de las 12 con el pastelazo. Y a las 4, primeramente Dios también, con esto que se llama El Osito Te Las Pone. Por mi parte es todo. Bonita tarde, pásela muy bien. Cuídense mucho. Que Diosito los bendiga hoy, mañana y siempre. No esperes la prueba para acercarte a Dios. Excelente jueves.

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0: Las 4 con 59.

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3: El Morebús.
1: Es una inversión, el Morebús, de 2.200 millones de pesos. De transporte público, de grandes ciudades.
4: De primer nivel.
1: De primer nivel, de alta tecnología, camiones, vehículos híbridos, van a ser híbridos los camiones, camiones cómodos, con aire acondicionado, con wifi. Bueno, lo que debe ser un transporte público a la altura.
4: Prevención de accidentes, ¿no?
1: Nuestra ciudad de Morelia, prevención de accidentes a toda la zona poniente de Morelia, que de verdad le sufren, ¿eh?
4: Sí,
1: para,
4: sí.
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0: 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Las 5 con 41.
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2: Las 6 con 1.